0: Hola, soy Carla Acevedo y este es el corte informativo para este día. Fiestas Patrias dejan 47.8% de ocupación hotelera en Oaxaca. Durante el periodo de las Fiestas Patrias, Oaxaca registró una ocupación hotelera de 47.80%, informó la Secretaría de Turismo Estatal, esto tras dar a conocer el comportamiento que tuvo el sector durante estas fechas. La dependencia señaló que la llegada de visitantes durante el periodo festivo representó una actividad para el sector hotelero, así como para establecimientos relacionados con la atención al turismo, entre ellos, restaurantes, comercios y prestadores de servicios. En más información, docentes de educación especial presentan proyectos educativos en Fiesta de Telares. La Zona 04 de Educación Especial de la región de Tuxtepec llevó a cabo la fase delegacional de la Fiesta de Telares, un encuentro en el que docentes de los distintos servicios que integran la zona presentaron proyectos educativos desarrollados a partir de las experiencias y necesidades de sus comunidades escolares. Teresa de Jesús Mezquita Sierra, directora del Centro de Atención Múltiple CAM 03 y representante del sector, explicó que en esta etapa participan proyectos provenientes de los 14 servicios que conforman la zona, con el propósito de compartir las estrategias y experiencias que se han desarrollado en los diferentes centros de trabajo. 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
3: Señoras, señores, las tandas del 2x1 y la mejor FM, buenas tardes. Un abrazo, muy buenas tardes, ya llegamos a cabina a meterle jícamo, un poquito de jícamo al jarro, mi hermano. Comunícate con nosotros. Tienen que ser dos del mismo artista, papá. 287-125-7862. Ángeles.

atención, muchísima atención, por favor, en las tandas de 2x1, va Bronco. 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

señores, llega Pancho Barraza a las tandas del 2x1. La mejor FM en ese momento son las 6:20. Pancho Barraza, 287-125-78.

maestro Pancho Barraza. Ahí están las tandas de la mejor FM. Buenas tardes. Una tantita de Rigo Tomar, la del testamento, y la otra te toca a ti. Ok, te la pongo en un momento, carnal.

favorita del maestro Rigo Tobar. ¿Cómo no? ¿Cuál va a ser la tuya, mi hermano? 287-125-7862.

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14: ¿Qué pasa? ¿Quién te lo que pida, papi? Pues, ¿qué podemos hacerle, vea? Come una de las terrícolas, dice una tandita de las terrícolas. La neta, yo casi no pongo esas rolas, güey, pero pues la banda anda enamorada, pues, ¿qué le hago, vea?

Nicolás desde Venezuela. ¡Ay, ay, ay, papá! ¡Hola, hola, hola, hola! ¡Buenas noches, Bicharal! Un saludo para Adonías Villalobos. Una tandita de Nelson. Ahora pues ya está. Síguela de Nelson después del corte.

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8: ¡Vamos al sur! ¡Del sur! Buenas noches, saludar a doña Rosa Pestaña en Las Peñitas. A todo volumen, doña Rosita. Una tandita de intocable, dice, ok, para esa va a ser después de las 7, hija. Mientras vamos con Nelson.

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1: Hola, soy Carla Acevedo y este es el corte informativo para este día. Fiestas Patrias dejan 47.8% de ocupación hotelera en Oaxaca. Durante el periodo de las Fiestas Patrias, Oaxaca registró una ocupación hotelera de 47.80%, informó la Secretaría de Turismo Estatal, esto tras dar a conocer el comportamiento que tuvo el sector durante estas fechas. La dependencia señaló que la llegada de visitantes durante el periodo festivo representó una actividad para el sector hotelero, así como para establecimientos relacionados con la atención al turismo, entre ellos, restaurantes, comercios y prestadores de servicios. En más información, docentes de educación especial presentan proyectos educativos en Fiesta de Telares. La Zona 04 de Educación Especial de la región de Tuxtepec llevó a cabo la fase delegacional de la Fiesta de Telares, un encuentro en el que docentes de los distintos servicios que integran la zona presentaron proyectos educativos desarrollados a partir de las experiencias y necesidades de sus comunidades escolares. Teresa de Jesús Mezquita Sierra, directora del Centro de Atención Múltiple CAM 03 y representante del sector, explicó que en esta etapa participan proyectos provenientes de los 14 servicios que conforman la zona, con el propósito de compartir las estrategias y experiencias que se han desarrollado en los diferentes centros de trabajo. 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
3: Empezamos con Intocable, 7-2. Es la tandita de Intocable que me pidieron.

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1: ¡Vamos, son las 7-4! 7-4.

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10: Las últimas de la noche, ¿dónde andas? Estás 87, 125, 7, 8, 6, 11.

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ciudad bonita, Monterrey, Nuevo León. Abigail Acuña, Demis, allá en Monterrey, Nuevo León, cómo no, suenan los tepos. La tandita es de los tepos.

suena Ciudad Bonita, Monterrey, Nuevo León. Señoras, señores, allá suena la mejor 106.5 con mi amiga Abigail, y la tandita es del grupo Los Tepos, mi hermano. Así que... ¡Hola, Cheralito! Una tandita de marca registrada, dice la güerita, y la otra ponla tú. Sale, nada más porque me la pediste, carnal, te la vamos a poner, cómo no. Pero terminamos con Los Tepos.

la tandita de los tepos, señoras y señores. Vámonos con la tandita. Marca registrada para mi pana. Kansas City, Kansas, presente en la mejor FM.

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0: Señoras y señores, ¿cómo estamos? Muy, pero muy buenas noches. Hoy es jueves, septiembre 17 del 2026. Somos la banda del Panda Show y te acompañamos a través de la aplicación de Claro Music en dos versiones, con censura y sin censura, y por radio en donde a través de la cadena más importante del regional mexicano, La Mejor FM. ¿Quieres tu broma? Entra al pandasambrano.com, ahí encuentras toda la información. Y arrancamos con diversión y tengo a Luis. Buenas noches, ¿cómo estás? ¿Qué haciendo?
1: Bien, bien, pandita, aquí planeando broma con mi esposa.
0: Órale. Y, con tu esposa, ¿cómo se llama la chancluda?
1: Tai.
0: ¿Y cuánto tiempo con Tai?
1: Ya 8 años de feliz matrimonio.
0: Ay, qué bonito. ¿Casados o juntados?
1: Juntados.
0: ¿Cuántos chilpayates?
1: 4.
0: ¿En 8 años, 4 hijos?
1: Sí, lo que pasa es que son 2 mías de mi primer matrimonio, uno de ella y uno chiquito que es de los dos.
0: Ah, o sea que es el tuyo, los míos y los
1: y
0: nuestros.
1: Exactamente.
0: Ándale, a ver, entonces Tai tiene un hijo llamado
1: Daniel.
0: ¿Qué edad tiene Daniel?
1: 15 años.
0: Ah, ya está grandecito. ¿Y tú tienes dos hijos o hijas?
1: Hijas, dos niñas.
0: Ok, ¿y qué edades tienen?
1: A 16 y 14.
0: Ay, mira, o sea que van en escalerita, 14, vamos, 15 y 16.
1: Exactamente.
0: ¿Y el piloncillo, piloncilla?
1: 5 años, Mauricio.
0: Órale, compadre, pues tienes de todo, ¿no?
1: Y ahora sí tenemos de chile, mole y de todo un poquito.
0: Oye, ¿y eso que tus hijas están contigo?
1: No, están con su mamá. Ellas viven con su mamá.
0: Entonces tienen 4 hijos, pero de los cuales los tuyos no viven ahí.
1: Exactamente.
0: ¿Y Daniel?
1: Daniel está con nosotros, el sí.

0: Bueno, primero se nos
1: ocurrió. Pues digo, pues es que el carnicero tiene maciza, o al menos que a tu mujer le guste el pescuezo. Pues ya depende de gustos, ¿eh?
0: Le gusta la rabanilla.
1: Órale, entonces, ¿qué te puso los cachos y está embarazada del pollero?
0: Ah, exactamente, pero yo no sé nada. O sea, supuestamente hace mucho tiempo mi esposa, mi suegra sabe que mi esposa, pues nada de nada, porque pues ya no queremos tener hijos, ¿no?
1: A ver, espera. ¿Tu suegra sabe que tu esposa y tú están en abstinencia?
0: Exactamente, porque mi esposa hubo un tiempo que se estuvo cuidando, pero le hizo daño el ahora sí que el anticonceptivo, y se me puso un poco mal, antes ahorita ya no se puede cuidar.
1: Oye, pero esos son temas de pareja, ¿tu suegra qué tiene que enterarse de eso?
0: No está tan enterada, así como que al 100, pero sí como que le dio ese consejo a ella, ¿no? Así de, pues, cuídense o... ¿saben qué? Pues ya nada de nada, para que no tengan más hijos y bla, bla, bla.
1: Oye, ¿qué edad tiene tu mujer?
0: 33.
1: Híjole, pues en plena edad reproductiva.
0: Exactamente. Por
1: ¿y
0: eso
1: tú, Luis?
0: 38.
1: Chal, mira, entiendo que no se quieran embarazar, digo, ya son muchos hijos, pero... híjole, pues ¿cómo le das para aguantarte, carnal?
0: No, eso es lo que cree mi suegra. Pero no, sí, todavía.
1: Ah, o sea, sí, todavía, pero tienes cuidado.
0: Exactamente.
1: Porque sí, imagínate, entonces, otro bebé está cañón, ¿no?
0: No, ya, párale.
1: Ok, entonces ya. La idea es que le llame tu esposa o tú, ¿cómo piensas manejarla?
0: No, mi esposa, ahorita supuestamente yo me voy a, bueno, la broma se trata de que le va a hablar y le va a decir que yo me quedé en la casa con los niños, porque supuestamente hoy descanso.
1: Uh-huh.
0: Y le va a decir, pues, la verdad, no, oye, mamá, pues, ¿qué crees? Que pues, estoy embarazada, nomás que Luis no lo sabe. Ahorita él está en la casa, pero ¿qué crees? Pues no es de él, es del pollero, ¿no? Y pues no sé qué vamos a, no sé qué hacer. Entonces, y a ver qué reacción tiene mi suegra, porque...
1: Ok, ¿dónde viven ustedes? ¿En qué parte viven de la República?
0: En Zumpango, Estado de México.
1: Ay. ¿En Zumpango y tu suegra?
0: Igual aquí en Zumpango, nada más que vive en otro fraccionamiento.
1: ¿Cómo cuánto de distancia?
0: Como 15 minutos, más o menos.
1: Híjole, bien cerquita.
0: Sí, lo que le va a decir después es que ella está con el pollero ahorita, que le fue a decir.
1: Ah, que... ¿vas a querer que entre como el pollero?
0: Obviamente. Okay. Ahí es lo que queremos saber, tú qué nos recomiendas, y de que, o sea, que el pollero le diga, ¿sabe qué, señora? Yo no me voy a hacer cargo, y que se le enjareten a Luis, o que sí se va a hacer cargo, no sé, ahí tú.
1: Bueno, lo que pasa es que el pollero está guapo, ese es uno de los problemas. Oye, ¿tu esposita hace cuánto tiempo habló con su mamá por mensaje o por teléfono?
0: Hace como 2 horas, porque como trabaja con ella.
1: ¿Trabaja con ella? ¿En qué trabajan?
0: En el tianguis, venden zapatos.
1: Ok, bueno, mira, vamos a dar la primera estocada.
0: A ver, dime.
1: Tú, Luis, te voy a comunicar con ella, con tu suegra. Se supone que tú no sabes qué onda con Tai, tú estás con los hijos.
0: Ajá.
1: Tú sabes, de acuerdo a los mensajes que han tenido Tai y tú, que está con su mamá. Entonces tú entras normal y le dices, señora, buenas noches, ¿cómo está? Oiga, ¿me puede comunicar a Tai? Desde es ahí que, se va a sacar de onda.
0: Es que, pandita, la bronca es que yo con mi suegra no me hablo. O sea, cada vez que yo le marco a mi esposa... yo le marco a su teléfono, o en dado caso que yo le marco, si yo sé que mi esposa está con mi suegra, le marco al teléfono de mi suegra, pero Tai contesta, porque yo no le hablo a mi suegra. O sea, por eso la broma, porque queremos acá limar asperezas.
1: No, espérate, entonces más a mi favor, eso nos va a ayudar.
0: Ok.
1: O sea, yo lo que quiero nada más es dejar la piedrita en el zapato.
0: Ok.
1: O sea, le marcamos, incluso guarda silencio y le dices, perdón señora, pensé que me iba a contestar Tai, ¿no está con usted? No, pues es que le mando mensajes y no me contesta. Bueno, le sigo insistiendo. Nada más, es lo único que necesito, no más.
0: Ok. O sea, que Tai me dijo que iba a estar con ella.
1: Efectivamente, entonces tú quieres hablar con ella. Te va a extrañar que te conteste Silvia. Incluso hasta haces una pausa. Ajá. Y le dices, pensé que me iba a contestar Tai. ¿Me la puede pasar, por favor? No, pues no está. Ah, es que pensé que estaba con usted porque no me contesta. Punto.
0: Okay.
1: ¿Sale?
0: Okay.
1: Eso es todo. Listo, vámonos. Esto se pone interesante, señores. Las bromas están en Hasta Aquí Hasta Show.
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3: ¿Qué rollo, mi panda? ¿Cómo andamos? Saludos desde Los Mochis, Sinaloa, mi panda, tu amigo Manuel Zavala. Te saluda desde Los Mochis, Sinaloa. Nunca había escuchado un saludo al panda desde acá de Sinaloa, ¿eh? Pues bueno, te mando saludos. La neta, tengo poco escuchándote, un par

0: De meses, pero la neta, qué manchado, viejo, la neta, te pasas. Pero muy buenas bromas, esperemos me toque hacer una bromita por acá. Amigo, como todo el mundo, le manda saludos a tu hermana, pues a tu hermana. Pues a tu hermana y a tu mamá le mandamos unos saludos desde acá, desde Los Mochis. Dile que cuando quiera venirse a echarse un marisquito acá, un camaroncito ahogado, un camaroncito cocido, o como quiera le damos un camarón por acá, por Sinaloa. Amigo, muchas gracias por este tiempo que das, la neta está bien curada tu programa. Todo bien, amigos, saludos de Los Mochis, Manuel Zaval, ánimo.
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5: Si esto sale como lo pensé, va a estar buenísimo.
6: Bueno.
7: Bueno, señora.
6: Sí, ¿qué pasa?
7: Habla Luis, ¿no está Tai por ahí?
6: Tai.
7: Ajá. Es que me dijo que iba a ir a verla a usted ahorita, que iba a ir rápido a verla.
6: ¿Estás?
7: ¿Mandé?
6: ¿Y tú dónde estás?
7: Yo aquí en la casa, señora.
6: ¿Otra vez empezaron?
7: Pues no, todo bien, se salió. Tuvimos una pequeña discusión, pero todo tranquilo.
6: No, acá no ha venido para nada.
7: ¿No? Híjole.
6: No.
7: Bueno, gracias, señora.
6: Los niños.
7: Es que pensé que me iba a contestar Tai, por eso le marqué a usted. Ya ve que siempre que le marco su número me contesta Tai.
6: ¿Y los niños?
7: Aquí están conmigo, o sea, Dani está allá arriba y Mao está viendo la tele.
6: Sí, pero no ha venido para nada para acá.
7: Una disculpa, señora, déjeme seguirle marcando a ver si me contesta.
6: Okay.
7: Gracias, hasta luego.
8: ¡Qué subo, Luis!
7: Sí, lo subo.
8: Oye, ¿tan mal está la relación?
7: No está tan mal. Lo que pasa es que no nos hablamos. O sea, realmente cuando la ves de buenas tardes, buenas noches y ya está ahí, ¿no?
8: Oye, pero bueno, ¿se puede saber qué es lo que lastimó, laceró la relación?
7: No, ¿viste que me dijo otra vez? Es que pues siempre que nos peleamos, mi esposo y yo, pues sí, son peleas fuertes. Entonces, que a los 10 minutos ya estamos reconciliados, pero mi señora va a abrir.
8: Pero se le pasa por metiche. Como te digo, cuando me comentaste que sí, ya sabía que se cuidan o no se cuidan, pues es que la pareja es de dos, o sea.
7: Sí, exacto. Oye, Marquita, ya márcale, porque es capaz de venirse para acá a la casa, ¿eh?
8: No, espérate, si es así, dile por favor que se esconda Tai. Es que esto me va a ayudar muchísimo. Ok, comunícame, Tai, échamela. ¡Tai, ya los dones!
6: Hola.
8: Mija, ya tenemos lo más importante que es en las bromas, que es la duda y que es el enganche, ¿ok?
6: Ok.
8: Más ahorita, tú estás en un problema según el planteamiento que me hizo tu esposo y bueno, que tú ustedes planearon. Dame el nombre del pollero. El nombre
6: Enrique.
8: Que tú quieras. Enrique, ok, entonces el problema es que estás embarazada.
6: Está marcando mi mamá a mi hijo.
8: Que conteste que estás con Enrique.
6: Amor, que sí conteste, Dani, pero que digas que todo bien, que no es nada.
8: Que está con Luis.
6: Ya, sí, que están contigo.
7: Ya le dijo.
8: Ok.
6: Bueno.
8: Bueno, entonces, el nombre de Enrique, ¿verdad?
6: Ok.
8: Entonces, mira, ya tenemos la justificación. Ahorita que te enganches y te pregunta de qué número estás marcando, le dices, mamá, ahorita te explico lo que pasa, que no puedo contestar el teléfono porque me está llamando Luis. Entonces, okay. Tú ya le empiezas a comentar, mamá, tengo un problema, lo que pasa es que conoce a Enrique, llevo tanto tiempo, empiezas a armar una historia. Y aquí, vámonos, Oki, todo lo que el problema es que estás embarazada, ¿ok? No sabes qué hacer, viene el consejo, se lo enjaretas a Luis. Tú tienes 33 años, ¿no?
6: Okay, sí.
8: Le dices que Enrique el pollero tiene 25, ¿okay? 25 años. Y bueno, pues que también tiene una mujer, yo voy a estar ahí contigo, no sabemos qué hacer, estamos pensando qué asunto, etcétera, etcétera. ¿Vale?
6: Vale.
8: Listo, vámonos, marcamos en caliente las bromas en el Panda Show.
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9: Hola, Pandita, un saludo a todos los que nos escuchan, a los radioescuchas. Un gran saludo y un gran abrazo de aquí, desde Guadalajara, Jalisco. Estamos a la orden, al pendiente con tus bromas. Muchísimas gracias, nos haces más o menos el trabajo. Un saludo a mi compa Adam, a mi esposa Yesenia, y una cosa, me gusta tu mamá, Panda.
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6: Bueno, ma, ¿dónde estás? Aquí te quiero decir algo. Aquí me voy a dar una vuelta. Oye, ves que con Luis por lo que me enfermé y lo que me está pasando, pues con Luis no tengo nada de nada. Ves que te había platicado yo de eso. Estoy embarazada, ma.
10: ¿Cómo va?
6: ¿Cómo va Luis?
10: ¿Eh?
6: No es de Luis. No sé qué hacer, ma. Estoy con...
2: con Enrique.
10: ¿Con quién?
2: Con Enrique, así se llama, el del pollo. No sé qué hacer.
10: ¿Dónde estás ahorita?
2: Acá donde venden el pollo, pues es casa, donde venden el pollo, en la casa donde venden el pollo.
10: ¿Con quién estás?
2: Con Enrique, pero dice que se mojarete a Luis y al final el paquete a la mano me va a estar dando dinero.
10: Yo voy para allá.
2: No, espérame, otro te digo, espérame. Te lo voy a pasar, pero espérame tantito. Te lo voy a pasar.
10: Mira, hasta ahí.
2: Estoy por el barco. Mira, ahorita que lleguemos allá donde está el pollo.
10: A ver, me estás diciendo que estás por el barco, me estás diciendo que estás en la tienda, me estás diciendo que estás en el pollo.
2: Por eso,
10: ¿dónde
2: estás? En el barco, ma. En el barco, ahorita que lleguemos allá donde está el pollo, ya hablamos, pero si quieres te lo paso.
10: Es que me desesperas. ¿Y los niños dónde están?
11: Bueno, buenas noches.
10: ¿Tú quién eres?
11: Soy Enrique, el de la pollería.
10: Pero es que, mira, ¿te das cuenta de lo que estás haciendo?
11: Sí, señora, mire, lo que pasa es que usted y yo empezamos a ser amigos. Y pues, como ha tenido problemas...
10: A mí no me vengan con pendejadas, tú no sabes que nada, aquí no hay amigos ni nada. ¿Qué es lo que pretendes? ¿Qué es lo que quieres?
11: Pues es que, pues por eso es que estamos viendo, porque, mire, yo tengo 25 años.
10: A mí me vale lo parado baboso que estés tú. Y sí, se ve que eres un baboso, porque no te estás dando cuenta de lo que estás haciendo.
11: Oye, ¿vio? Yo no le estoy diciendo nada, señora. Nada más le pido que usted no se manche.
10: ¿Y qué quieres? Ella es casada y tú lo sabes.
11: Pues sí, pero es que yo también soy casado.
10: ¿Y entonces?
11: Pues es que lo que me está diciendo es que quiero hablar con usted porque... Pues a ver si...
10: Mira, conmigo no tienes que hablar y ahorita voy a ir por mi yerno y voy a ir y te voy a poner los trancazos, ¿eh?
11: No,
10: yo voy a ir ahorita con él y a ver si es cierto, a ver, ¿ya hablaste con él?
11: No,
10: ¿ya le
11: no,
10: dijiste?
11: No, pues no. Pues yo no quiero problemas, pues
10: ahora sí no quieres problemas.
11: Pues es que...
10: A mí con pendejadas no me vengas, si no me conoces. A mí no me gusta el... A ver, ¿por qué no dices la cara bien? ¿Por qué no vienes a hablar conmigo bien?
11: Pues porque...
10: ¿Eso es lo que quieres hablar bien?
11: Pues es que... Ahí me dice que luego se pone bien punky. Pues sí, ya vi que se pone loca.
10: A mí no me estás hablando así, vamos.
11: No, pues es que la verdad no le estoy diciendo nada, señorito. Pues es que lo único que queremos saber es qué vamos a hacer, porque...
10: ¿Cómo que queremos saber qué queremos, vamos a hacer? Porque, ahorita le voy a decir a su marido a ver qué es lo que van a hacer. Tú y él.
11: Pues lo que me dice Tay es que si se entera, pues la va a dejar. Y pues ya ve que tienen al maquito.
10: Mira, ¿a quién?
11: Pues al niño.
10: Mira, con él y te metas, vamos.
11: No, no me estoy metiendo, nada más le estoy diciendo porque tienen un hijo. Ya ve que pues, también existe el otro que tiene ya grandecito. Daniel, ¿no se llama?
10: Y, pues, mira, nada más quiero que te des cuenta que ya valiste en una...
11: ¿Me está amenazando?
10: Con su marido y sin su marido, tú no me conoces. Otra.
11: No, pues es que no me amenaces,
10: señora. ¿Estás bien baboso? Sí que estás bien baboso, para la verdad que me estás diciendo que tienes. Estás bien baboso, muy estúpido, no piensas. Y otra, te metiste donde no debiste haberte metido. Mira, yo soy, pero no, de verdad que no me conoces. Y ya te dije.
11: Pues, y ni quiero conocerla.
10: Ahorita voy a ir por tu esposo, porque ya acabas de conocer y te haces tonto.
11: Pero, pues, ¿por qué llegan las cosas ahí, señorito? Pues, entienda que que su hija está embarazada. No más seguir que vamos a ver qué vamos a hacer. Porque si se entera, pues la van a dejar.
10: Mira, a mí nadie la deja. A mí ya, mi hija vale lo que... Ay, mira, estoy parado.
11: Ya tiene dos hijos, este es el tercero. Yo
10: mira,
11: creo que...
10: aquí no hay de que... Pues,
11: entonces, ¿qué hacemos?
10: Bueno, gracias. Aquí ya valiste. Y te voy a decir una cosa. Mi hija vale lo que tú y todos los que dejan.
11: ¿Ya vio?
10: Ella vale en oro.
11: ¿Oh, ya vio?
10: Y aquí no se trata de que van a dejar. ¿Cómo te van a dejar? ¿Qué?
11: Pues es que mira, es que siempre que venía conmigo a comprar el pollo aquí al Pescuezo Feliz, siempre iba llorando y todo. Que siempre me platicaba de las peleas con el Luis. Y pues, le digo que siempre fuimos amigos y todo, pues. O sea, no tenemos ninguna relación. Lo único que, pues, una cosa llevó a la otra y pues sí es mío, porque pues incluso me dice que ella, pues, está en la abstinencia con él, con Luis, entonces...
10: Porque pues, mira, aquí... voy a pensar y te voy a decir una cosa.
11: Sí,
10: te
11: dígame.
10: Voy a decir una cosa.
11: Sí.
10: Aquí, yo he hecho que Misa me la respete.
11: No, pues yo también la respeto.
10: Así como la he hecho que me la respeten, así como la he hecho que me la respeten. No, cállate, ahora me escucha. Así como la he hecho que me la respeten, así voy a hacer contigo que me la respetes. Y si Luis ha sacado la cara por mi hijo, y si hemos tenido, si te ha contado o no te ha contado, hemos tenido problemas hasta ahorita, se ha puesto los pantalones y hasta ahorita ha sacado a mi hija adelante con mis niños, y tienes que dejarle los pies a él para que puedas hablar de él primero.
11: Oh, ¿ya vio?
10: Muy independiente de las peleas familiares que hemos tenido. Él ha sacado la cara y ha respondido. Cosa que tú, ahorita lo que me estás diciendo, si tú las peleas, si te voy a decir una cosa, si tú
11: estás pasado,
10: y dices que eres pasado, mejor cuídate. Porque yo me voy a enterar y yo misma voy a ir a decirle a tu mujer.
11: Pero usted se está contradiciendo porque pues, a mí me dijo la Tech que ni siquiera se hablan. Usted y el Luis.
10: Ese dice, es muy independiente y ese es mi problema. Y si me hablo o no me hablo con él, ese es mi problema.
11: Pero pues,
10: aparte,
11: entonces,
10: tú ni sabes, si me hablo
11: pero
10: no
11: si
10: me
11: usted
10: hablo,
11: lo está poniendo en un altar, dígame, ¿por qué ni siquiera toca a su hija? Pues ella también tiene necesidades y pues
10: cállate,
11: yo las cumplí.
10: Estúpido.
11: Oh, pues,
10: cállate,
11: le estoy diciendo.
10: Cállate. ¿Sabes por qué? Porque ahorita se ha demostrado que es un hombre y que no la ha querido hacer sufrir.
11: Ah,
10: y que ella no quiere tener hijos y no ha querido tener hijos, él se lo ha cumplido. Y mira, ay, hijo de tu, agradece que no soy, no sé cuánto ya te hubiera dicho. De verdad que yo como mujer me aguanto para decirla, la sé decir como no tienes idea, pero me aguanto. ¿Y sabes por qué? ¿El respeto para qué? Conmigo misma, que soy mujer, y así como tienes madre, seguramente tienes hijas y tienes hijos o tienes lo que hermana, así como estás haciendo, así les van a hacer.
11: Oye,
10: y ahorita voy a ir yo con mi yerno y enfrente de él y de mí me vas a decir todo lo que le estás diciendo. Y de que te pones los pantalones, te los vas a poner y de mi cuenta corre.
11: No, pues yo lo hago, señor, pero pues es que, entienda, pues yo tengo dos hijos. Y su hija tiene dos hijos, entonces, pues, aquí el problema es que vamos a ocasionar más problemas. Aquí lo único que
10: pensado antes.
11: Pues sí, pero pues es que pues lo que a mí me dijo Tay es que le iba a preguntar que si pues le apoyaba para que pues, Luis le dijera que es de él y pues ya.
10: Ay, cállate, idiota. ¿Cómo que le vas a decir que es de él?
11: Oh, ¿ya vio? Pues pero pues usted nada más me está amenazando y yo no le estoy faltando el respeto, señito. La verdad.
10: ¿Qué quieres que te haga? ¿Qué quieres que te diga?
11: No, pues,
10: que te diga que
11: mira,
10: ay, idiota, ay, estúpida.
11: ¿Sabes qué? Yo ya me voy. Tu mamá me está amenazando. Yo, la verdad, mejor me abro de aquí porque yo te estoy diciendo y todo. Yo estoy aguantando.
10: Lárgate mejor porque donde yo te encuentre.
11: Yo quiero cumplir y todo, pero tu jefa nada más me está amenazando. Dice que me va a traer aquí a tu viejo y todo.
10: Nah. Cállate tú también. ¿Estás muy tonta? ¿Cómo se
12: llama?
10: ¿Qué te dije?
12: Apenas hablé contigo, que confiaba en ti.
10: Sí, pero antes de eso, después.
12: Tengo miedo porque Luis, después que tú sabes todo lo que hemos pasado, pues ya se puso las pilas, de asistencia me ha respetado porque no quiere y no quería, hasta ahorita ha respetado, se ha puesto las pilas. Tú lo has visto,
10: mira, Taide, hemos tenido muchos problemas yo y Luis. Hemos escúchame, siempre he querido que te respeten, siempre he querido que te den tu valor, siempre he querido que tú estés bien. A mí me vale cómo andes yo, a mí siempre me ha interesado que tú estés bien, que tus hermanos estén bien, que tus hijos estén bien. O sea, ¿por qué haces tonterías? Y siempre he estado yo así contigo, ¿qué te pasa?
12: Ma, no, más dime, ¿tú qué me aconsejas? Digo que es de él y tengo relaciones con él, ¿qué hago, ma? ¿Tú qué me aconsejas? Porque, hola,
10: ¿qué
12: sí, desgraciadamente ya cambió Luis, pero pues cuando ya me perdí, digamos, no sé.
10: Mira, Taide, yo te he dicho muchas veces, si no estás contento, hija, no es necesario estar con un hombre. Podemos, y te he demostrado y te he enseñado cómo
12: trabajo. Ya estaba cambiando conmigo, he estado cambiando y tú has visto. Cambiando un bullying.
10: Y he notado, y he dado cuenta, y les he dado su espacio. Y no quiere decir que por eso estoy de acuerdo con todo lo que es, cómo es. Pero también lo entiendo, no es fácil. Y
12: me ha cambiado mucho Luis conmigo, ma. Y ahorita ya cometí mi error yo, y ahora no sé qué hacer. Y ha cambiado mucho, me ha apoyado en todo, y hasta me dice que esto, y de no tenerlo entendido desde esa vez que me llevó al doctor que te depositó, y cambió mucho conmigo y me ha respetado cuando digo no, es
10: y yo
12: no,
10: hablé y, contigo, ¿no? Y yo hablé contigo y te dije, he visto los cambios de vista y os he notado, porque en otras ocasiones él me decía, ¿sabes qué? Pues mi hija necesita esto, no tengo, ¿cómo quiere que la haga? Si no tengo, no puedo hacerlo, es que espérenme. Cuando te dije, ya me deposita para el doctor, ahí se ve la intención. Yo sé que muchas veces ustedes no, a lo mejor no tienen el dinero, yo sé que no tienen las posibilidades, yo sé que es difícil sacar a los hijos adelante ahorita. ¿Y qué les he dicho? Aquí estoy. Cuando ustedes me necesitan, aquí voy
12: tanto,
10: a estar.
12: Ma, tengo tanto miedo.
10: ¿Cuántas veces
12: y tanto,
10: se los he negado?
12: Ya lo sé, ma, mira. Tanto fue su cambio y tanto así que lo que me ha enfermado, el cáncer que nos ha faltado, él me dice, no le hables a tu mamá, nosotros podemos. Ahora no sé qué hacer. No le cuentes nada a Luisma, porfa, no le cuentes nada y yo sabré. Entonces, el momento de decírselo.
10: Entonces, ¿qué hijo de la madre andas haciendo tal de mí? ¿Qué estás viendo los cambios en mí? ¿Qué quieres entonces? Yo te dije, mira.
12: Yo te llamé para un consejo, pero ya me hiciste dudar. Y ahora, con esto, ahora mi fiesta me está diciendo que me ponga mis uñas. No, no sé a qué se refiere. O sea, ha cambiado un buen. Cosa que antes me dejaba sola y no estaba conmigo. Ahora me dice, vas, mi amor, vas a tener tu pozole. Y todo se me vino abajo, ma. Todo.
10: Mírate ahí.
12: Yo sabía que iba a pasar eso.
10: Yo lo sé. Estoy trabajando, Taide, y tú otra vez, espérame.
12: No.
10: ¿Qué? Te estoy escuchando.
12: Solo te supongo que no le digas a Luisma. Hasta después que pase esto. Yo lo platico.
10: Es que yo no te puedo bajar. Yo no puedo hacer eso, Taide. Ya, déjame en paz, espérame tantito. Yo no puedo hacer eso, Taide. Nunca de los nunca. Mira, yo lo sé. Mira, Taide, no te confundas. Escúchame. No te confundas. Aquí las cosas no son así. Aquí yo te he hecho que te respeten y ya estás tratado de que siempre te traten bien. Y también así como te he dicho que no te dejes, también te he dicho un independiente siempre ha hablado contigo, que no escuche, como te lo he dicho muchas veces, siempre a los hijos se les habla, se les trata, que entiendan las cosas. ¿Y qué te he dicho? Mira, hija, para que también ellos estén bien con nosotros, también nosotros tenemos que poner de nuestra parte para que ellos entienda lo que uno necesita, que necesitamos decírselo también. Si tú quieres que te traten bien, tratas bien. Así como tú lo trates, que luego en ocasiones te digo, hija, ya vale un taco y dime que comer esto, tal, está bien. Por muchas situaciones nos hemos alejado, pero eso no quiere decir que yo lo odie. No lo odio, porque me ha demostrado, patita la mano, me ha dado muchas demostraciones. Y sí, que en realidad te ama, que sí, en realidad quiere a Dani, que quiere a su hijo. ¿Y qué he hecho? ¿Me he metido con ustedes? Muchas veces nosotros las mamás hacemos que ustedes se forcen más. ¿Por qué? Porque ahí estamos a fuerzas metidos. Y la regué y la regué muchas veces. Pero yo quería que no viviera esta vida que yo viví. Y por eso estaba la defensiva contigo, porque no quería que te trataran como a mí me trataron. Y cuando me di cuenta que no eran así las cosas como yo las estaba llevando, que era mi coraje que estaba sacando con tu papá, que lo quería sacar con todo el mundo, lo entendí y tuve que respetar y bajé las manos.
12: De los temas.
10: Y fue cuando me di cuenta que todo era diferente y que él también me trataba mal porque se sentía atacado. ¿Y qué hago ahora? ¿Qué te digo? ¿Dónde estás? ¿Ya viene? ¿Cómo estás? ¿Cómo le fue? Y te mando mensajes y tenemos claves para preguntarte, porque no quiero sentir que se sientan atusigados por mí, pero también quiero saber que ya todos estén bien y que ya están en su casa y ya así si estás tranquila. ¿No te mando claves?
12: No
10: me contestas si ya llegó todo bien y yo tranquila, sí. Porque ya están como familia.
12: Por eso estoy sorprendido que hoy se quedó y descansó, hizo mi quehacer. Porque mañana me contigo todo el día, viene y me pone. Ahora, yo creo que otra vez me voy a quedar sola, mamá.
10: Ay, sí.
12: Y pues ahora sí, no sé si tú también, Omar, no sé si puedo regresar a tu casa.
10: Tú sabes que conmigo siempre cuentas. Pero otra vez, y no por ti, porque nosotros las mujeres valemos lo que queremos y valemos las veces que queramos. Nadie nos va a dar el valor si nosotros no nos lo damos. Te lo he enseñado, tú vales mucho y no tienes por qué dejarte de nadie, pero tampoco ser ni humillando a nadie. Te lo he dicho, ¿sí o no?
13: Sí, ma.
10: Y yo sé que no, una de tus mujeres puede, y yo pude y puedo y sigo por... O sea, ay, es que no sé por qué, Taylor.
11: ¿Sabes qué, Taylor? Ya le estuve pensando.
10: ¿Qué quieres
11: pues,
10: que haga? A ver, dime.
11: ¿A dónde
10: qué quieres que haga?
11: Señito, hable, Quique. ¿Sabes qué? Pues ya estuve pensando y pues a donde tope, pues nos vemos en la casa de Luis, ¿no? Pues, no sé si...
10: Y tú cállate, idiota. ¿Qué vas a ir a hacer allá? ¿Ves?
11: Pues le voy
10: allá
11: a decir la verdad.
10: Niños,
11: pues,
10: y allá tú no tienes nada que hacer.
11: Pues usted dijo que tengo que enfrentar todo y pues a donde tope, pues no sé si usted quiere acompañarnos, pues, porque lo que no quiero es pelear y más que tú ahí está embarazada, le vaya a hacer daño al niño. ¿Nos podemos ver en Zumpa? Ahí en la casa de Luis.
10: Mira, en la casa de mis niños tú no te vas a parar. Tú no tienes nada que hacer ahí.
11: Pues no me está diciendo, no me está diciendo que esté que
10: no,
11: que
10: yo enfrente. Voy a ir por mi yerno y lo voy a llevar a tu casa para que esté tu mujer y tus hijos.
11: No, a ver si pues, lo mismo. No, pues con mi mujer no se meta, no se meta.
10: Ay, cállate, idiota. ¿Cómo de qué no?
11: Sí, pues,
10: entonces acá sí.
11: Yo nunca le mentí a la Tai, se lo juro, mire, por la virgencita ya sabe que yo tengo 3 hijos.
10: Pero desgraciadamente ya cometiste
11: su pecado. Bueno, pues aguanto. Ahora 4, pues, con el detalle.
10: Ay, cállate.
11: Pues dígame dónde nos vemos y hablamos.
10: No, yo voy a ir a tu casa. Y vas a ver, y ahorita voy a salir y voy para allá.
11: Bueno, pues entonces...
10: A ver si sé porque tiene lo suficiente.
11: Pues le espero con un cafecito.
8: ¡Oquito, Loki! Ya cuando le iba a decir que era broma. Ok, le estoy marcando. Escóndete. Déjale, digo. Sí. La cierras tú, la cierro yo.
10: Tú, pa'
8: bueno, yo. Tú. No, yo, tú.
10: Oye, al final se comieron cosas que hagas que mi esposo hable con mi mamá para que se alimenten las perras.
8: Una lana.
10: ¡Ah, ya! ¡Hola, mamá! ¡Por qué viene!
8: El otro. A ver, espérate.
10: ¡Que si me la vio mi suegra! ¡Que no lo contesta mi mamá!
14: Bueno.
11: Me comunica con la señora Silvia, habla Quique.
14: ¿Quién?
11: Enrique.
14: ¿Y tú quién eres?
11: El del pollo.
14: Ah, sí, no, el del pollo.
11: Estoy aquí
14: con... ¿Sabes qué? Cuídate. Oh. Porque voy por ti. Cuídate.
11: No, pues
14: Cuídate, dije.
11: Es que se cortó la llamada.
14: Cállate, pues. Hocico, tú no tienes derecho a nada. Oh. ¿Eh?
11: Es que.
14: Y voy por ti. Ahí te voy. Mejor cuídate.
11: Ay. Va a querer pollo.
14: Ándale, pues.
11: Se puede dar más caro.
14: Órale, pues. Adiós. Pues, no te sientes. Ya.
11: ¿Puedo hablar con la señora? Es que Tai quiere hablar con ella.
8: ¡No manches! ¿Quién es? ¿Quién es? ¿Tu mamá?
10: ¡Pobre panda!
8: Espérate, pero ¿quién contestó? Dime, ¿quién contestó?
10: Mi mamá.
8: Ok, bueno, voy a marcar y entra tú porque a mí no me la va a pasar.
15: Sí, yo entro mejor, que estoy buscando a Tai. Yo la quiero.
8: Órale, va, órale.
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8: Señora, ¿sabe algo de Tai? Porque fíjese que nada más me mandó un mensaje y me dijo esto. A ver, vas, Luis, vas, pero ya.
18: Bueno,
19: señora.
18: ¿Ya llegó Taide?
19: No, no ha llegado, no sabe dónde, no, es que no la encuentro, no me contesta.
18: Mira, Luis, dime, ¿qué pasó?
19: Pues nada, pues, la he notado rara, la he notado, pues, cansada, está enojada conmigo, cualquier cosa, y
18: pero según no ella sé. Dice que ya estaban bien.
19: Pues sí, pero estos días he estado, pues, mal, me salgo a trabajar y todo el día está dormida, me dice Dani que todo el día está encerrada en el cuarto, pues no sé qué onda, señora. No sabe usted qué tengo, que no ha hablado con usted, que no la encuentro. Ya ve que cuando
18: ¿Se está inyectando otra vez?
19: ¿Eh?
18: ¿Se está inyectando otra vez?
19: No, pues no hemos tenido nada de nada, o sea...
18: Pero por lo tú mismo... que sepas que se está inyectando, porque también la vez pasada ya ves que no dice que no tenía nada tampoco, pero ella
19: no, nada.
18: ¿Seguro bueno, que no yo se que, está inyectando?
19: Pues, según yo que sepa, no, nada. Pero bueno, ¿sabe qué? Sí, señora, hay algo peor.
18: ¿Para qué?
19: Ay, es que no sé cómo decirle, señora. ¿Cómo doy el Panda Show que esto es una broma? Está ahí yo,
20: señora. ¡A toda máquina!

0: Oye, mira, pese mame, todo, mame. espérame, pese todo, de seguro estás contento porque te puso en un altar, que eres responsable, que tendrás todos los defectos, pero eres un buen hombre, o sea, pero poniéndote acá.
1: La neta se ganó mi cariño a mi suegra,
0: papita,
1: ¿eh?
0: Sí,
1: le voy a invitar una chela, ¿eh?
0: Hijo de Calimán, nada más colgó la condenada, Soquito Loki. Señores y señores, dos contestan. Nos vamos a enterar después de la pausa. Septiembre 17, las bromas están por la mejor FM y Claro Música.
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0: Cuídate los mollititos, Samuels, bebé.
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2: Y estoy de vuelta contigo. 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Y bueno, regreso con Tai y con Luis. Oye, dime una cosa. Yo no sé si vaya a contestar realmente Silvia o no, pero entró la pareja, ¿no?
3: Sí, de hecho ahorita por eso se cortó, porque me marcó por WhatsApp, pero le contesté sin querer y ahorita ya le colgué a la pareja.
2: O sea que ahorita, híjole, y de seguro de estar bien enojado. ¿Cómo se llama él?
3: Omar.
2: ¿Y cómo te llevas con Omar?
3: Igual, de la fregada.
2: Chal, ¿y Tai cómo se lleva con su papito postizo?
3: Lo normal, ¿no?
2: Híjole, pues vamos a marcar quién entra, Tai, tú o yo, quién entra.
3: No, yo entro porque Tai está allá en la casa toda nerviosa ya.
2: ¡Ay! Me lleva marcado las bromas, ¿eh, tu show?
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5: Un saludo, pandita, para los de aquí de León, Guanajuato, que te escuchamos la maquila sando todas las noches. Y todos sigan escuchando al pandita. 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
4: Excelente.
2: Híjole, ojalá conteste.
3: Ojalá.
2: A ver cómo reacciona después de el pedestal que te puso.
3: Creo que sí nos manchamos un poquito.
2: No, la neta, no. Empezó dudosa, ¿eh? Empezó dudosa.
3: Sí, sí, sí. Bueno. Bueno.
5: Bueno.
3: Suegra. No, no se enoje, suegra. Es una bromita de Tai y yo para limar la aspereza.
2: Doña Silvia es un tipo responsable, siempre apoya en todo. ¿No se lo dijo al tal Enrique?
3: Hasta mi cuñado, hasta Ale sabía, le avisamos a Ale.
2: Doña Silvia, están las bromitas del Panda Show, ¡no se enoje!
3: ¿Sí me perdona? ¿Me perdona, suegrita?
5: Bueno, te voy a perdonar, pero te voy a decir cómo te voy a perdonar y después hablo contigo, ¿cómo va a ser?
3: A ver, dígame cómo.
5: No, después.
3: Mira, le paso a Tai, espérame.
2: ¿Qué? ¿Con unos tamales? Espérame. ¿Un atolito? ¿Un champurrado?
5: No, el sábado va a haber fiesta en mi casa y va a haber doble pozole para mamá.
2: ¡Ah! ¿Va a haber? ¿Neta?
5: Sí.
2: ¿Y eso por qué va a haber pachanga el sabadito?
5: Porque es mi cumpleaños.
2: ¿Ay, tuyo, Tai?
5: Sí.
2: ¿Cuántos? ¿33 o 34?
5: 33.
2: ¡Wow! ¡Felicidades! Por eso te regalaste una bromita de cumpleaños. Pero en realidad no es eso. Doña Silvia, buenas noches. ¿Cómo está?
5: Bien, Chivis. Bien.
2: Oiga, pues creo que nos ha escuchado en el Panda Show. También Omar, que creo que también salió ahí en la broma y bueno, estaba bastante enojado. Lo que pasa es que sus hijos la quieren muchísimo y quiso hacerle esta broma a Luis y Tai a su estilo. Porque llevan un mes en el cual hay una fricción entre Luis y usted, ¿no?
5: Pues sí, porque sabe ese chamaco también cómo es.
2: Oiga, pero como que no quería creer y de repente soquito Loki. Oiga, quieren hablar con usted, espéreme. A ver, habla. Bueno.
5: Bueno.
6: Habla, Enrique. Buenas noches, señora.
5: Ahora para que se te quite vas a tener que pasar pensiones.
6: Lo que pasa es que yo la verdad es que, mire, yo trabajo en el Pescuezo Feliz, señora. Y pues lo que pasa es que su hija pues estaba necesitada de alitas y de pescuezo y pues
5: pues eso díselo a Luis.
6: Pero pues usted, ¿cómo quiere que yo si usted puso a Luis así como si fuera acá el yerno ejemplar y pues la verdad es que no, o sea, pues ni le cumple a su hija, señora.
2: Señora, tranquilícese, fue una bromita, la verdad es que Luis la extraña. ¿Vale la pena que estén peleados, que estén separados, si usted lo quiere tanto?
5: No es eso, lo que pasa es que yo tengo un poquito de carácter muy fuerte.
2: Ah, no, neta, no, me está mintiendo. No. Lo que usted me está diciendo es broma, no, ¿cómo va a tener carácter fuerte? No. Bueno, creo que con el Kiki un poquito. Pero bueno, me decía, tiene carácter fuerte, ¿y luego?
5: Sí, pues lo único que busco es la felicidad de mis hijos. ¿Y hablando cómo? De mis hijos, tienen los yernos y las nueras también.
2: Y bueno, Luis quiere ser feliz a Tai, Tai quiere ser feliz con Luis, sabe que tienen cuatro hijos, están peleando y están peleando por el amor, pero pues de repente surgen los problemas de pareja. Lo que pasa que,
6: pues usted es demasiado preocupona para no decir metiche, posiblemente, ¿no? Digo, no lo sé. Eso pienso yo.
7: Tanto metiche soy que ni los pelo y de cómo me hablan, de qué forma me gustan. ¿Ya te cuenta?
6: A ver, señora, mire, es tan metiche que hasta usted sabe que se están cuidando para no embarazarse, ¿sí o no?
7: No, yo no lo sabía, por eso le pregunté que si todavía.
6: Señora, le pido por favor que no me cuelgue. Permítame, deme la oportunidad que Luis quiere explicarle por qué la bromita. Adelante, Luis.
3: Señorita, pues mire, le hicimos la broma porque pues queremos limar las perezas y como dice el panda, no me gusta estar peleado con usted, usted es mi familia. Y pues queríamos reírnos un rato, ríase un rato con nosotros, señorita, ¿cómo ve? Para que el sábado nos echemos unas chelitas.
7: Pues nada más porque nos portemos bien y tú lo sabes.
3: Sí, yo también la quiero mucho. Yo también la quiero mucho, señora.
6: Oiga, doña Chivis, chilló bien bonito, ¿eh? Hasta parecía telenovela. ¿Por qué chilló? ¿Por el embarazo o por la impotencia?
7: Por mensa, por tonta.
6: Por tarima. ¿Y por qué por tonta, señora?
7: Pues porque de eso está huyendo y ya no quiere responsabilidades y otra vez con lo mismo.
6: Pues sí. Oye, ¿y qué hubiera hecho si esto fuera verdad? Porque a lo que le apostaba esta Tai es que le aconsejara que se lo enjaretara aquí al baboso este.
7: No lo iba a hacer.
6: ¿Por qué no?
7: No, ¿por tal vez por ellos, ¿no? Porque pues al fin y al cabo ellos se querían perdonar, se iban a perdonar, pero lo que era el bebé, que él tiene que estar como debe de ser.
6: Pues sí, pero pues...
7: Y saber todo.
6: El bebé era de Enrique.
7: Al fin y al cabo, la próxima o el próximo que tenga bebé, ya es para mí, lo saben ellos.
6: ¡Ay, neta! Y dice que no es metiche, ¿eh? Mira.
7: No, nada más para que se les quite y yo voy a hacer y más.
6: Hasta amenaza que se lo va a adjudicar. Bueno, a ver, pásale.
3: Así lo mantiene. Ah, no es cierto, se grita.
6: Oye, pásale a Tai porque también es importante que hable con su mami.
8: Bueno, mamá.
7: Ay,
8: mamá, no, perdón. Ya, es una bromita, mami.
7: Todavía
8: se disculpa, mamita. Ay, no, mami, perdón. Es que te queremos ver la bromita desde cuando y apenas lo logramos.
7: Ajá, ¿y por qué conmigo?
8: Porque para limar las perezas, mamá. Sí, porque estamos todos ya bien. Perdón, mami. Hasta aquí mi Ari estuvo de cómplice también.
7: ¿Quién?
8: Ari.
7: Ay, mi hermoso.
6: Bueno, señora, no hable Enrique, ¿no quiere que le dé unos pescuecitos también, unos retazos con usted gratis ahí del pescuezo, Felipe? Oiga, el que también se metió y se portó bien gacho es Omar, su pareja, o sea, le dijo re feo al Enrique.
7: Lo que pasa es que también con él ya sabes, ya lo conocen todos.
6: ¿Y por qué se metió? Si ahí no le llamamos para nada y luego, ay, no vas a ver, te voy a encontrar. Voy por ti. Yo, hágale, pues alcánzame, mira. Voy por ti. Ahí está.
8: Ya vamos allá.
6: Oye, ¿y ahí está el metiche o no?
7: ¿Eh?
6: ¿Ahí está el metiche?
7: No, ya va para allá.
6: Ay, no. ¿Neta?
7: Sí, ya va para allá.
6: Soquito.
7: No se dio cuenta de que era una broma y él ya va para allá.
6: Ay, qué miedo, cuidado, uy, porque quién sabe qué, se les va a agarrar a coscorrones,
8: Sí, no se cree.
6: Bueno, doña Silvia, qué bueno que agarró la onda. ¿Qué onda? ¿Acepta la disculpa? ¿Se liman las perezas, sí o no?
7: Ya vemos, el sábado lo vemos.
6: Oh, bueno, pues ahí me invitan pozolito, me guardan un platito, ¿vale?
3: Bueno, no, es una bromita, ¿va? ¿Ahorita?
7: Dale.
3: La queremos mucho y lo sabe, ¿va?
7: Ay, ajá.
3: ¿Qué más, bebita? Un abrazo.
6: Bueno, pues Silvia, Luis, Tai, díganme, ¿cómo se oye el Panda Show?
3: ¡A toda máquina!
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6: Todos los martes y todos los jueves, lo clásico del Panda, esas bromas bien shubidubis, están disponibles para ti. Estamos en todas las plataformas. 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Y tengo Iván. Hola, buenas noches. ¿Qué haciendo?
3: Buenas noches, panda. ¿Qué dices? ¿Cómo estás? Pues aquí andamos,
6: Eso, mi querido amigo. ¿Qué onda? ¿Eres merulico? De los que dígale para que no le digan, para que no le cuenten, para que mucho menos se la mienten. Pase. ¿Qué onda, carnal? ¿Cuánto tiempo escuchando el Panda Show, Iván?
3: No, pues si te contara mi panda, pues ahora sí que desde ya los 5 años, ya tengo 30 años, y pues siempre ando escuchando que todos ahora sí que
10: ¿Les gusta tu mamá, mi panda?
2: Eso, chintrolo, pero a mi mamá no le gustan los babosos como tú.
10: No, pues entonces ya bailó.
2: ¿Qué pasó, mi Iván? Escucho tu bromita. ¿Quién cotorreamos, carnal?
10: Muchas gracias, panda. Pues mira, aquí queremos hacerle una broma, pues ahora sí que a mi suegra.
2: ¿A tu suegrita, que se llama?
10: Se llama Karen Ivón.
2: Karen, ok. Oye, y dijiste queremos, ¿quiénes queremos?
10: Pues ahora sí que mi esposa y yo queremos hacerle una bromita.
2: Ándale, ¿y tu esposa se llama?
10: Se llama Dulce.
2: Dulce, ok. Oye, y entonces Karen y Dulce son mamá e hija.
10: Ajá, exactamente, panda.
2: Oye, ¿y qué tan mal te cae la Karen? O sea, tu suegra para hacerle broma.
10: No, pues me cae regorda.
2: ¿Y qué bromita para Karen, Iván?
10: Pues mira, le queremos hacer una broma, pues ahora sí que, pues decirle que pues me voy a ir ahora sí que de la casa, pues uh-huh. Que me quiero ir pues con ella, ¿no? Que me quiero ir con ella y bueno, anteriormente, pues ahora sí que me quiero ir, pues había pasado algunas cositas, ¿no? Habíamos tenido algunos quereres ahí y pues ahora sí que pues decirle que pues me quiero ir con ella.
2: A ver, pero ¿cómo que te quieres ir con ella?
10: Pues sí, ahora sí que me quiero ir con ella y pues que su hija pues ya me tiene ahora sí que... pues harta, que ya no quiere estar con ella. Pues
2: a ver, que... pero mencionaste, o según entendí, que había habido unos queveres. ¿Cómo debo interpretar eso?
10: Pues sí, ahora sí que anteriormente, pues ahora sí que ahí, ahora sí que entre suegra y yo, pues tuvimos ahí algunos, pues hay algo que ver, ¿no, pandita?
2: No manches.
10: Sí, no, pues sí.
2: O sea, digamos que... ¿con tu suegra?
10: Pues, algo así.
2: A ver, pero digamos, ¿saliste con tu suegra en algún momento y después con tu esposa? ¿Hubo una relación de noviazgo, un brinquito? Es que no entiendo.
10: No, pues ahora sí que nada más hay un brinquito.
2: ¡Hijo de Calimán! ¡Soy tu fan! ¿Neta tuviste un brinquín con tu suegra?
10: No, sí, panda.
2: ¡Oh, oye, Dios! Pero a ver, según escucho que estás con Dulce, ¿Dulce lo supo? O sea, ¿su hija?
10: No, pues sí, lo supo. De hecho, sí lo supo, así que...
2: ¿Y cómo se enteró? ¿Qué onda?
10: No, pues tuvimos ahora sí que un problema pues muy fuerte y pues no lo aceptó ni lo acepta, ¿no? Pero pues bueno, ahora sí que me tuvo que, pues sí, hablar, hablé con ella y todo, pues me
2: perdonó. ¿Y te lo perdonó? ¿Te perdonó que te hayas metido con su mamá, güey?
10: No, pues sí, panda.
2: No manches. Oye, ¿y cómo es la relación? Bueno, yo supongo que bien, pero tengo que hacer la pregunta. ¿Cómo es la relación con tu suegra? Porque, bueno, por lo que ustedes quieran, se enredaron y tuvieron que ver y se echaron un rapidín. Pero, bueno, sigues con la hija.
10: Claro, de hecho, pues bueno, tenemos una niña y todo, y pues sigo.
2: No
10: manches. Así que todavía pues con ella, ¿no?
2: ¡Wow! Neta, ¿qué historias escuchamos en el Panda Show? O sea, imagínese, la esposa perdona, tuvo que ver con la suegra. Hijo, yo no sé qué va a pasar en esta broma, pero aprovecho para hacer la pausa comercial. Estás escuchando el Panda Show por Claro Música y la Mejor FM. Septiembre 17, pausa, regreso.

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1: Hoy, Revista del Consumidor Radio. Lluvia, pisadas, raspones. Nuestro calzado resiste absolutamente todo. Sin embargo, lucirlo reluciente y bien cuidado no exige gastar de más. Si quieres elaborar tu propia crema para calzado, en La Tecnología Doméstica te enseñamos la receta.
2: Y hablando de cuidar tu economía, ¿sabías que la mejor forma de proteger tu patrimonio es garantizando que se cumpla tu voluntad? Hoy te decimos todo lo que necesitas saber sobre el testamento, qué personas intervienen, cómo organizar tu documentación y los mejores consejos para hacer este trámite sin complicaciones. Toma el control y regálate tranquilidad a ti y a quienes más quieres.
1: Revista del Consumidor.
0: En el día a día, merecemos usar productos de calidad que nos faciliten la vida. ¿Y sabes qué es lo mejor? Que muchas veces podemos crearlo con nuestras propias manos.
2: Por eso, haremos nuestra propia crema para calzado, que está validada por el Laboratorio Nacional de Protección al Consumidor. ¡Comencemos!
0: Para esta tecnología doméstica puedes adquirir los ingredientes en droguerías y tlapalerías. Los ingredientes que vamos a utilizar para hacer 750 mililitros son media cucharadita de colorante sintético negro, media taza de agua ras, 4 cucharadas de vaselina simple, 2 cucharadas de cera carnauba, 3 cucharadas de cera amarilla y 3 cucharadas de ácido esteárico.
2: También vamos a ocupar los siguientes utensilios: un cubrebocas, un par de guantes de látex, una taza medidora, un recipiente con capacidad de 500 mililitros, 2 abatelenguas, una cuchara sopera metálica, un tazón de vidrio con capacidad de 1 litro, una cacerola con capacidad de 2.5 litros, 2 trapos para manipular objetos calientes y un recipiente de plástico o metal con capacidad de 250 mililitros.
0: Ahora sí, pasamos a la magia de la preparación. Pero antes de ponernos creativos, recuerda que la seguridad es primero. Ajustémonos el cubrebocas y pongámonos los guantes de látex.
2: En un lugar con ventilación, empezaremos disolviendo el colorante en el aguarrás con una batelenguas. Puedes pulverizar el colorante envolviéndolo en un papel y golpeándolo suavemente con un martillo.
0: Después agregamos la vaselina, la cera de carnauba y la cera amarilla en el tazón y la calentamos a baño María.
2: Un gran consejo para que la cera se funda más rápido es cortar la cera en cubitos pequeños y mezclar constantemente hasta que se derritan por completo.
0: Una vez que la cera esté líquida, añadimos el ácido esteárico y continuamos moviendo hasta que se integre totalmente.
2: Ya que se hayan disuelto todos los componentes, con mucho cuidado, retiramos el tazón del baño María y vertemos nuestra mezcla de colorante con aguarrás e incorporamos todo mediante movimientos suaves. Por último, vaciamos nuestra crema para calzado en el recipiente de 250 mililitros.
0: Solo resta tener un poco de paciencia. Antes de cerrar el envase, dejamos enfriar a temperatura ambiente hasta que el producto se solidifique. ¡Y listo!
2: Lo mejor de esta tecnología doméstica es que tiene un año de caducidad y se prepara en 40 minutos aproximadamente.
0: No olvides mantener el recipiente bien cerrado para evitar que la crema se reseque. Además, es indispensable que el envase contenga una etiqueta visible que señale que debe mantenerse fuera del alcance de niñas y niños. Y, de ser posible, una leyenda de precaución por su contenido de solvente.
2: Guárdala en un lugar fresco, seco y oscuro. Y devuélvele la vida a tus zapatos. Anímate a preparar este producto en tu casa y etiquétanos en Instagram con el hashtag Tecnología Doméstica Profeco y @Revista del Consumidor MX.
0: No olvides que también puedes ver esta y más tecnologías domésticas en nuestro canal de YouTube, Profeco TV.
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0: Además de la tecnología doméstica, otra forma de cuidar nuestro dinero en el futuro es protegiendo nuestro patrimonio. De esta forma podemos garantizar que se cumpla nuestra voluntad. Estamos hablando del testamento, un documento legal en el que expresas cómo deseas distribuir tus bienes y quiénes lo recibirán tras tu fallecimiento.
2: Hacerlo puede traerte beneficios, entre ellos, evitar conflictos y disputas familiares, distribuir los bienes de manera sencilla, clara y legal, proteger el patrimonio destinado a tus hijas e hijos menores de edad o en etapa de estudios, y sobre todo, brindar certeza y seguridad jurídica.
0: Al ocurrir el fallecimiento, las personas beneficiarias deben acudir con una notaria o un notario para iniciar el trámite.
2: Ojo, aunque recibir una herencia no genera el pago del impuesto sobre la renta, en el caso de bienes como casas o terrenos, sí deben preverse los gastos de escrituración, avalúo e impuestos locales de adjudicación, los cuales varían según la entidad federativa.
0: En el caso de las cuentas bancarias que no tengan beneficiarias o beneficiarios, los fondos formarán parte de la masa hereditaria.
2: Por lo tanto, quien pretenda disponer de ellos deberá acreditar su calidad de persona beneficiaria mediante el proceso que corresponda ante la institución financiera.
0: Pero, ¿quiénes intervienen en un testamento? Primero, está la persona testadora, quien expresa su voluntad ante una notaria o un notario respecto al destino que tendrán sus bienes y derechos.
2: Y por supuesto, también está involucrada la persona heredera, quien adquiere la totalidad o una parte de los bienes, derechos y obligaciones que integran a la herencia.
0: Por otra parte, la legataria o legatario, quien adquiere los bienes a título personal.
2: Además, hay que tomar en cuenta al albacea, quien se encargará de entregar los bienes a las personas beneficiarias.
0: No hay que olvidar que en algunos casos existe la tutora o tutor, es decir, la persona a quien se le encomienda el cuidado de la educación de las hijas o hijos menores de edad.
2: Y por último,

0: actas oficiales para determinar quiénes tienen derecho a heredar.
1: Por ello, es muy importante que ordenes tus documentos en formato físico o digital y que mantengas tu información actualizada.
0: Para esto, puedes organizar tu información en las siguientes categorías: identidad y datos personales, información laboral y seguridad social, cuentas, ahorros e inversiones, créditos y compromisos financieros, seguros y protección, bienes y patrimonio, servicios y gastos recurrentes, disposiciones patrimoniales y legales.
1: Hacer tu testamento es más fácil de lo que parece. Solo ten presentes estas sencillas recomendaciones.
0: Tómate tu tiempo. Analiza con calma el destino de tus bienes sin actuar bajo presión.
1: Busca orientación profesional. Acude a una notaría para resolver dudas o ubica una en el directorio del Colegio Nacional del Notariado Mexicano.
0: Mantén tu testamento actualizado. Puedes modificar tu testamento si cambian tus circunstancias familiares o personales.
1: Conserva la tranquilidad sobre tu patrimonio. Hacer tu testamento no significa perder la propiedad de tus bienes. Solo surte efecto tras el fallecimiento.
0: Consulta a la Condusef si necesitas saber si eres beneficiaria o beneficiario de cuentas bancarias o de inversión de una persona fallecida. Comunícate a la Condusef al 55 53 40 09 99 o envía un correo a asesoría@conducef.gob.mx.
1: Recuerda que tomar el control de tu patrimonio es regalarte tranquilidad a ti y a quienes más quieres.
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3: Comunícate y haz tu broma, estoy de vuelta contigo en este septiembre 17. La diversión encuentras aquí a través de la mejor FM en cadena, 807-26-3482, 800 Panditas, y me acompañas en los Estados Unidos a través de Claro Música Pulso, 855-2611-804, más diversión, y tengo Isabel. Hola, buenas noches.
4: Hola, buenas noches, Pandita, ¿cómo estás?
3: Buenas noches, yo a toda máquina, ¿y tú cómo estás, trompuda?
4: Pues bien, también a toda máquina.
3: ¿Qué onda, para quién la bromita?
4: Para mi esposo Salvador.
3: ¿Cuánto tiempo con Salvador?
4: Ya tenemos 34 años.
3: No, pues ya toda una vida, mija.
4: Sí, ya,
3: Pandita. ¿Y por qué una broma para el viejo Rononón que te ha mantenido 34 años?
4: Sí, pero trabajando.
3: ¿Neta?
4: Sí.
3: Oye, ¿y cuántos hijos?
4: Dos.
3: ¿Y qué tal estos 34 años? ¿Te ha dejado un sabor amargo o un sabor dulce?
4: Pues yo creo que de los dos, ¿no? Como todo, hay vueltas
3: plajas. Pues ¿no? Yo creo que sería padre que estuvieras con tu viejito. Una experiencia dulce, ¿no? No, amargona. O sea, ¿que se ha portado mal o por qué de repente tragos amargos?
4: Pues porque un tiempo nos separamos, hace como 17 años.
3: Ah, no, entonces sí ha habido otra cosa más.
4: Estuvimos como 6 meses, 7 meses separados.
3: ¿Y qué fue la separación?
4: Pues porque tuvimos ahí unos problemillas, él dejó de trabajar un tiempo porque se enfermó, pero ya date cuenta que eso se volvió como 5 años, que se enfermó, ya después se... Ya sabes que se va la enfermedad y se queda la costumbre, ¿no?
3: Claro.
4: Entonces, pues entonces yo conocí a otra persona y... Me separé de él, me llevé uno de mis hijos y estuve separada de él un rato. 6 meses, okay. 7 meses. Pero ya después regresé y ya entonces se me ocurrió hacerle la broma de decirle que voy a regresar con esta persona. Porque él no cambia, o sea.
3: Ok, entonces tú tuviste una experiencia hace 17 años.
4: Sí.
3: ¿Con un tipo llamado?
4: Gustavo.
3: Ok, y supongo que es un nombre innombrable para Salvador.
4: Sí, claro, sí.
3: ¿Y se conocieron?
4: Sí.
3: ¿Y qué? ¿Y cuando se conocieron, cómo fue la experiencia, mija? ¡En medio de dos amores!
4: No, pues no, él es muy nombrado, o sea, olvídate.
3: Ok, ya ha pasado mucho tiempo de esta situación. ¿Qué le vas a comentar? ¿Que te buscó? ¿Que no han perdido la comunicación? ¿Cómo es que vas a hacer el enganche?
4: Pues yo pensaba decirle que pues apenas, o sea, que nos contactamos, que me vino a buscar aquí al trabajo, y pues que pensándolo bien, pues ahora el que se va a ir de la casa es él, porque okay. Pues yo la otra vez yo fui la que salí de la casa, entonces, ¿sabes qué? Pues mejor.
3: Dices aquí en el trabajo, por eso es que me dices que te tiene 34 años chambeando. ¿En qué trabajas, Isabel? ¿Qué tipo de cositas haces?
4: Trabajo en una gasolinería.
3: Ok, ¿los hijos supongo que ya están creciditos e independientes o viven con ustedes?
4: Uno de ellos vive conmigo, inclusive le voy a decir, ¿sabes qué? Ya hablé con Héctor, ya le dije también que le busque, porque pues la verdad yo no veo ni para atrás ni para adelante con ninguno de ustedes dos.
3: Ok, entonces a Gustavo te lo llevas al cantón, ¿y ese cantón qué? ¿Lo compró Salvador, los dos, es alguna herencia?
4: No, es mi departamento.
3: O sea que aparte al baquetón lo tienes hasta con departamento. Ok, entonces está perfecto porque vas a pelear tu patrimonio porque es tu departamento, porque a ti te ha costado.
4: Ajá.
3: Ok, ¿cuáles son los problemas que han tenido en el último año, en los últimos 6 meses?
4: Pues problemas así que seamos tóxicos o así, no, o sea, casi por lo regular no peleamos. Pero luego si ya le digo, ya no inventes, o sea...
3: Puedes no pelear, pero algún tipo de incomodidad, porque si le vas a decir que otra vez aparece Gustavo y que te vas a dar otra oportunidad, si tienes que decirles por esto y por esto. O sea, tienes que darle argumentos.
4: Estoy cansada de que siempre la bronca siempre la tengo que sacar yo, mientras yo les presto la feria y, o sea, mientras yo tengo que sacar la bronca adelante. Okay. Cualquier problemilla yo tengo que sacar la bronca adelante, la verdad yo estoy harta.
3: Salvador, ¿dónde está, mija? ¿Dónde está Salvador?
4: Ah, Salvador ahorita está en la casa.
3: Ok, entonces tú estás en la chamba.
4: Sí, yo estoy en el trabajo.
3: Ok, ¿qué te parece? Digo, todo está perfecto como tú lo estás planteando, pero ya no le quieres ver la cara. O sea, tú ya tomaste la decisión de juntarte con Gustavo. Entonces falta poco para el fin de semana, ¿por qué no le argumentas? Ya estás tan segura que tú no llegas a la casa. O sea, tú no llegas ya. Y que tiene el fin de semana, o sea, eres tan bondadosa que le vas a dar viernes, sábado y domingo, o hasta el sábado si tú quieres, porque tú vas a regresar a tomar posesión de tu departamento con tu, no nuevo amor, pero con tu viejo amor Gustavo, que incluso ya hablaste con Héctor, como bien lo dijiste, porque no quieres verle la cara, o sea, no quieres pelear, ya son 34 años, la relación desgastada. ¿Están casados o juntados?
4: No, estamos juntados.
3: Bueno, pues entonces, Bill, mira, no tenemos ni siquiera un papel, no podemos hablar de divorcio, porque ni siquiera estamos casados. Entonces, creo que le daría mayor asunto, porque si él te dice, no, quiero que lo hablemos ahorita, venga hasta la casa, entonces, para que sepas o tengas argumentos de por qué se lo estás diciendo por teléfono, ¿ok? Ya no le quieres ver la cara, o sea, ya, esto está desgastado, 34 años, bleh, ¿ok? Línea pública, privado, llamada de tres, mija.
4: Yo creo que pues sí, nada más que me pregunte qué número estoy marcando, y ya digo que estoy marcando de aquí de la gas.
3: Perfecto, entonces nos vamos por pública en directo desde el Panda Go Center, las bromas en el Panda Show.
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10: Bueno.
4: Bueno.
10: Sí.
4: ¿Qué pasa, Salva? ¿Cómo estás?
10: Bien, ya, ¿por qué no hablas de tu número?
4: Ah, es que estoy aquí en la gas, te subí a hablar del teléfono de acá arriba.
10: Ah,
4: es que yo estoy acá arriba porque necesito hablar contigo.
10: ¿Qué pasó?
4: No quería que escuchara a Héctor.
10: ¿Qué pasó?
4: Es que la verdad, pues tengo una cosa muy seria que decir.
10: ¿De qué, hija?
4: La verdad yo estoy cansada, Salva. Ya, yo estoy harta de la situación que estamos pasando. O sea, sí. Tú sabes que... Pues que siempre las broncas yo las tengo que sacar adelante.
11: ¡Oh, Dios!
4: Entonces, pues la verdad yo te quiero ser sincera. Me volvió a contactar Gustavo.
10: Ajá.
4: Entonces, pues yo creo que voy a regresar con él. Bueno, más bien voy a regresar con él. Entonces, pues ahora el que se ve de la casa, pues eres tú. Yo ya hablé con Héctor también, ya ves qué pasó en la mañana. O sea, yo estuve aquí por el agua y todo eso, y siempre están peleando, que si tú, que si yo, y la verdad, yo estoy harta.
10: Ay.
4: La verdad.
10: No sé si vas por otros lados, hija, pero como tú veas.
4: No,
10: yo dije que tus hijos ya están grandes, hijo. Además, yo lo veo así, tus hijos ya están grandes.
4: Ya hablé con Héctor, con el que me ha
10: pasado. Sí, hija, pero a ver, tú estás decepcionada de tu hijo, ¿sí? Y tú lo haces de pura decepción, ¿sí?
4: No, por eso, Salvador, pero es que también tú por decir luego siempre, o sea, cualquier bronca yo la tengo que sacar adelante. Siempre y sabe, siempre por delante y sabe. Oye, ¿qué estoy? Y sabe, o sea, yo sé que sí me dan un pagan, pero pues yo soy la que tengo que sacar la bronca adelante, Salva. Entonces, la verdad, pues ya, pues ya hablé con esta persona y la verdad, pues sí, tú piensas regresar con él.
10: Pues tú piénsalo bien, porque acuérdate lo que te ha pasado.
4: No, por esto.
10: Yo ahí sí me informo mecánica, si tú tomas esa decisión, hija, pues ya es cosa tuya. Uno ya entre medio ya está grande. Y ya está grande también, hija.
4: Ajá.
10: Y ya está grande también, entonces ya no debes de ver por otro lado, hija. Pero mira, si tú tu decisión es esa, acuérdate ya lo que ha pasado.
4: Pero ahora el que se va a ir de la casa,
10: tú ya tienes tu nieta. Ajá.
4: ¿Tú ya? Eso era el que se iba de la casa, pues eres tú. Ya ves que siempre, o sea, hasta pena, ¿qué te gusta? que me han ayudado con a pagar el departamento uno o dos años. Llevamos 20 años viviendo ahí. O sea, 20,
10: yo porque, mira, 18, yo la verdad soy sincero. Yo también vine por el tanque ya. Yo ya vine por el tanque, aquí está él y conmigo. ¿Eh?
4: Sí,
10: pero que yo te he dicho muchas veces, yo ya solo hay así, los del resto no están bien. Pero si tú tomas esa decisión, piénsalo bien, hija, porque han pasado, pero te han pasado varias cosas.
4: No, es que ahorita me vino a ver, por eso es que te estoy hablando también.
10: Hija, pero pues tú sabes que el hombre es bueno, ya es tuya, es de su cosa. Ahí platícalo tú con tu hijo.
4: Sí,
10: también,
4: pues, y ya ves que ya estamos, o sea, ya salvo, o sea, ya por más que luego...
10: Sí, hija, yo lo sé, hija, pero ese es un desahogo tuyo, pero como tú veas, yo no te digo nada, ya está uno grande, uno ya toma sus decisiones, hija, si tú piensas por otro lado, hija, ahí sí, ya pagote, ya, te va mal, hija, tú lo sabes que en cualquier momento esas cosas no pasan. Y tú lo sabes.
4: Pues de hecho te iba a decir que no vengas ya por mí ahora. Yo tengo que regresar a mi casa, pero yo voy a regresar con Gustavo. Ya también ya me conecto.
10: Ya tomaste tu decisión.
4: Pues sí, manito, porque la verdad es como te digo, o sea,
10: por eso, hija, entonces te vale más de lo que hemos vivido los años nosotros. Ya son los años que ha valido más entonces.
4: Pues no, hija, pero es que imagínate, o sea, ya han salvado, o sea, yo ya estoy cansada.
10: Por eso, hija, yo lo sé, yo te lo he dicho muchas veces. Es recordar que tú trabajas y que tú le haces todo el...
4: Pues sí, Salva, ya lo que
10: ya vino en la casa, yo ya te lo he dicho, ya descansa, hija, yo ya vino en la casa.
4: Eso, pero ya yo lo que quiere venir, ya lo quiero descansar. ¿Bien? ¿Cuándo me has dicho que tú ya cansas de trabajar?
10: Espérame. Por eso mismo, yo necesito verte, que tú te salgas, hija, entiéndeme.
4: Estamos hablando de 34 años, ¿de qué te gusta? De los 34,
10: 30
4: años trabajando, o sea, ya...
10: No, pero ya, a ver, espérame, pero tú estás haciendo ahorita, ya dijiste ya la casa otra vez, no, hija, o sea, agarra la onda, tú también es así, o sea, tú también no es así la onda, ¿verdad, hija? Entiéndeme, porque tú ya una vez, ¿qué te pasó?
4: Por eso,
10: ya lo que me queda de vida lo quiero pasar bien. Ya lo quieres pasar bien con ese cuate, ya tú lo quieres pasar bien con ese cuate.
4: Ya no quiero que vengas ahí por mí, no voy a llegar hoy. Y ya, si estoy hasta el sábado, ya para que me desocupe. También ya le dije a Héctor, ¿sabes qué? Pues ya vete a vivir con tus suegros, no sé a ver a dónde te vas a ir.
10: Otra voy a ir a la gas, ¿vale?
4: Pero ¿para qué?
10: ¿Cómo para qué?
4: Ya no vengas, yo estoy aquí, no voy a ir para la casa.
10: No, por eso, es que tú tomas decisiones muchas veces también. Vámonos para la gas, hijo, vamos a la gas.
4: Yo creo que
10: no, es que tú no puedes, no vas a faltar a la casa porque sí, ya vas a ir por gusto otra vez por un día, así ya no manches, sabes, agarra la onda, cuántos tiempo otra vez igual, tus hijos estaban chicos, ellos ya están grandes, ¿sabes?
4: A ver, por eso, pero aquí lo que pasa es que yo ya no quiero nada contigo, yo ya no quiero verte, ya.
10: Ah, otra vez ya así tan fácil, ¿ya? Hacía lo luego. Como la otra vez,
4: aquí
10: lo mismo
4: está
10: pasó.
4: Gustavo, va a haber otra vez problemas, ¿para qué?
10: Bueno, pasa Héctor también.
4: No, pues Héctor está ya, o sea, me está haciendo el corte. Héctor está haciendo el corte.
10: Entonces, ¿qué pasó ahí tantito para que todo esto le...
4: Pero a él
10: para... A ver, no, ¿cómo para qué, Isabel? ¿Cómo para qué, Isabel? No manches. O sea, aquí te ha valido mal el siempre dejar la casa y valido que van a decir.
4: ¿No tus broncas solo qué?
10: Él ya oyó el del... porque yo soy el altavoz.
4: Pero es asunto de pareja, Salvador.
10: Por eso, Isabel, pero... Sí. Ese güey lo que te hizo otra vez, no te dolió lo que te hizo otra vez. Ahora vuelves otra vez a los mismos. O sea, que eso ya desde cuando tú lo andas planeando, no es de ahorita, Isa. Eso tú ya desde cuando lo andas planeando.
4: Por eso, ¿quieres hablar con Gustavo? Está aquí.
10: No, no tengo que hablar con ese güey, para nada, no.
4: ¿Eh?
10: Yo nada, tengo que hablar con él, Andy. No, pero déjame, yo lo voy a pensar para salir de la cárcel, porque no es tan fácil empezar de la cárcel.
4: Por eso, sabes. Pues es que yo no te lo estoy pasando a él para que se arregle contigo, yo lo estoy hablando.
10: No, yo tengo que arreglar nada con él. Yo no tengo que arreglar nada con él, pero nada, ni la palabra con él, hijo. O sea, a mí me importa mis hijos.
4: ¿Para qué me vas a pasar a él si el asunto es entre tú y yo? Yo ya hablé con Héctor, ya le dije que más tardar le doy el sábado o domingo para que se vaya. Porque ya...
10: Vas a llegar con Sancho, como si Sancho llega a la casa y se ve, ¿no?
4: Pero al fin y al cabo es mi casa.
10: Ah, ¿es tu casa? Nomás es tu casa, sí, a ti nomás te costó trabajo tu casa, como siempre.
4: Y no le digas a Sancho porque es una pareja que yo tuve hace tiempo. ¿Sale?
10: Bueno, yo déjalo, necesito con
3: él. Ya le dijiste, ¿sale? Lo que tenías que decirle, es un idiota. Ya no le digas más. Tú ya le avisaste, ya se lo comentaste, ya no le digas más.
10: ¿Qué dijo? ¿Qué dijo? ¿Que soy un qué?
4: ¿Qué?
10: ¿Qué dice, que soy un qué?
3: Idiota. Y te lo repito.
10: Güey. Sí que te pasó uno de... ¿Eh? Yo no estoy hablando con pendejas. Bueno, yo nomás digo eso. ¿Eh? Yo no estoy de hablar con...
3: Okay. Ella te lo está diciendo en tu cara y tú quieres meter a los hijos, ¿ah? Mira nada más.
4: Ya, cálmate, por eso te digo que no necesito meter a mis hijos.
3: No se vale, yo he estado calmando.
4: No estoy hablando con él, estoy hablando con Salvador. ¿Qué pasó, Salvador?
10: ¿Qué pasó, ma?
4: Nada, tu papá que se pone bien intenso porque le digo que ya es que te platiquen. ¿Sale, Salvador?
10: Perdón, a ver, ahorita te lo paso. Pues es que yo no sé ni qué onda yo manejando... Pero mejor te lo paso.
4: Pásala a tu papá.
10: ¿Qué pasó?
4: ¿Qué pasó por eso? Ya te dije, ¿sale?
10: Mónica. No, pues yo mejor te doy ese tipo, mejor te vas tú de la casa. La verdad.
4: ¿Qué pasó, mijo? No, ya te pasó una vez.
10: La elegancia, ¿qué pasó? No, no, ¿qué pasó?
4: No, ¿qué pasó?
10: No, así no se puede, tan fácil, no, hija. ¿Cómo que?
3: Mira, ella ha querido hablar contigo. Yo no me estoy metiendo, no me estoy metiendo. ¿Y para qué involucras a los hijos? A mí también, viene valiendo. Ya mi Chávez te dijo que vamos a ir al departamento, así que te largas.
10: A mí me vale mal, llévatela aquí de casa, llévatela a tu casa, güey.
3: Es un departamento, ¿y tú qué? Mantenido. Eso es lo que es, un mantenido por 34 años. Ya te vomita, ¿sabes qué? Hace 17 años hice más feliz que tú. Regresó por tus bastardos, nada más por eso. Ya crecieron. Ya crecieron, ya son hombres. Te vomita y ya quiere ser feliz. Ya te lo dijo. No los involucres, por eso ya quiere hablar contigo.
4: ¡Oh, Dios!
3: ¿Y qué? ¿Tú? Te la pasas comiendo mamila nada más.
10: Pues dámela, ¿no? A ver, güey.
3: ¿Cómo no? Cuando quieras, aquí te tengo tu chupón.
10: Que lo doble.
3: No, pues tú solito vas.
10: Sí, hijo.
3: Mira, yo no me voy a meter. Bueno, entonces arréglalo con Isabel, pero no metas a los hijos. ¡Soquito Loki! ¡Ya valió gorro! Oye, pero ¿por qué involucra al hijo tú?
4: Pues sí, es así, sí, siempre, como mi hijo el más grande no lo puede ver, o sea, nunca pudo ver a Gustavo por eso.
3: Oye, pero como niña, ¿eh? A ver, hijo, habla con tu mamá, o sea, si tú claramente le decías es un asunto entre tú y yo, bueno, pues obviamente, como dijiste, Gustavo está aquí conmigo, pues sí, te claro. Di el color para no apoyar. Pero chale, oye, también mencionó a otro hijo, ¿Enrique? ¿Eric?
4: No, a Héctor.
3: Héctor también Héctor, trabaja
4: Héctor
3: ahí.
4: Héctor es soltero, sí trabaja conmigo.
3: Ok, sí. ¿Y él sabe de la broma?
4: Sí, sí.
3: Oye, ¿y crees que pueda participar?
4: ¿Héctor?
3: Sí. ¿Sí? A ver, échamelo. Héctor, deja la manguera y ven a contestarle al panda.
4: Dice que si tú puedes participar. Y dice que
3: cierta,
4: te lo paso.
3: Échamelo.
7: ¿Qué onda, Héctorín? Hola.
3: ¿A cómo anda el litro?
7: $10 para ti.
3: No man, tan caro. Híjole, ¿qué edad tienes, Héctorín?
7: 24.
3: Oye, ¿cómo te llevas con tu hermano?
7: Pues, de repente peleamos, pero más o menos bien, se podría decir.
3: Oye, ¿y tú cómo ves a papá y a mamá?
7: Pues, igual, pelean de repente.
3: O sea, como perros y gatos.
7: Sí.
3: Oye, tu mami está agarrándose de esta broma porque sabes que tus papis tuvieron un problema hace 17 años, si mal no recuerdo. Sí. Ahora, ¿tú eres el que te fuiste a vivir con tu mamá en esa situación o fue tu hermano?
7: No, fui yo.
3: Ok, entonces digamos que tú eres más de mamitas, ¿no?
7: Exacto, sí.
3: Ok, ahora supongamos que esta situación es real, reaparece Gustavo, tú sabes la historia, tu mamá te ha de haber platicado de qué se trataba la broma o la planearon en conjunto, ¿no?
7: Sí.
3: ¿Cómo te llevaste con Gustavo?
7: Pues bien, pues yo estaba muy chico, tenía como creo 7 años.
3: Ok, bueno. Mira, pues no seas malito, ayúdame a darme el color, o sea, pues tú estás un poco ajeno, no te quisiste meter, pero estás enterado, ¿no? O sea, estás enterado, reapareció Gustavo, pues ni fu ni fa. A ti lo que te interesa es ver a tu mamá feliz. Yo creo que como hijos lo que queremos ver es ser felices a los padres, ¿no?
7: Claro.
3: Entonces, como ahorita yo te pregunté, pues ellos están como perros y gatos. Aquí yo te pido que entre diciendo, oye, papá, mira, yo la verdad es que no quiero meterme. pues mi mamá habló contigo, yo lo que quiero es verla feliz, pues si Gustavo es la persona que lo hace feliz, ustedes, pues ya, la verdad es que ya, pues ya que ahí muera, ¿no? O sea, ¿para qué están peleando? Gustavo no quiso meterse, pero tú metiste a mi hermano, ella intentó darte una explicación, pues qué onda, pues aliviánate, jefe. Si dice, oye, es que voy para la gasolinería, pues yo te recomiendo que no vengas porque pues está Gustavo y pues va a haber pleito y es nuestra chamba, o sea, no seas así. De tal forma que involucres a tu papá a hablar con tu mamá, ¿ok?
7: Ok.
3: Sí, sí, listo, sí, órale, le pegamos, vale. Señores, las bromas están en el Panda Show.
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8: Buenas noches, pandita. Buenas noches, saludos, eres el mejor programa, escuchamos aquí en Jalacingo, Veracruz, familia López Díaz, ánimo, pandita.
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3: Listo, vas, eche el lector.
7: Bueno, ¿qué pasó, pa?
12: Oye, ¿qué pasó con tu mamá, hijo?
7: Pues no, sí, es lo que yo estoy viendo apenas, yo estaba haciendo la cuenta. Y ya me empezó a decir que yo ya me vaya con mis suegros y no sé qué. Pero se puso bien loca. Sí, aquí está, pero...
12: ¿No? Ahorita, no, güey, dile que no, güey, que se vaya.
7: No, pues es que también ustedes agarren la onda, güey. Sí, ella también, pues ella quiere ya hacer su vida por otro lado, pues ya que la haga, güey.
12: Pero pues que se vaya a otro lado, mano, ya que...
7: Pues sí, güey, pero pues es su casa, güey. Como sea lo que sea, el departamento está a su nombre. Nosotros no podemos hacer nada, güey.
12: Ya, ya, que se lo quede, güey. Ya yo me llevo a mi jefe al cantón, güey. Ya ni pedo.
8: No, yo tengo que ir esta gente.
7: Pues mira, yo lo, es como yo le digo. Mira, si tú haces tu decisión, pues adelante. O sea, también pues yo ya no soy un niño. Y ella tiene que, si quiere hacer su vida por otro lado, pues que la haga.
8: Claro.
7: Pues yo no puedo hacer nada. O sea, yo me voy. O sea, yo busco alguna alternativa también.
12: Pues ese güey,
7: no le voy a decir nada. ¿Mandé?
12: Ese güey, ¿qué llegó? ¿Qué o cómo?
7: Pues sí llegó, pero yo estaba haciendo la cuenta, güey.
8: ¿Por qué le habló? Eso ya de cuándo le han hablado, tú no sabes.
7: Pues si no, yo no sabía nada hasta apenas. Pues apenas a mí me dijo, y es que ya ves en la mañana cómo se puso.
12: ¿Quieres que vaya a hacer una fiesta entonces ese güey o qué?
7: Es que, mira, Eric, la verdad tú y yo no nos tenemos que meter, güey. Porque ya no, es problema de ellos.
12: Yo güey, ya me cayó gordo, ya.
7: Pues sí, güey, no, pero...
12: Le digan, papá,
8: que nos vayamos de la casa de las veces.
7: Es que ella ya quiere ser feliz, nada más sí, parece bien, perros y gatos.
12: Y algo que le tiene que estar diciendo de cosas a mi papá, güey.
7: Pues sí, pero ya sabes también aquí cómo está la onda, güey. O sea, es como te digo, o sea, si ella quiere ser feliz, pues adelante. Nosotros ya no nos tenemos que meter.
12: Llego a ver si es feliz, pero sí está bien, güey. Pero eso, ¿llegas a la casa? ¿Qué hacemos, güey?
7: Pues yo creo que sí, pues nada más que acabe aquí el corte, güey, a ver ahorita qué me dice mi mamá, güey.
8: Dice que no va a llegar, que se va a ir el sábado, dice. ¿Cómo ves?
7: ¿Cómo?
8: Que se va a ir hasta el sábado, que no viene y hasta el sábado va.
7: No, pues está loca. Como que mejor le sacamos sus cosas de la casa y se vaya ella.
12: Pues es lo mismo que te digo, que le quiero
8: decir. Ya, mira, yo la neta no me siento. Si ella quiere hacer su vida, ¿sabes? Y yo
7: quiero enviar,
12: güey, a que
7: mi jefe... Tú no te metas, güey, deja que hable mi papá. Tú no te metas, Eric, deja que hale mi papá, güey.
8: Ya, si tú estás de acuerdo en eso también, adelante.
7: Oye, pa, escucha, es que mira, yo estoy yo tengo que hacer la cuenta. Si no, vale, pues la gente aquí se va, te va a hablar. Te paso rápido a mi mamá ya para que hable contigo.
8: Ya no me la paso, ya. Ahí nos vemos a la segunda. Ahí nos vemos a... Sale, bye.
13: Bueno.
8: ¿Qué pasó?
13: ¿Qué pasó? Sí, te digo.
8: Ya me hablaste, ya me dijiste. Bueno, ya.
13: Ajá.
8: ¿Vale? Si tú así lo piensas, así que adelante. Que te vaya bien, y ya lo de la casa, pues ya lo veremos, ¿sale?
13: Quítale el mano libres porque no te escucho. Es cosa tuya y mía.
8: Ajá.
13: ¿Sí? ¿Qué pasó?
8: Sí, ya, deja la cosa así, ¿sale? Ya, si tú lo ves así, ya, que te vaya bien, ¿sale? Pero, o sea, ya lo de la casa, ya lo vemos, ya, ¿sale? Ajá. Porque sé que yo no puedo ni camino más de la casa.
13: ¿Sale? Bueno,
8: si
13: oye.
8: Si tú te quieres ir, adelante. Tú, que te ponga un departamento, no sé.
13: ¿Sale? No, ay, ¿cómo crees? No, pues... Es mi departamento, ahora resulta.
8: No, por eso. ¿Ustedes fueron a meter a otra vieja ahí también o qué?
13: No, pues, ¿qué pasa?
8: ¿Qué pasó? Pues así sí. Lo piensas tú.
13: Bueno.
8: Es casa de todos ahí. Ahí es casa de todos.
13: No, pues, ¿qué pasó?
8: Discúlpame, pero no.
13: No, pues,
8: sale,
13: sí.
8: Pues.
13: Bueno, oye, vale, pues, pero necesito hacerte una pregunta. Oye, escúchame.
3: ¿Cómo ves al conchudo? Es casa de todos. Es casa de todos. Oye, yo creo que los papeles están invertidos. La mujer es él. Ajá. Y tú eres el hombre, tú eres el que trabajas, el que pones el departamento.
13: Exacto.
3: Híjole, me cae que qué conchudo. Vámonos al cierre de la broma, a ver qué pasa. Pero antes, si me permiten, vamos a hacer la pausa comercial. Estar escuchando el Panda Show a través de la mejor FM y Claro Música.

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0: 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Estoy como Panda Zambrano 25, por la X me encuentras en arroba quiero una broma. Y regreso con Isabel. ¿Qué onda con tu marido? ¿De verdad? ¿Qué onda con tu marido? No lo puedo creer, o sea, le falta. Híjole, ¿y por qué cuando le mencionaste no te has querido casar? ¿Neta no se ha querido casar contigo?
1: No, haz de cuenta que recién que nos juntamos, sí le dijimos a mi papá, ¿no? Porque teníamos poco de conocernos, pero como mi papá nunca quiso, pues ya me dijo, ¿te vas o te quedas? Yo me voy a vivir con él, pero pues sí, ya llevamos un rato. Y siempre le he dicho que nos casemos, ¿no? Porque yo quiero casarme por la iglesia, digo, después, a pesar de tanto tiempo, pues es algo que yo quiero.
0: ¿Y lo sigues queriendo al canchanchar o no?
1: Pues sí, ay, pues sí, claro.
0: Pero bueno, ¿lo sigues queriendo, lo amas o es costumbre? Porque también, digo, puede ser, es un compañero de vida.
1: Pues sí, sí, exactamente, no, pues sí, sí lo amo, o sea, digo, y aparte, pues es a lo mejor, como dicen, no se vuelve costumbre, pero no. No, pues ya estamos grandes, que hay estas alturas del partido.
0: ¿Qué edad tienes, Isabel? Digo,
1: yo
0: no es que sea...
1: 54 años.
0: ¿54? Sí. No manches, ya estás
1: él
0: más allá que para acá.
1: 59.
0: 59. Híjole, a ver si no le cae pesada la broma, ¿eh?
1: No.
0: Hey, pero qué chido, nos está saliendo una broma en familia, ¿eh? O sea, prácticamente sí, claro. Estamos divididos en dos bandos. O sea, sí, Eric con Salvador y Héctor contigo.
1: Ah, no, sí, Eric se pone intenso por su papá.
0: Ok, ¿cómo te gustaría terminar la bromita, Isabel? Platica.
1: No, pues ya ahorita yo nada más marcarle y decirle, porque él según ya me dijo, ay, no, sí, ya, escuché su decisión y todo, y ahorita preguntarle.
0: Ok, ¿no? Ok, bueno. ¿Quieres que entre como Gustavo o vas directa?
1: No, si quieres ya voy directa.
0: Ok, perfecto, ¿no? Pues órale, vamos a pegarle. Dile, sí. Oye, es que lástima que me cuelgues el teléfono, es uno de los problemas que siempre has tenido. Sí. Al principio, cuando éramos jóvenes, siempre se metía tu familia. No sé si sea verdad, pero por lo regular siempre pasa.
1: No, ¿qué crees que no, eh?
0: ¿No? ¿No viene metido ni un metiche?
1: Nunca, nunca.
0: ¿El tío?
1: No.
0: ¿La hermana?
1: No, de hecho, con todas mis cuñadas me llevo súper bien, con mi suegra, ¿no? O sea, de hecho, cuando tuvimos problemas, nunca se metieron nadie.
0: ¿Nadie? Nunca.
1: No. Chale. Ay, porque sabían cómo era. Ay.
0: Sí, sí, sí. Bueno, sí. Entonces, no queda eso que te acabo de proponer. Dile, oye, qué tristeza que ya siendo viejos y podamos hablar como antes lo hacíamos, ahora tengas que meter a nuestros hijos. Ellos tienen que estar ajenos, es un problema entre tú y yo. Pero sí, bueno, claro. Ya te lo dije, este es momento de que te vaya. Te vas a decir, yo voy a caer hasta el domingo y si estás ahí solamente te preguntaré cómo soy el padre. Ok, listo, vámonos, vamos a ver cómo reacciona Marco.
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7: No, no, no, estás mal, estás mal. Te voy a meter a otra.
8: No.
1: ¿Qué pasó? ¿Por qué me cuelgas?
8: ¿Qué pasó? Ya
1: o sea, ¿por qué me cuelgas? Es que siempre pasa lo mismo, siempre, o sea, ¿por qué si estamos hablando como dos personas adultas y luego metes a los muchachos?
8: Bueno, a ver, ¿qué es lo que quieres? Ya quieres hacer tu vida.
1: Por eso, nada más quiero que, exactamente, pues quiero que me contestes una cosa. Nada más quiero que me contestes una cosa.
8: Ajá.
1: ¿Sí? ¿Cómo se oye el Panda Show?
9: ¡A toda máquina!
0: Y con ustedes, el arribado.
1: ¿Qué
0: onda, chavita? ¿Cómo estás? Oye, chava, ¿puedes quitar tus manos libres y acercarte al teléfono que casi no te entiendes? Porfa.
8: Ahí está mi panda.
2: Gracias, Chavita. ¿Qué onda? Oye, ¿te esperabas esta broma? Mira, es una broma de aniversario porque sí, ya van para el 35 y la neta, pues nada de nada, papá. O sea, ella te ha dicho, vamos
8: ya,
2: a casarnos.
8: Ya, panda. Ya sí voy a buscar yo.
2: Y la neta, pues nada de nada, papá. O sea, ella te ha dicho, vamos
8: ya,
2: a casarnos.
8: Ya, panda. Ya sí voy a buscar yo, panda.
7: No, la casa de todos, ¿no?
8: Qué bromita me aventaste, Chabela. Y tú también, panda, ¿eh?
2: Oye, pero la neta sí.
8: Cuánto del coraje, panda.
2: ¿Te escuchaste vividor, mantenido y gandalla, la neta?
8: Sí, ¿verdad?
2: Sí.
8: Pero es que sabes qué, que siempre piensa la gente en lo material, nunca piensa uno en lo.
2: Oye, si hubieras aceptado, digo, la separación, bueno, pues esa es una cosa, ¿no? Pero si hubieras aceptado.
8: No, claro.
2: El salirte de ahí del departamento en cuestión.
8: Pues mira, panda, tengo una cosa, yo siempre lo he dicho y se lo he dicho a ella. Las cosas materiales son para los chavos, porque uno de aquí se va y no se lleva.
5: Sí, tú lo sabes, pero una broma.
8: Hija, ¿no? Pero sea qué broma. Está bien, panda, caí, panda.
2: Ah, no, sí. Si no me dices, no me doy cuenta, ¿eh? O sea.
8: Y luego me dices que la mamita, pues tómate todo. ¿Qué pasó, mi panda? Somos de acá del barrio, mi panda.
2: Te empezaste a poner acá gandalla, papá, pues tú sabes, ¿no? Oye, perdón, la neta es que Gustavo no iba dentro del script de la broma, pero bueno, tú empezaste a involucrar a los hijos, Isabel dijo, es que Gustavo está conmigo, entonces pues dije, voy a empezar a meterme a ver qué onda, pero sí empezaste medio gallito acá, pero aparte, gallito pero medio sacón.
8: Exactamente, se ha medido.
2: Sí, me consta que sabes medir. Sí. Ya a los 59 ya eres medido, ya, compadre.
8: Pero me he vivido, le doy gracias a Dios lo que he vivido con mi familia, que la mayoría la he vivido con mi mujer y mis hijos.
2: Oye,
8: siempre lo he visto, ella lo ha visto, que yo siempre con mis hijos y ella lo más que he podido, panda.
2: Qué buena. Isabel, dile por qué la bromita acá tú, canchanchan.
5: Pues nada más para que sepa que los quiero mucho.
2: Oye, ¿te gustó tu bromita o no, Salvador?
8: Sí, estuvo bien, panda, me caí redondito.
2: Oye, carnal.
8: Panda, te voy a decir una cosa. Eso me hizo, la verdad, todavía más. De bolsillo la valoro, y ella lo sabe. Ella lo sabe que yo valoro mucho a mis hijos y todo. Y eso me hace valorarlo más. La verdad, no es por nada, panda. Te lo agradezco esa bromita que tienes.
2: Oye, chava, ¿y neta sigues amando a tu mujer?
8: Yo siempre la he amado, mi hermano.
2: A ver, somos hombres, no payasos, ¿no?
8: Sí, a ver.
2: Tú ya estás prácticamente ya, como en horas extras, ya tus 59 años.
8: Y tengo papá, banda todavía, ¿eh?
2: No manches. Ha de ser de Guanajuato y estar momificado, pero bueno.
8: No, que tengo sangre guajeña de parte de mi jefecito, en paz descanse.
2: Oye, chava, 34 años de matrimonio, tú sabes que Isabel ha tenido una ilusión, viven en concubinato, tienen dos hijos hermosos, uno gandalla y otro tarima pendecuaro. ¿Por qué no le propones matrimonio? ¿Qué onda?
8: Mira, pandita, yo siempre, la verdad, yo se lo he dicho. Te quieres casar, vamos a casarlo.
5: Ay,
8: ¿sabes? Yo le he dicho que nos vayamos a casar.
2: ¿A dónde?
8: Me gustaría ir a casar a San Pancho, a León, por allá, en las partes. No quiere ella, quiere vueltas aquí, panda.
5: Pues, oye, ¿quiere ir en Sacramento?
8: No,

0: tienes que
1: dar
0: también la importancia,
1: para
0: tú lo sabes.
1: Es que, espérate, compadre, no. Es que hay que darle gusto a la mujer.
0: No, pues va a gusto.
1: Ahora, mira.
0: Los chamacotes, si los conocieras, cuando miras,
1: sí. Chavita, chavita. Chavita, te voy a decir una cosa, sí, como cuates, y de verdad, sí, como panda, casi sí, mi abuelo, claro, con todo, sí, el respeto, claro, que te mereces.
0: Claro, panda, te oigo,
1: si
0: panda,
1: no
0: te
1: le
0: oigo.
1: Propones matrimonio tú, va a ser Gustavo. Acuérdate que existe un rival.
0: Sí, sí, creo.
1: Entonces, ¿qué? Pues órale, va.
0: Sí, ya, así que ya me
1: pusiste
0: a pensar más,
1: panda. No, no es de pensar, propone matrimonio, ¿cómo vas? Órele.
0: Órele, pues ¿cuándo nos vamos a casar,
1: Chabelita? No, espérate. Tarjeta amarilla, papá.
0: O sea,
1: ya eres un viejo lobo de mar, sácalo romántico, ponle...
0: Por eso, pandita, a ver,
1: mira,
0: que
1: ponle dentadura a la situación, hombre.
0: A ver, mi amor, ¿cuándo quieres que nos casemos? Así, pandita, o más todavía. Más romántico.
1: Más romántico, ¿sí?
0: Eso, bueno, a ver, pandita, mira, yo de romántico, ella sabe que yo no soy tan romántico, ella lo sabe. Ella me conoció. Ay, mano. Venga, ya cuando quieres que nos casemos. Tú dime.
2: Pues a ver, no, ¿desde cuándo te lo dije?
0: Pues ya, bueno, tú ya ponemos una fecha y ya lo hacemos.
1: De una vez, póngale fecha de una vez, Chabelita.
2: Bueno, para cuando cumplimos los 35 años.
1: ¿Y cuándo es? ¿Cuándo es?
2: El 28 de octubre.
1: ¿Me van a invitar? Yo voy.
0: Claro que sí, tú vas a hacer la mesa de honor, ahí vas a llevar los platillos.
1: A ver, pero es un compromiso acá de brothers, acá de hombres. Bueno, entonces voy a darle seguimiento. Toda la audiencia a través de la Mejor FM y Claro Música están escuchando. 28 de octubre, ¡ay, Bodorrio!
0: Primeramente, Dios, pandita, que lleguemos a los principales,
1: pandita. ¿No? Buenas noches, hijos, hable el padre Martín. ¿Cómo estás, Salvador?
0: Bien, gracias a Dios.
1: Qué bueno, hijo. Isabel, yo sé que para ti es muy importante recibir el sacramento del Señor, que lo recibirás el 28 de octubre, hija, pero para mí, en este día tan especial, vamos a hacer un ejercicio del amor y de la entrega de los votos. Yo sé que a Salvador ya le hicieron la prueba del tacto, porque bueno, a sus 59 años, ¿qué puedes esperar, hija? Pero bueno. Isabel, ¿aceptas amar y respetar a sus 59 años, aunque ya necesite dentadura postiza y bastón, a tu concubino Salvador?
2: Sí, acepto.
1: Salvador, hijo mío.
0: Dime, padre.
1: ¿Aceptas amar, respetar, dejar ese departamento y ser feliz a Isabel por amor con Gustavo?
0: Claro que sí, ¿por qué no? Si ella sí lo toma, esa decisión, adelante, mi padre.
1: Se dice acepto, tarima pendejo.
0: Bueno, ya, acepto todo lo que tú digas, cuando.
1: Muy bien, familia, y por favor, gracias. Les voy a hacer una pregunta importante a los dos. Que en estos 34 años va a ser fundamental y es como un sello de amor. ¿Están dispuestos a contestarme los dos?
0: Sí, acepto, panita.
1: Díganme, ¿cómo se oye el Panda Show?
2: A toda máquina,
0: pandita, de cotorras de chido, que ahí bien, redondito.
1: Qué bueno, hijo, esa era la intención y con esto nos vamos. En este 17 de septiembre del 2026. Hasta aquí las bromitas del Panda Show por la Mejor FM en cadena. Regreso mañana. La misma.

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tal, amigos, amigas? Muy buenas noches, tengan todos ustedes bienvenidos, bienvenidas a una emisión más de Añoranzas de la Mejor 106.5 FM. Me da mucho gusto recibirles en cabina, su amigo y servidor Manny Santiago, a través de la Mejor 106.5 FM. Les estamos dando la más cordial de las bienvenidas, con el gusto y placer de recibirles y enviarles el mensaje, el saludo, por supuesto, el agradecimiento por quedarse con nosotros en esta noche de añoranzas. Las 11 de la noche exactamente con 18 minutos, los invitamos a ponerse en contacto con nosotros al número en cabina 287-125-7862 para que nos envíen sus mensajes, para que nos envíen desde luego el saludo, la complacencia de esta noche, cuáles son los gustos musicales, tal vez algún recuerdo inamovible, algún momento inolvidable. Vamos pues a seguir disfrutando de la buena música para que tengamos la agradable compañía de nuestros artistas favoritos. Llega Pepe Aguilar con este tema titulado Prometiste. Antes de todo, escuchamos en esta ocasión de entrada a Juan Gabriel con el tema Hasta que te conocí. ¿Qué voy a hacer con mi amor? La voz de Alejandro Fernández. Y Rigo Tobar trajo para ustedes Quizá, quizá, quizá.

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cuántos recuerdos, cuántas noches, cuántas melodías, cuántos amargos sabores, cuántas añoranzas caben en un puñado de letras, en un puñado de notas, en tres melodías. Escuchamos al grupo Indio con el tema Melodía Desencadenada, el príncipe de la canción con el tema Quiero Perder de Contigo, y por supuesto Preso, la interpretación de Vicente Fernández. Antes de la identificación, escuchamos también a Ana Gabriel con el clásico Y Aquí Estoy. Rocío Dúrcal con su melodiosa voz interpretó Sola, y desde luego para todos ustedes Pepe Aguilar con el tema Prometiste. Con Leo Dan, se llama Pídeme la Luna.

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1: Ya de regreso con ustedes para despedir nuestra programación de esta noche, y nos da mucho gusto que estén con nosotros en esta emisión de jueves. Ya próximos a darle la bienvenida al fin de semana y culminar una semana más. Enviamos un cordial saludo al ingeniero Peña, muchas gracias. Pide algo de... dice, casi viene la lluvia, pero ¿por qué es tan cruel el amor de Ricardo Arjona? Híjole, es que Ricardo Arjona es pop, entonces sí, no entra en lo que es el formato de nuestra programación, pero con mucho gusto le vamos a complacer con otra melodía, ¿de acuerdo? Desde Tres Valles, Veracruz, gracias por su atención. Saludamos también a nuestros amigos de Loma Bonita, Oaxaca, gracias por estar con nosotros en esta transmisión, y por supuesto a todo el auditorio que amablemente estuvo presente hasta este punto de la noche. Yo me despido no sin antes desearles a todos feliz noche, excelente descanso, y por supuesto mañana un amanecer.

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0: Hola, hola, hola, muy, muy buenas noches, o mejor dicho, muy buenos días, buenas madrugadas. Estamos amaneciendo en viernes y qué gusto poder acompañarte a estas altas horas de la madrugada. A todos los que siguen despiertos y a quienes van terminando su jornada laboral y también a quienes ya inician un nuevo día, sean cordialmente bienvenidos. Súbele el volumen a tu radio, ponte cómodo y déjate acompañar por esta grandiosa música. Ya sabes que tenemos música de todos los ritmos, de todos los sentimientos. Porque es viernes, efectivamente, hoy es viernes 18 de septiembre. Comienza este tu gran programa que se llama, que le pusimos con tanto insomnio FM. Hay que arrancarlo con mucha actitud, con mucho positivismo. Yo soy Tania Torralba y como siempre es un gusto poder acompañarte. Así que quédate conmigo porque esto se va a poner pero bueno, buenísimo. Gracias por dejarnos entrar en tu madrugada, por dejarme acompañarte en tu turno nocturno. Comunícate y pídeme tu canción al 287-125-7862 y dime a quién saludamos, en qué modo andas hoy, con qué canción quieres iniciar. Así que bueno, pues quédate conmigo, estás en sintonía de la mejor 106.5.
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0: Bien, y ya las 12:42. Gracias por continuar en esta sintonía. Fíjate que te cuento de algo que estuvo pasando en días pasados. Alex Fernández, el hijo de Alejandro Fernández, fue hospitalizado de emergencia el 15 de septiembre. Y se dice que su vuelo privado viajaba de Las Vegas a Culiacán, pero que tuvo que desviarse a Guadalajara porque comenzó a sentirse mal. Y es que a veces tenemos la idea que los artistas o los famosos no se enferman y negativamente son exactamente como nosotros, nosotros los que no cantamos. Y bueno, su equipo informó que después había sido diagnosticado con una infección respiratoria y otra gastrointestinal, o sea, quiere decir que a lo mejor se comió algo que no debía y se enfermó el estómago, y que poco a poco pues iba evolucionando favorablemente y bajo supervisión médica. Además, debido a eso, tuvo que cancelar una presentación que tenía programada para el Grito de Independencia allá en Culiacán. Y bueno, ya después de los días, mamá ya ha informado que ha estado muchísimo mejor. Yo creo que es como todo, que un día te sientes mal y ya tú ya te sientes como nuevo. Y es que hablar de la dinastía Fernández es una de las familias más reconocidas de la música mexicana, especialmente por su legado en la música ranchera. Bien, tenemos ahí a Vicente Fernández, que nos dejó muy buenas canciones. Y en el legado, por ejemplo, está Vicente Fernández y su hijo Vicente Fernández Jr. También continuó con Alejandro Fernández. Él era conocido como El Potrillo. Y ya después inició como cantante Alex Fernández, quien es su hijo. Y no sé si ustedes han tenido la oportunidad de ver alguna foto. La verdad es que se parecen mucho físicamente y vocalmente. O sea, cantan muy similar. Y bueno, también ahora se ha integrado la otra nieta, que es Camila Fernández y América Fernández. Ellas son hijas de Alejandro, aunque sus trayectorias son bastante diferentes, o sea, son un poquito más cortas. No tiene mucho que iniciaron en esto de la cantada.
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0: Y bueno, pues afortunadamente su apellido de Fernández sigue sonando muy fuerte. Cada vez van entrando pues nuevas personas, nuevos integrantes a este ámbito de la música. Así que qué bueno. Por ejemplo, esta canción que estás escuchando se llama Cuéntame. Es una canción de una colaboración que hizo Majo Aguilar con Alex Fernández. De hecho, salió en una novela, muy buena canción.
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0: Así que bueno, te voy a dejar con una canción de Alex Fernández para que veas y tú me des tu opinión, si realmente canta como su papá o no. Para mí, yo digo que sí, yo digo que cantan muy similar. Así que pídeme tu canción también al 287-125-7862. Aprovecha en esta madrugada, en este turno nocturno. Yo soy Tania Torralba, muy pero muy buenas madrugadas.
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0: 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La una en punto.

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0: Sí, ya la 1:11. No te me duermas. Continuamos en el famosísimo turno nocturno. Oigan, y con esta lluviecita que ha estado aquí en Tuxtepec, se siente bien bonito. Justamente estaba yo platicando con uno de nuestros amigos taxistas. Dice, ojalá que estuviera así el día, que estuviera nubladito, pero que no lloviera, porque como sabes, luego uno no puede salir por la lluviecita. Luego esa lluviecita, dijeran en rancho, es la que te enferma. Pero que estuviera fresquecito, así, y así sabrosito para dormir. La verdad es que en Tuxtepec somos muy afortunados, porque yo creo que tenemos durante el año, tenemos todos los cambios de temperatura, tenemos desde el calorcísimo, donde está que hierve, que se siente uno que suda grasa. Pero afortunadamente pues tenemos cerca, hay muchos manantiales y muchos ríos, tenemos esa fortuna, afortunadamente, ahora sí que válgase la redundancia. Tenemos la fortuna de poder ir a remojar nuestros cuerpos. Y bueno, en tiempo de fresquecito también podemos estar bien arropados aquí en Tuxtepec. La verdad es que tenemos todas las estaciones en este año aquí en Tuxtepec, que si la lluvia, que si el frío, que si el calor. Yo la verdad considero que yo soy más team frío, me gusta más el frío, pero hay quienes les gusta mucho el calor y es respetable, o sea, cada quien. Con la canción de qué calor, ese con esa está bueno para estar cuando uno está como a 40 grados centígrados, que sientes que te quemas, dijera Nelson Cancela, donde sientes que te acuestas en la cama y es como si te acostaras en un comal. Así que bueno, pues quédate conmigo porque tenemos chismecito acerca de la vida de los artistas, qué pasa y qué acontece a través de la mejor 106.5. Yo soy Tania Torralba y ya sabes, no te me duermas.
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Así es, y continuamos ya a la 1:38 exactamente. Oye, escuchando esta canción de Selena Quintanilla con los Cumbia King. Fíjate, imagínate tú cuántos años crees que tenga ella de que ya no está en este plano, en esta vida. ¿Cuántos crees tú? Yo la verdad es que estoy impactada, anonadada de los años que han pasado y de no tanto de lo que de los años, sino de la música que a pesar de tantos años sigue sonando muy fuerte. Todavía en Halloween se siguen disfrazando de ella. Qué cuerpazo tenía, lo que sea de cada quien, qué cuerpazo tenía Selena Quintanilla, la verdad, honestamente. Es que fíjate que ella dejó este plano un 31 de marzo de 1995. Ella tenía 23 añitos nada más cuando se fue de este mundo. Bien chava, bien niña, bien joven. Y bueno, hasta el día de hoy, hoy 18 de septiembre de este 2026, fíjate que han pasado nada más y nada menos que 31 años y casi 6 meses, o sea, 31 años, imagínate desde que no está Selena Quintanilla, sí es bastante, es toda una vida casi. Bueno, se dice que ella, su cumpleaños era un 16 de abril, ella nació en 1971, actualmente si estuviera viva, si estuviera entre nosotros, ella tendría exactamente 55 años, quién sabe cómo estaría si estuviera tuneada o estuviera naturalmente. La verdad es que, como sabemos, ahora hay muchos artistas pues que se tunean, o sea, se hacen sus arreglitos, pero yo quién sabe qué sería de Selena Quintanilla si seguiría con su cuerpo, por ejemplo. Ahí tenemos a Maribel Guardia, que a pesar de los años que tiene, la verdad es que se conserva muy bien. Y entonces aparentemente se dice que ella pues es natural, o sea que sí se ha hecho uno que otro arreglito, pero pues es como que físico, o sea, ella ha comentado en ciertas entrevistas que hace muchísimo ejercicio y come muy bien y come muchas verduritas y así. Así que siempre tendremos la duda de cómo estaría Selena Quintanilla, o sea, si estuviera operada o a lo mejor es llevara una vida fit, una vida sana. Nunca lo sabremos, chamacos. ¡Qué nervios! Bueno, por cierto, quiero mandar saludos a quienes nos siguen en nuestra página oficial. Ahí aparecemos, recuerda, como La Mejor Tuxtepec. Ve a darte la vuelta para que te enteres qué pasa, qué acontece. Próximamente hay inauguración de un local, así que no te lo pierdas. Ya sabes que en La Mejor 106.5 siempre te llevamos el chismecito de lo que pasa y acontece aquí en la ciudad. Saludos para Rosendo Ambrosio, dice saludos Tania, aquí con el insomnio escuchándote, gracias, aquí andamos a la orden. ¿Qué canción te pongo? ¿Qué canción te mantiene despierto? Y bueno, también por acá nos piden un doblete musical de nuestro queridísimo Alejandro Fernández, dice la de Yo No Sé Olvidar y Qué Pregunta, Muchacho. Allá para nuestros amigos que nos escuchan en la fábrica de alimentos del grupo Nerian en Chocamán. Están anotados ustedes para el calendario que vamos a dar en diciembre. Ya casi no se usa, no sé si ustedes han notado que ahora en el fin de año a veces uno iba a ciertas tiendas y te daban tu calendario y ya uno lo colgaba ahí en su casa. Y entonces hay muchas tiendas que ya no dan, o sea que ya yo creo que como en todo en la vida, todo va cambiando y es que ahora con la tecnología, o sea, ya quieres saber una fecha o qué día va a caer tal fecha y ya en tu celular, en tu tablet, y entonces ya bien rápido, o sea, ya no necesitas tanto tener un calendario a la mano. Es bonito y la verdad es que no es indispensable, pero sí te ayuda, o sea, muchas veces te ayuda a que marques ahí en el calendario, pero ya como que ya no se usa tanto. Antes hasta en las tortillerías te daban este calendario. Le vamos a dar calendario a todos los que mandan mensaje también allá para nuestros amigos de Orizaba, nuestros amigos los panaderos. Siempre muy pendientes. Saludos para el Toño Loco, para el Sapo. Dice dos canciones, una de Junior Clan, Cara Bonita y de los Acostas. Amar es perdonar. ¿Será que amar es perdonar, chamacos? Así que bueno.
Bueno, pues quédate conmigo, yo me voy con algo de música. Quédate en sintonía de la mejor 106.5. Yo soy Tania Torralba y ya sabes, aquí echamos chismecito y hablamos de todo un poco hasta que cante el gallo, hasta que nos amanezca, hasta que salga el primer rayito de sol. Que quédate muy, pero muy buenas madrugadas.

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1: Hola, hola, ¿qué tal? Ya a las 4:33, no te me duermas. Te doy la bienvenida si tú te acabas de levantar y vas a iniciar tu jornada laboral, porque hoy todavía nos queda un día más. Hoy es viernesito 18 de septiembre. Te doy la bienvenida a este turno nocturno. Ya sabes que este tu programa termina hasta las 6 de la mañana.
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1: Hoy quiero saludar a todos aquellos que ya andan laborando. Por cierto, allá nuestros amigos de Matadecaña, que ellos están en sintonía a partir de las 4, 4 y media. Gente trabajadora, caray. Y bueno, ya sabes también que me puedes pedir tu canción favorita y desearle los buenos días a quien tú quieras. El número en cabina es 287-125-7862. Estás escuchando esta canción que se llama Bésame de Juan Gabriel. De hecho, hay una parodia bien padre que hicieron Eugenio Derbez y Omar Chaparro de esta canción, muy chistosos ellos.

aprovechando, quiero mandar saludos para quienes nos siguen en redes sociales. Ya sabes, nuestra página oficial, aparecemos como La Mejor Tuxtepec en Facebook, para que nos vayas a seguir. Allá saludos para Magdaleno Barrios, excelente inicio de día. Allá para Bilín Martínez, muy pero muy buenos días. También para Flavio César Vázquez, para José Díaz, para César Gómez Siriaco y para Jesús García, muy buen amanecer. Saludos también a nuestros amigos los panaderos de Orizaba, que están en sintonía. Así que bueno, quédate conmigo a través de La Mejor 106.5. Yo soy Tania Torralba. Muy, pero muy buenas madrugadas.

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0: Reyes. Muy, pero muy buenos días. Muy buenos días. Ya a las 5:32, te doy la cordial bienvenida a estos, nuestros últimos minutos a través de la mejor 106.5. Hoy con esta canción que se llama La Niña del Teléfono, quiero mandar saludos hasta María Lombardo. Dice Long Beach. Long Beach, María Lombardo.
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0: Así que bueno, aprovecha para pedirme tu canción favorita porque ya estoy que me voy. El número en cabina es 287-125-7862. Saludos también, por ahí estuvo sonando algo de los Bukis. Para allá, para quienes van a trabajar, que tengan un excelente inicio de día. Hoy es viernesito ya, viernes 18 de septiembre. Ojalá que nos vaya bien, ya es fin de semana, ya se siente sábado, domingo, casi, casi.
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0: Así que bueno, pues quédate conmigo a través de la mejor 106.5. Muy, pero muy buena.

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Así es, hemos llegado al final de este tu programa con tanto insomnio FM. Fue un gusto haberte acompañado en el famosísimo turno nocturno. Mi nombre es Tania Torralba, nos escuchamos en una próxima madrugada. Ya sabes que como siempre te invito a que te quedes en esta sintonía. Siempre hay un locutor esperando por ti para ponerte tus canciones que te acompañan 24/7. Así que quédense en sintonía de esta estación, la mejor 106.5. Hasta luego, chao.

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1: Hola, soy Carla Acevedo y este es el corte informativo para este día. Nueva Escuela Mexicana contempla atención al comportamiento emocional de jóvenes. En el marco del Mes Internacional para la Prevención del Suicidio, la titular de la Secretaría de Educación Pública de Oaxaca señaló que la problemática del suicidio forma parte de los temas que se contemplan dentro de la llamada Nueva Escuela Mexicana, particularmente a través de acciones enfocadas en el bienestar emocional de las y los estudiantes. La funcionaria explicó que existe un programa específico dirigido a atender aspectos relacionados con el comportamiento emocional de los jóvenes, con el propósito de identificar situaciones que puedan afectar su desarrollo y generar condiciones para brindar acompañamiento dentro del entorno escolar. Por otra parte, en más información, Paco Niño llevará su segundo informe de actividades casa por casa en Tuxtepec. El diputado local por Tuxtepec, Francisco Niño Hernández, informó que como parte de las actividades correspondientes a su segundo informe de labores, realizará recorridos casa por casa en colonias y comunidades del municipio. Esto con el propósito de dar a conocer directamente a la población el trabajo que ha realizado desde el Congreso del Estado de Oaxaca. El legislador señaló que esta modalidad forma parte del compromiso que asumió durante su campaña, cuando ofreció regresar a las colonias y comunidades para mantener contacto directo con los ciudadanos y de esta forma rendir cuentas sobre las acciones emprendidas desde su representación popular. 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

Muy buen día. Estamos aquí nomás en La Mejor, amaneciendo como siempre con esta maravillosa frecuencia. Es viernes 18 de septiembre y estamos aquí nomás. Son las 6:14. Comunícate a cabina al 287-8750810. O bien envíame mensajes de WhatsApp, ya lo sabes, al 287. Rapidito, déjame ver, es que ya me cambiaron aquí el asunto. Ah, ya la vi. Ah, perfecto, gracias. 287-125-7862 es el que me interesa. 287-125-7862. Estamos aquí nomás en esta gran frecuencia para ti, como siempre, acompañándote, y sobre todo, ya sabes que las notas gruperas van a estar presentes, las recomendaciones, la música, y bueno, pues lo importante aquí es que ustedes sean los que pues nos digan más o menos qué vamos a estar sintonizando, en qué momento, a quién vamos a saludar o felicitar, y hagan esta de este espacio su pues prácticamente su casa como siempre, ¿verdad? Así que ustedes saben que los micrófonos y todo está disponible para ustedes. Solamente comuníquense y yo hago posible que tanto sus rolitas, la que más les gusten, estén sonando, como por ejemplo, también lleguemos hasta donde ustedes quieran que lleguemos, ¿sale? Saludos a toda mi gente hermosa que ya está despierta, a todos los que tienen ratito ya con nosotros, listos y dispuestos para disfrutar de esta maravillosa música. Comuníquense entonces y búsquenos también a través de redes sociales como La Mejor Tuxtepec 106.5 de FM, en lo que tú quieras, ¿eh? Facebook, Instagram, tenemos por ahí todos, todas las vías de comunicación están para ti como La Mejor Tuxtepec 106.5 de FM. Me dice, ¿me puedes poner la canción de Todo Lo Fue? Saludos hasta la Sierra Sur de Oaxaca. Excelente. Mira nada más, hasta la Sierra Sur de Oaxaca nos están enviando este mensaje, el saludo especial. Y bueno, déjame ver por acá, entonces, programar esto de Lenin Ramírez, que está muy bueno, por cierto, de lo más pedido justamente estas últimas semanas. Ha sido un trabajo excelente el que hizo con esta canción. Y entonces, bueno, pues en lo que la tengo ya lista, son las 6:16, te invito a que no te despegues y me digas, aquí estoy en La Mejor Tuxtepec, ¿sale? Bien, por cierto, llamaditas solo al 287-8750810, repito, llamadas al 0810, porque es la única línea para comunicarnos vía telefónica, ¿sale? WhatsApp 287-125-7862, lo dejo en claro porque por acá me estaba entrando una llamadita vía WhatsApp y obviamente la tengo que declinar, porque ya saben que el 0810 está disponible para ustedes. 617, aquí nomás.

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Listas para ti. Fíjate que, bueno, pues Natanael Cano reveló la historia de Por Amarte Así. Estrena su álbum Natanael Cano Volumen 1 y llega también al estadio GNP Seguros de la CDMX justo el día de hoy y mañana. ¿Cómo la ves? El pionero de los corridos tumbados, Natanael Cano, está en el centro de los reflectores después de revelar la inesperada historia detrás de su cover Por Amarte Así. Y es que

se apodera de ella, que bueno, pues obviamente le gustó a varios, y digo a varios de los que les gustan ese estilo musical y sobre todo de cómo hace él la música. Durante una entrevista, él relató que la idea de grabar su versión de Por Amarte Así surgió durante un viaje por Europa con su entorno.

grabarla en el estudio. Reconoce que si la canción no hubiera sonado en ese instante tan preciso, jamás el cover hubiera existido. Y también, incluso en la entrevista, o sea, se portó tan abierto que incluso cantó un poquito ahí mismo. El álbum del cantante se titula Natanael Cano Volumen 1. Se lanzó oficialmente el pasado 28 de agosto. Y bueno, pues obviamente es una producción de 15 canciones que marcan el regreso fenomenal y formal del artista.

0: y muchos otros más. Natanael Cano sigue siendo pues el digno pionero de lo que tiene que ver con los corridos tumbados y que sigue haciendo lo propio en la mejor Tuxtepec 637. Vamos a un pequeño corte, ya regresamos.
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Irnos a un corte comercial, ya son las 6:51. Yo te invito a que sigas tú pidiendo tu rolita aquí nomás en esta gran frecuencia que es la mejor Tuxtepec, porque estamos ya prácticamente pasando la primera hora juntos y ya sabes.

0: poder estar sonando alguna otra canción que no sea la tuya, oye.
1: Mucho sabor.
0: Oye, ya me estoy ahí apachurrando sola, espérate, es que me pidieron el paso de la metralleta que lo estoy viendo por acá. Pero fíjate que tengo una versión muy buena de el buen Mario Tor, que en ese momento va a sonar, y que pues también está haciendo lo propio, se está apoderando de la mejor 106.5 FM. Van varios días que me han comentado acerca de esta rolita y con mucho gusto la he estado colocando. Y fíjate que más de comunidades tipo Chiltepec, tipo Arroyo Limón, han estado comentando acerca de precisamente este tema musical. Aparte, obviamente, está pues la versión de Jarocho de la Cumbia y de varios compañeros más, pero en este momento, bueno, vamos a sonar una muy buena para que bailes unos minutitos más con el buen Mario Tor. Además, me aguanta un ratito. Son las 6:52. Saludos muy especiales por ahí a toda la gente bonita de Vega del Sol. Gracias, que precisamente ellos son los que me dijeron que querían esto de el paso de la metralleta. Ya vamos a estarlo colocando en unos segunditos más. Antes de eso, decirte que, bueno, pues viene un corte comercial, luego viene por ahí una recomendación de ahí de una capsulita. Y luego de esto, bueno, pues ya empezaríamos otra vez con todos los éxitos del momento, ¿verdad? Son las 6:53, así que si no lo has hecho, si no has tenido la oportunidad de pedirnos las rolitas, hazlo al 287-125-7862, porque sabes que somos la mejor y que estamos aquí nomás muy al pendiente de ti y de los tuyos y de lo que quieres y, por supuesto, de todos tus gustos musicales.

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2: Hola, soy Carla Acevedo y este es el corte informativo para este día. Nueva Escuela Mexicana contempla atención al comportamiento emocional de jóvenes. En el marco del Mes Internacional para la Prevención del Suicidio, la titular de la Secretaría de Educación Pública de Oaxaca señaló que la problemática del suicidio forma parte de los temas que se contemplan dentro de la llamada Nueva Escuela Mexicana, particularmente a través de acciones enfocadas en el bienestar emocional de las y los estudiantes. La funcionaria explicó que existe un programa específico dirigido a atender aspectos relacionados con el comportamiento emocional de los jóvenes, con el propósito de identificar situaciones que puedan afectar su desarrollo y generar condiciones para brindar acompañamiento dentro del entorno escolar. Por otra parte, en más información, Paco Niño llevará su segundo informe de actividades casa por casa en Tuxtepec. El diputado local por Tuxtepec, Francisco Niño Hernández, informó que como parte de las actividades correspondientes a su segundo informe de labores, realizará recorridos casa por casa en colonias y comunidades del municipio. Esto con el propósito de dar a conocer directamente a la población el trabajo que ha realizado desde el Congreso del Estado de Oaxaca. El legislador señaló que esta modalidad forma parte del compromiso que asumió durante su campaña, cuando ofreció regresar a las colonias y comunidades para mantener contacto directo con los ciudadanos y de esta forma rendir cuentas sobre las acciones emprendidas desde su representación popular. 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

Ok, ya las 7:09, primer recomendación de esta hora. 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Viene con 10, saludos para Serapio Velasco López, saludos a Don Chispa que ya debe estar por acá sintonizando la mejor 106.5 de FM, a V Ríos también, saludos al Rey Escorpio, a Rubén Enríquez, todos ellos, bueno, pues están por acá en las redes sociales de la mejor, saludándonos con mucho gusto. Y también saludos especiales para Don Ramón Pulgarón, que me imagino que también, como es un hombre muy trabajador, desde muy temprano debe de estar por ahí ya checando todo, que empiece a caminar en este día, ¿verdad? 7:10, saludos para todos ellos. Y vámonos a la nota. Fíjate que recuerdas que él se iba a presentar, obviamente, iba a tener un lugar en el grito de Culiacán, si no me equivoco, y hubo un comunicado oficial donde dijeron, ¿sabes qué? No llega porque se fue de urgencia al hospital. Oye, ¿pero qué pasó? Estás hablando de Alex Fernández, el hijo de Alejandro Fernández, ¿sale? Una noticia sorpresiva se difundió en redes sociales, encendió las alarmas, claro que sí, y bueno, pues, ¿qué pasó? La controversia se puso minutos a minutos, o más bien a tiempecito de iniciar todo lo que tenía que ver con Culiacán para conmemorar el tradicional grito de independencia, y entonces viene la cancelación de este show. Según el detalle, el joven abordó un vuelo privado desde Las Vegas hasta este suelo sinaloense, pero por complicaciones en su salud, tuvieron que desviar la aeronave hacia la ciudad de Guadalajara para internarlo en una clínica con un pronóstico reservado. El comunicado precisó que tanto sus músicos como el mariachi y el staff técnico ya estaban en el lugar para la presentación y él tenía incluso muchísima ilusión por cantar con este público. La administración ofreció sinceras disculpas, asegurando que labora coordinadamente con los organizadores para reprogramar la situación cuando las circunstancias lo permitan. Así fue el comunicado. En definitiva, no hubo más que decir, pero ya se supo, o bueno, ya se supo la versión que quisieron ellos que se supiera. Una intoxicación por mariscos cenados una noche anterior en Nevada fue lo que hizo que este pronóstico le diera una condición bastante incómoda a él para poder no lograr esta presentación. Estamos hablando de una cena de mariscos intoxicados. Hazme el favor. Bueno, pues ojalá que sí, ¿no? Supuestamente fue una infección respiratoria, un cuadro gastrointestinal, padecimiento que requirió el suministro de oxígeno suplementario durante las primeras horas de internamiento y bajo una estricta supervisión está evolucionando favorablemente. Y bueno, pues esperan darlo de alta lo antes posible. Están muy pendientes de su progreso, anhelando que se reincorpore pues lo más pronto posible. El comunicado ya está pues puesto también en sus redes sociales, lo dice tal cual, está evolucionando muy, muy bien, y bueno, pues obviamente él nuevamente le da el agradecimiento a la gente hermosa de Culiacán, que pues lo comprendió en esta situación tan difícil para él, porque pues bueno, obviamente una infección gastrointestinal no es nada, pero nada fácil de sobrellevar, y pues todavía siendo un artista que tenía ya toda la gente casi lista para recibirte y demás, pues lo deja pues muy mal puesto, pero esto no quiere decir que haya sido por una cuestión de mala leche que no se haya presentado, ¿verdad? Sino que al contrario, la salud fue primero, como siempre se le dice a todos, y pues esto fue lo que le pasó a mi querido Alex Fernández, que esperemos que dentro de muy poquito ya nos digan, ya está descansando en su casita, y cuánto acá está más delgado lo vamos a ver. Bueno, eso se supone que debe de pasar, ¿no? 7:13, nos vamos a un pequeño corte, al regreso tengo algo más para ti, así que ni te vayas, ¿eh? Aquí estamos en La Mejor.

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1: Prácticamente ya con esto es la despedida, casi, ¿eh? Ya son las 7:31, 7:31, y te quiero contar que Pollería Jenny les ofrece venta de pollo fresco al mayoreo y menudeo aliñado a mano para que lo pidas como quieras. 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Ahí lo tienes, es Pollería Jenny. 7:32, muchísimas gracias a todos los que nos están por acá escribiendo. Gracias, buenos días. Muchas gracias, estamos por acá rápidamente complaciendo a todos. Y también tengo una última notita que quería pues platicarte para irnos, así como lo escuchas. Y es que el que está muy conmovido es Luis Ángel el Flaco, porque está súper agradecido con toda su audiencia, ya que está muy sentimental. En un video que difundió en plataformas digitales, dijo que justamente cuando le hicieron la notificación de que está en la lista de la Academia Latina de la Grabación por peleando por un codiciado galardón en la categoría de Mejor Álbum de Música Banda por su proyecto discográfico titulado Tequila y Guaro, bueno, pues te puedo decir que aparte de las miles de felicitaciones que tuvo por parte de admiradores y colegas, bueno, pues obviamente él de manera muy personal dice que está súper, pero súper encantado de la vida. Al escuchar su nominación, dijo: tercera vez, ay Dios de mi vida, ay, nos vemos este 12 de noviembre, a ver si la tercera es la vencida. Y es que bueno, este muchacho consiguió figurar por tercer año consecutivo en la prestigiosa contienda internacional. Con mucha espontaneidad, él manifestó que pues está renovando, que quiere conquistar la estatuilla y mucho, pero mucho más, ¿no? Entonces, él está brillando bastante con su música, además de todo lo que está pues haciendo. Él dice que de verdad no le alcanzan las gracias para todo su equipo, para todo su público, que esa nominación es un sueño hecho realidad. Y como lo dijo bien, ojalá que la tercera sea la vencida. 7:33, ojalá que sí, porque se lo merece, es un hombre bastante, pero bastante trabajador. Yo me despido, yo soy Gaby Huerta, muchísimas gracias a todos los que se quedaron conmigo durante esta hora y media prácticamente. Nos tenemos que despedir porque viene un programita especial unos minutos más, pero no te despegues porque también viene ORP Noticias, primera emisión, en punto de las 8 de la mañana. Así que a mí me buscas en redes sociales como Gaby Huerta o arroba soy Gaby Huerta. Como siempre, un verdadero placer estar contigo aquí nomás en La Mejor. Escúchame también al mediodía, justo a las 12. Estoy otra media hora contigo, rapidísima, pero llena de recomendaciones de música y, por supuesto, de estas notas que tanto te gustan aquí nomás en La Mejor Tuxtepec. Muchísimas gracias. Buen día.
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17: ¿Qué tal, mis queridos amigos? A grandes males, grandes remedios y a grandes problemas, grandes soluciones. Soy parte de los apóstoles de la nueva generación y hoy quiero hablarte a ti, sí, a ti, que llevas días, semanas o incluso meses sintiendo que algo no está bien. Escucha hasta el final, porque para esta consulta quiero pedirte algo muy sencillo. Consigue una rama de sábila y tráela contigo. Porque una rama de sábila, ¿por qué? Bueno, porque dentro de muchas tradiciones populares se utiliza como símbolo de protección, limpieza y renovación. Y será parte de un ritual espiritual de consulta y limpieza de acuerdo con tu caso. Hay personas que llegan a nuestro templo de sanaciones diciendo: desde que apareció aquella persona en mi vida, todo comenzó a cambiar. Mi pareja se alejó, en mi casa comenzaron las discusiones, mi negocio perdió movimiento, mis cosechas comenzaron a dañarse, siento una energía extraña, he tenido una racha terrible. Y algunos llegan con una pregunta todavía más fuerte: ¿será que alguien me hizo un trabajo? No vamos a decirte que todo problema es brujería, pero si tú crees que estás atravesando una situación espiritual y quieres explorarla desde tus creencias, podemos escucharte y realizar una orientación. Puedes tratarse de una limpieza, de un trabajo de protección, de una consulta sentimental o simplemente de encontrar claridad sobre aquello que estás viviendo. Trae una rama de sábila, trae tu nombre. Y si tu consulta es sentimental, trae consigo el nombre de la persona involucrada. No necesitas llegar con miedo, llega con tu historia, porque antes de cualquier trabajo queremos saber qué está pasando en tu vida. ¿Quieres realizar una limpieza espiritual? ¿Sientes que tu hogar necesita protección? ¿Tu negocio atraviesa una etapa difícil? ¿Estás viviendo un conflicto sentimental? ¿Quieres orientación sobre aquello que percibes como envidia, mal de ojo o un problema de brujería? Entonces, escucha bien. No tires esa rama de sábila, no la cortes, no la prepares, simplemente tráela contigo y nosotros te explicaremos cómo utilizarla dentro de la consulta. 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Tengo mensajes de WhatsApp. Vamos a escuchar para dar orientación.
3: Quiero saber por qué no tardo en los trabajos. ¿Qué es lo que está sucediendo? Mi fecha es 26 de julio del 76. Me gustaría saber si voy a encontrar trabajo pronto o no.
17: Bueno, mi querida amiga del 26 de julio, a través de la fecha de nacimiento que usted nos envía, lamentablemente hemos encontrado una mala suerte. Sí, hemos visto de que hay una persona que a través de un ritual de salamiento le han tirado a usted unas aguas sales. ¿Para qué? Para destruirle y dañarle su suerte. Por eso es que usted no ha conseguido trabajo y no lo va a encontrar. No va a conseguir trabajo. Por más que busques, por más que hagas, por más que las puertas que le digan sí, pero cuando sienten tu presencia, enseguida se alejan de ti y te niegan la oportunidad de trabajo. No es que tú seas de malas, no, sino que te han trabajado para que usted le vaya mal en el campo de trabajo. 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Así que no pierda más el tiempo. Vamos con más mensajitos de personas que nos escriben al WhatsApp.
7: 31 de agosto de 1996. Solo quisiera yo saber por qué pasan tantas cosas. ¿Qué me depara el destino? Es todo.
17: Bueno, mi querido amigo de que nos escribe o nos envía esta nota de voz, hemos estudiado su fecha de nacimiento y vemos aquí no hay ningún tipo de energía negativa en tu entorno. Vemos de que no hay nadie que te está perturbando. Aquí el problema eres tú. Eres una persona que todo quiere que te llegue caído del cielo. Todo quieres que se solucione desde tu cama y eso es imposible. Recuerde que si usted busca trabajo, en la cama no lo va a encontrar. Si usted quiere conseguir una pareja, en la cama no la va a encontrar. Si usted quiere salir adelante, desde la cama no lo va a hacer. Hay que tener motivación, hay que tener actitud ante la vida. Y lamentablemente eres una persona que te conformas con lo que te están dando. Eres una persona que no haces las cosas, quiere que todo te llegue caído del cielo. Mi recomendación, ten actitud, sal adelante, busca, porque el que busca encuentra. Si quieres que nosotros te ayudamos, vente a nuestra maloja, te vamos a orientar, te vamos a ayudar para que elimines esa negatividad que tú mismo te estás colocando. Por eso es que nada te sale bien, porque desde que lo haces, desde que lo piensas, ya estás salando. ¿Por qué? Dice, voy a salir, pero ay no, ¿y qué tal si no encuentro? Voy a enamorar a esta chica, no, pero si me rechazan, ¿no? Las cosas se tienen que hacer con motivación, con energía, que eso es lo que le ayuda a salir adelante. Otro mensajito que nos envían, otra notita de voz, vamos a escuchar.
18: Mi fecha de nacimiento, 22 de junio 1970. Hace 2 años me detectaron lo que es la diabetes. Fui a consultas, ya cambié como 4 o 5 medicamentos para lo que es el azúcar, para bajármela, pero no me quedan. No me baja el azúcar, se queda ahí y no tuve resultados. Incluso hasta se me llegaba a adormecer el cuerpo. Lo suspendí y llegó un tiempo en donde mi corazón se agita mucho. Incluso llegué hasta el cuerpo se me llevó a adormecer una parte del cuerpo. Ahora estoy tomando cosas naturales, pero también está muy lento y no baja, está ahí, me queda en 220 y de ahí no baja. Por las tardes he tenido mucho miedo, así me ha, incluso he sentido como que me iba de este mundo. Entonces no sé qué hacer. Estoy preocupada y necesito saber si tiene consulta sábado, domingo, y cuánto cuesta su consulta, si hay que llevar algo o qué puedo hacer, porque los medicamentos no me hace y estoy preocupada. Necesito su ayuda. Gracias.
17: Bueno, mi querida amiga que me escribe de fecha de nacimiento 22 de junio del 70. Amiga, analizando la fecha de nacimiento, analizando su timbre de voz, hemos detectado de que lo que usted tiene no es una enfermedad natural. Lógicamente, este tipo de trabajo, cuando realizan una brujería en el cuerpo de una persona, va dirigida a diferentes partes del cuerpo y dirigir a diferentes formas de atacar. Como por ejemplo, hay brujerías para atacar la suerte que le vaya mal, hay brujerías para destruir su rancho, para que sus cultivos se dañen, para que los animales se mueran, hay brujerías que hacen para destruir el hogar, y en el caso tuyo hicieron un trabajo de brujería para dañar tu salud, tu tranquilidad, para dañar tu cuerpo. Por eso es que los tratamientos que te toma o que te mandan no te han funcionado, no porque sean malos, no, al contrario, le han ayudado mucho, porque sin esos tratamientos ya usted estuviera peor, pero lamentablemente no están rindiendo el efecto que se tiene, no es porque sean malos, sino porque a través de la brujería que le han colocado a su persona, hace de que esos medicamentos fueran como agua, no sirvan para nada. Por eso es que la diabetes se ha subido, 220, 240, 250, y allí está. Y eso es muy delicado, hija, porque en cualquier momento puede darte un paro diabético, un coma diabético, y así es peor. Entonces tenga mucho miedo, tenga mucha precaución. Venga mañana mismo, hoy es viernes, mañana sábado estamos atendiendo, el día domingo también de 8 a 2 de la tarde estamos realizando las consultas. Tráigame la muestra de orina de la primera hora de la mañana, me la va a traer en un frasco de Gerber, lo lava bien, lo bien hervido, lo desinfecta, me recoge la orina ahí, me trae esa orina, y a través de la muestra de su orina yo voy a realizar un ritual y voy a retirarle el daño que le están haciendo. Apenas yo saque ese daño, usted va a ver cómo su cuerpo va a sentirse bien, va a mejorar. Esos miedos, esa sensación que tiene usted de que algo le va a pasar, como que se fuera a morir, como que ya es su último día, es producto al mismo trabajo, porque eso es lo que están provocando, causándole miedo, temor hacia su persona por medio de este tipo de trabajo de brujería. Por eso te recomiendo que vengas aquí. 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
19: 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Podrá ver usted la luz que iluminará sus pasos a través de la oscuridad y logrará encontrar al fin la solución a sus problemas y la cura a sus enfermedades.
17: Bueno, mis queridos amigos, ya hemos llegado a la parte final de este programa. 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Por hoy, muchas gracias, me despido. Que tengan un buen fin de semana. 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
3: Apoyar narcoterroristas tiene consecuencias, advierte Embajada de Estados Unidos y refrenda colaboración con México contra el crimen. Sheinbaum reacciona a dichos de Trump sobre funcionarios corruptos en México. Niegan amparo a verificadora ligada a red de huachicol fiscal de los Farías. A México le tomará una década recuperar los niveles de calificación crediticia que ha perdido. Esto lo afirma la IMF. Combates entre hutíes y fuerzas gubernamentales en Yemen dejaron al menos 63 muertos en un solo día. México se afianza como primer exportador de equipo de cómputo a los Estados Unidos. En Nepal siguen recuperando cuerpos a 3 semanas de las devastadoras inundaciones.
4: Consumo de alcohol entre los principales factores de accidentes durante festividades. Congreso de Oaxaca exhorta a los 570 ayuntamientos a presentar sus leyes de ingresos 2027. Proponen colocar nombre de Yanga en el muro de honor de San Lázaro. Club Rotario Tuxtepec invita a jóvenes a participar en programa de intercambio internacional.
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3: Muy buenos días, amigas y amigos del auditorio de Tuxtepec y la cuenca del Papaloapan. Soy Sóstenes Bravo Bravo y en compañía de Carla Acevedo, les damos la más cordial bienvenida a la primera emisión de ORP Noticias, el noticiero más escuchado de Tuxtepec y la cuenca del Papaloapan. Iniciamos este día con la información más relevante en el ámbito nacional e internacional, así como lo más destacado en noticias regionales, locales y mucho más. Transmitimos en vivo con 25.000 watts de potencia en frecuencia modulada a través de la mejor 106.5 FM y Universal FM 96.9. 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Muchas gracias por acompañarnos esta mañana y comenzamos.
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3: Apoyar a los narcoterroristas tiene consecuencias, esto advirtió la Embajada de Estados Unidos en México, tras darse a conocer que se obtuvieron cargos contra un inmigrante acusado de proporcionar apoyo material al cártel del Golfo. La embajada a cargo de Ronald Johnson señaló que la administración del presidente Donald Trump está utilizando todas las herramientas disponibles para combatir a los cárteles y exigir cuentas a quienes los apoyen. Por otra parte, la Oficina del Fiscal de Estados Unidos para el Distrito del Sur de Texas informó que el hombre que ayudó al cártel del Golfo es solo uno de los acusados, pero bajo el liderazgo del presidente Trump y el fiscal general Blanche, la Oficina del Fiscal Federal para el Distrito Sur de Texas está en la vanguardia absoluta de hacer a América segura de nuevo mediante la destrucción y desmantelamiento de estos cárteles terroristas.
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3: Luego de que el mandatario norteamericano pidió a México investigar y procesar a funcionarios corruptos, la presidenta Claudia Sheinbaum declaró que no necesitamos que nos juzguen desde afuera. En su conferencia mañanera de este jueves en Palacio Nacional, insistió en que Estados Unidos debe hacer su trabajo contra las drogas y aseguró que en México se actúa contra funcionarios cuando se demuestra que están vinculados con actos ilícitos. En el Salón Tesorería, volvió a exponer un caso de agentes de la DEA que permitieron el tráfico y la venta de fentanilo en Nuevo México.
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3: Un juez federal negó un amparo a Natalia Jocelyn Gutiérrez Gutiérrez, verificadora de mercancías en la aduana de Tampico, Tamaulipas, implicada en la red de huachicol fiscal, atribuida a los exmarinos Manuel Roberto y Fernando Farías Laguna, quienes se encuentran en prisión desde hace un año. Jorge Adrián Cruz Flores, titular del juzgado tercero de distrito en materia penal en el Estado de México con residencia en Toluca, no concedió la protección de la justicia a la ex servidora pública contra la vinculación a proceso que se le dictó en septiembre de 2025 por delincuencia organizada con fines de cometer delitos en materia de hidrocarburos.
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3: En medio de las dudas que hay en torno a si se logrará cumplir con la proyección que tiene el gobierno en cuanto a la reducción del déficit fiscal, el Instituto Mexicano de Ejecutivos en Finanzas, IMEF, alertó que México tardará hasta una década en lograr recuperar los tres niveles de calificación crediticia que ha perdido desde el año 2018, siempre y cuando mantenga una tendencia de disciplina fiscal y crecimiento constante. En videoconferencia de prensa, Gabriela Gutiérrez, presidenta de este organismo, indicó que las agencias calificadoras están atentas al paquete económico 2027 y las perspectivas que tiene el gobierno de la presidenta Claudia Sheinbaum sobre los requerimientos financieros del sector público, que en el año 2024 cerraron en un nivel histórico de 5.8% del Producto Interno Bruto, ha encendido las alertas de los analistas por la lenta consolidación fiscal lograda hasta el momento.
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3: Los combates en Yemen entre las fuerzas gubernamentales apoyadas por Arabia Saudita y los hutíes dejaron al menos 63 muertos en ambos bandos en las últimas 24 horas, informaron a la agencia de noticias AFP fuentes militares. Y al menos 23 soldados gubernamentales murieron en ataques con misiles y drones lanzados por los hutíes en las provincias de Taiz y Lakh, afirmó un responsable militar de las fuerzas gubernamentales. Y por parte de los hutíes, fuentes militares informaron de 40 combatientes muertos en ataques aéreos sauditas y combates terrestres.
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3: México alcanzó una participación récord de 36.8% en las importaciones de equipo de cómputo en Estados Unidos, esto de enero a julio de este año, ubicándose como el primer proveedor externo de ese mercado, de acuerdo con datos del Departamento de Comercio de aquel país. Y en los primeros 7 meses del año en curso, las exportaciones mexicanas de estos productos sumaron $90,834 millones, una alza interanual del 96.3%, con lo que prácticamente se duplicaron.
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3: Rescatistas en Nepal recuperaron 4 cuerpos del túnel de una central hidroeléctrica durante las tareas de búsqueda 3 semanas después de la devastadora inundación repentina registrada en agosto, que mató a cientos de personas y dejó a miles de desaparecidos. Por su parte, familiares de los desaparecidos buscan respuesta de las autoridades sobre su paradero. Y el ejército de Nepal informó que el miércoles se recuperaron 4 cadáveres en la central hidroeléctrica Chilime, situada en el río Chusil, que se desbordó el 26 de agosto. La Agencia de Gestión de Desastres de Nepal indicó que se localizaron 5 cuerpos más en un lugar distinto y que se enviará equipo para recuperarlos. La cifra de cuerpos recuperados desde las inundaciones ha llegado a 1.403 y 6.150 personas siguen desaparecidas, esto según la Autoridad Nacional de Reducción y Gestión del Riesgo de Desastres de Nepal.
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3: El anuncio del gobierno federal para reducir y digitalizar trámites del SAT, el Seguro Social y la Secretaría del Trabajo puede convertirse en una herramienta de competitividad para miles de negocios que actualmente operan al límite entre la formalidad, los costos y la supervivencia. Uno de los cambios más llamativos es el esquema anunciado para el IVA, ya que de acuerdo con la información presentada por el SAT, las pequeñas y medianas empresas o pymes podrían optar por un mecanismo simplificado, mediante el cual pagarían 7% en lugar del 16%, bajo el argumento de que actualmente recuperan en promedio alrededor de la mitad del impuesto mediante los procedimientos correspondientes. En términos prácticos, si una empresa actualmente desembolsa 16 pesos de IVA y posteriormente recupera aproximadamente 7.50 pesos, el nuevo esquema busca acercar desde el principio el pago efectivo a esos 7 pesos. La ventaja no necesariamente estaría en una menor carga fiscal, sino en algo que para un negocio pequeño puede ser igual de valioso: menos papeleo, mayor liquidez y mayor certeza sobre sus obligaciones. Otro incentivo contempla a empresas con ingresos anuales de 3.5 a 5 millones de pesos. Para ellas, se plantea elevar de 900 mil a 1 millón de pesos el monto de ingresos exentos del ISR y permitir pagos trimestrales. El incremento de 100 mil pesos representa 11.1% respecto al límite anterior. Para las empresas cuyos ingresos se ubican entre 35 y 50 millones de pesos, el gobierno plantea duplicar la tasa de depreciación de activos para el cálculo del impuesto sobre la renta. La lógica es igualmente relevante: incentivar que las empresas inviertan en equipo, tecnología y activos productivos, en lugar de castigar fiscalmente en el corto plazo ese esfuerzo de expansión. Por su parte, el Instituto Mexicano del Seguro Social plantea que el registro de nuevos negocios sea digital, eliminando la necesidad de acudir físicamente a realizar este procedimiento. Asimismo, se plantea un recorte de campos de información en los formularios, es decir, de 80 campos de información a solamente 14. Dicho anuncio tiene un gran potencial, porque ataca 3 problemas simultáneamente: el costo administrativo, así como flujos de efectivo y tiempos invertidos en este proceso. En conclusión, el gobierno federal está apuntando en la dirección correcta para incentivar la formalidad, la inversión y el crecimiento empresarial, mediante la simplificación gubernamental e incentivos fiscales. De llevarse a cabo todo lo anterior, la productividad de las micro, pequeñas y medianas empresas se verá muy favorecida y se incentivará la creación de nuevos negocios en todo el país. Este fue mi comentario del día de hoy y aprovecho para desearle un excelente fin de semana. Gracias por su preferencia.
1: 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La opinión del licenciado Sóstenes Bravo Bravo.

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2: 8 de la mañana con 20 minutos.
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4: Para este viernes 18 de septiembre, se prevé un ambiente cálido en gran parte de la región, con temperaturas más elevadas en Veracruz y la cuenca del Papaloapan. En Oaxaca de Juárez, se espera una temperatura máxima de 26 grados y una mínima de 13 grados, con mañanas frescas y un ambiente templado durante el día. En Veracruz, el termómetro alcanzará a los 31 grados como máxima y 24 grados como mínima, manteniéndose un ambiente cálido y húmedo durante la jornada. Por su parte, en Tuxtepec, se prevé una temperatura máxima de 32 grados y una mínima de 23 grados, con condiciones cálidas a calurosas durante gran parte del día. Ante estas condiciones climatológicas, se recomienda a la población mantenerse bien hidratada, evitar la exposición prolongada a los rayos solares y seguir las recomendaciones de las autoridades correspondientes. Asimismo, se invita a mantenerse informado sobre cualquier cambio en las condiciones del tiempo a través de las redes sociales de ORP Noticias Tuxtepec y el portal www.orpcomunicaciones.com.mx.
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5: Ocho de la mañana con 21 minutos, que no se le hagan tarde en esta mañana de viernes 18 de septiembre. El día de hoy arrancamos con mucha información, temas estatales que seguramente a ustedes les van a estar interesando. Recordarles antes de entrar a la información estatal que tenemos nuestra línea abierta por si usted tiene algún reporte, alguna denuncia ciudadana o simplemente desea algún servicio social. Bueno, es momento de hacerlo a través de nuestro WhatsApp o bien pueden escribirnos también a través de nuestras redes sociales. Recuerden, aparecemos como ORP Noticias Tuxtepec. En temas estatales, el consumo de bebidas alcohólicas se mantiene como uno de los principales factores relacionados con accidentes durante la temporada de festividades, esto debido a los riesgos que representa conducir después de ingerir alcohol, así fue como lo señalaron las autoridades encargadas de la seguridad vial, y es que durante las fechas de celebración como las fiestas patrias, y bueno, no estamos nada alejados de las fechas que se vienen próximamente, muerteadas, el Día de Muertos, que pues son conmemoraciones, pero al final digo, como buen mexicano, todo mundo quiere celebrar la vida y la muerte. Y bueno, en este sentido hay que hacerlo con mucha, mucha responsabilidad, por lo que las autoridades refuerzan los llamados a evitar, a conducir bajo los efectos del alcohol y adoptar medidas para regresar a casa de manera segura. Vamos a escuchar el reporte completo con Citlali López.
6: El consumo de alcohol fue señalado como uno de los principales factores de riesgo durante las celebraciones patrias. El director de la Policía Vial Estatal, Toribio López, advirtió que hasta el 40% de los hechos de tránsito pueden estar relacionados con conductores en estado de ebriedad, de acuerdo con estadísticas de la Secretaría de Salud citadas por el funcionario. Ante ello, durante la noche del 15 de septiembre, se reforzaron los operativos de alcoholímetro y se hizo un llamado a quienes consumieron bebidas alcohólicas a no conducir para evitar poner en riesgo su vida y la de otras personas. Toribio López pidió a la población celebrar con responsabilidad y utilizar alternativas para regresar a casa si habían consumido alcohol.
7: Que ponen en peligro su vida y así como afectan a la de terceros. Está contemplado a nivel nacional, de acuerdo a las estadísticas de la Secretaría de Salud, que declara 100 conductores en estado de ebriedad pueden ocasionar accidentes o verse involucrados en hechos de tránsito el 40%. Por lo tanto, llamamos a la conciencia, a la responsabilidad Hoy se refuerzan los operativos.
6: Como parte del dispositivo por las fiestas patrias, la Policía Vial Estatal desplegó 50 elementos, 5 patrullas, 11 motopatrullas y 5 bicipatrullas en coordinación con Movilidad Municipal. También realizaron cierres en calles del centro de Oaxaca de Juárez por la verbena y la Feria Mexicana, por lo que las autoridades pidieron a automovilistas reducir la velocidad y atender los señalamientos viales.
5: Por otra parte, el Congreso del Estado de Oaxaca aprobó un punto de acuerdo mediante el cual están exhortando a los 570 ayuntamientos en la entidad a elaborar, aprobar y presentar en tiempo y forma sus respectivas iniciativas de ley, Ley de Ingresos Municipales para el ejercicio fiscal 2027. Este llamado tiene como propósito que los gobiernos municipales cumplan oportunamente con el procedimiento establecido para la integración de sus propuestas, evitando errores o incluso omisiones que puedan dificultar el análisis de los documentos por parte del Poder Legislativo. Vamos a escuchar el reporte completo con Jaime Guerrero.
8: Por unanimidad, el Congreso de Oaxaca aprobó un punto de acuerdo para exhortar a los 570 ayuntamientos del estado a elaborar, aprobar y presentar en tiempo y forma sus iniciativas de ley de ingresos municipales para el ejercicio fiscal 2027 a fin de prevenir errores, omisiones y retrasos en su revisión y aprobación. La propuesta fue promovida por el diputado de Morena y presidente de la Comisión de Hacienda, Oliver López García, quien planteó que los gobiernos municipales atiendan los requisitos, criterios y lineamientos establecidos por la 66ª legislatura para la elaboración, recepción, análisis y dictaminación de sus proyectos fiscales. El legislador señaló que dichos lineamientos ya fueron aprobados por el Congreso, por lo que corresponde a los municipios revisarlos y utilizarlos como herramienta para integrar correctamente sus iniciativas de ingresos. López García advirtió que errores u omisiones pueden retrasar el análisis y aprobación de las leyes que determinarán los ingresos que cada municipio podrá recaudar durante 2027. Aclaró que el exhorto no busca más que fortalecer la coordinación institucional y prevenir errores, así como omisiones que puedan retrasar la aprobación de las leyes de ingresos municipales.
9: 570 ayuntamientos que integran el estado de Oaxaca para que en el ámbito de sus respectivas facultades elaboren, aprueben y presenten en tiempo y forma ante este honorable Congreso del Estado sus respectivas iniciativas de leyes de ingresos municipales para el ejercicio fiscal 2027, atendiendo puntualmente los requisitos, criterios y lineamientos establecidos por este Poder Legislativo para su elaboración, recepción, análisis y dictaminación. Este exhorto no busca más que fortalecer la coordinación institucional y prevenir errores u omisiones que puedan retrasar la aprobación de las leyes.
8: El punto de acuerdo fue planteado y aprobado como un asunto de urgente y obvia resolución. Para ello, se exhorta a los 570 municipios del estado a elaborar, aprobar y presentar en tiempo y forma sus iniciativas de leyes de ingreso a fin de prevenir errores, omisiones y retrasos en su revisión y eventual aprobación.
5: Y bueno, si usted el día de mañana llega a recibir una notificación en su teléfono celular, no se espante y preste atención porque más de 80 millones de teléfonos celulares en México recibirán una alerta de emergencia el día de mañana, 19 de septiembre, esto como parte del segundo simulacro nacional 2026, este ejercicio que se va a llevar a cabo a partir del mediodía, tiempo del centro de México, y de manera simultánea en las 32 entidades de nuestro país. Vamos ahora a escuchar lo que comentó la Coordinadora Nacional de Protección Civil, Laura Velázquez Alzúa.
10: en todo el país. Sábado 19 de septiembre, 12 del día, hora centro de México, llevaremos a cabo este ejercicio ciudadano que nos permite medir toda nuestra capacidad de respuesta desde un plan familiar que ya estaremos elaborando en estos momentos. Hay que ver que va a ser sábado, por primera ocasión va a ser en sábado, y esto nos va a permitir a participar a la gran mayoría de mexicanos y mexicanas desde sus hogares, lo cual será un ejercicio muy importante. Un plan familiar para determinar cuál es la responsabilidad de cada uno de los integrantes de las familias. Por último, recordar que van a sonar la alerta por vía celular. Son más de 80 millones de celulares. Ustedes saben que por la instrucción de la presidenta de México, el alertamiento por telefonía celular es una realidad de nuestro país. Somos el tercer país del continente americano con este alertamiento por telefonía celular, y sonarán todos los teléfonos en la República Mexicana a las 12 del día, hora centro de México.
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29: 8:36 a.m.
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5: Usted recordará el día de ayer amanecimos con un bloqueo en Tuxtepec. Y bueno, hoy le tenemos el desenlace de lo que pasó, porque los habitantes de la colonia Loma Alta solicitaron la intervención de la Secretaría de Movilidad, así es, de Semovi, ante las irregularidades que aseguran se presentan en el servicio de transporte urbano que brinda la línea San Bartolo, situación que afecta a vecinos de esta zona y de colonias cercanas. Feliciano Vergara, agente de Loma Alta, señaló que los habitantes decidieron bloquear el cruce de Jardines del Arroyo como medida de presión para llamar la atención de las autoridades y de esta manera buscar una solución al problema que enfrentan desde hace tiempo con el servicio del transporte. Vamos a escuchar qué fue lo que comentó.
30: Queremos que baje ese móvil, ¿por qué? Porque él es el único que puede resolver el problema, porque el gobierno municipal ha intentado muchas ocasiones apoyarnos, pero pues no está en él la respuesta. Él tiene otro tipo de cargo, otro tipo de respuestas, pero en este caso ese móvil es mover con el licenciado de paz para llegar a algún buen acuerdo. Queremos nosotros que baje parte de gente de Semovil para que nos traiga solución, porque ya pláticas y acuerdos hemos tenido muchos, pero nosotros lo que vemos es ya la solución. Ajá, la cura de Loma Alta se habla como cerca de entre niños y personas grandes, como 3,000 habitantes.
31: Pero la provincia también está igual, como 1,500.
30: Sí, para que baje, pero con solución. Sí, porque ya hemos tenido muchas mesas de trabajo, pues no se soluciona nada, la empresa nunca ha dado una solución a la empresa, no ha sido negativa. ¿Sí?
5: Y Y es que además explicó que anteriormente la propia Secretaría de Movilidad habría solicitado la presencia de representantes de la línea San Bartolo para atender la situación y establecer los acuerdos. Sin embargo, indicó que hasta el momento los responsables del servicio han hecho caso omiso al llamado de la dependencia. Por supuesto, vamos a estar al pendiente del desenlace de lo que vaya a ocurrir, y si es que hay un nuevo bloqueo, bueno, también lo vamos a estar anunciando en este espacio informativo. En otros temas, la diputada federal afromexicana Rosa María Castro Salinas presentó ante la Cámara de Diputados una iniciativa para que el nombre de Yanga sea escrito en el muro de honor del Palacio Legislativo de San Lázaro, esto como parte de un reconocimiento a su legado histórico y a su papel como uno de los primeros líderes libertarios de origen africano en México. Vamos a escuchar lo que comentó la legisladora.
0: Sí, justamente nosotras las y los afromexicanos tenemos algunos instrumentos internacionales de los cuales México es parte. Y entonces nuestro país tiene la obligación, el Estado mexicano tiene la obligación de asumir, por ejemplo, el primer decenio y el segundo decenio internacional de los afrodescendientes establece que en su lema dice reconocimiento, justicia y desarrollo. Y reconocimiento implica en la Constitución, ya estamos, ¿sí? Pero luego también cuando hablamos de reconocimiento hablamos de reconocer a nuestras culturas, a nuestros personajes que han hecho algo grandioso. El personaje de Yanga, un hombre negro que logró sublevarse y forma el primer pueblo de los negros aquí en el estado de Veracruz, en la comunidad que antes se llamó San Lorenzo de los Negros y que actualmente se llama Yanga. Por eso, escuchando a mis compañeras y compañeros afromexicanos, afrojarochos, como ellas se quieran llamar, fue una petición que muchas de las compañeras y compañeros de Yanga me hicieron. Y yo, como su diputada federal afroamericana, representante de ellas y de ellos, asumí la responsabilidad, presenté la iniciativa para que el nombre de Yanga aparezca en el muro de honor de nuestro Congreso Federal. Yo estoy segura, y desde aquí les hago un llamado a mis compañeras diputadas, mis compañeros diputados más allá del partido, a que hagamos ese reconocimiento también en concordancia con lo que marca el decenio, el segundo decenio internacional, en concordancia con lo que establece el Foro Permanente de las y los Afrodescendientes, el Consenso de Montevideo y el Gran Paraguas, que es la Convención de Durban. Es algo que está establecido, no es algo que se nos haya salido de la cabeza. Es un acto de justicia reconocer a uno de nuestros primeros líderes libertarios aquí en lo que hoy es la República Mexicana. La presentamos, ya está, ya nada más ahora es que pues en la JUCOPO, que es la autoridad, digamos, del Congreso, donde se integran todas y todos los coordinadores, coordinadoras de las diferentes fracciones parlamentarias, pues la revisen y pase la aprobación de la comisión a la que se le envíe para que dictamine y después la podamos subir al pleno.
5: En más información local, el Club Rotario Tuxtepec abrió una invitación a padres de familia que tengan hijos de entre 15 y 17 años para participar en el programa Intercambio de Jóvenes en el Mundo, una iniciativa que brinda la oportunidad de realizar una estancia en distintos países y conocer nuevas culturas mientras continúan con su formación académica. En este caso, Leopoldo Hernández Bravo, quien es presidente del Comité de Membresía del Club Rotario Tuxtepec, informó que el registro permanecerá abierto durante este mes, por lo que exhortó a las familias interesadas a acercarse para conocer los requisitos y el proceso de selección de los jóvenes que podrán participar en el programa. Vamos a escuchar más detalles en voz de Leopoldo Hernández Bravo, presidente del Comité del Club Rotario Tuxtepec.
1: La convocatoria que quiero hacer a nombre de nuestro club es para invitar a todas las familias de los papás, ¿no?, que tengan hijos entre 15 y 16 años, 17, de 15 a 17 años, ¿sí? Para que se sumen al programa más hermoso de Rotary, el programa Reina de Rotary, que es intercambio de jóvenes en el mundo, ¿sí? Este programa, como les comentaba hace un momento, nació en el 48, después de la Segunda Guerra Mundial. Y en la actualidad es el programa más importante de Rotary a nivel mundial. Claro, la Polio Cruz, que está a punto de erradicarse en el mundo, gracias a los Rotarios. De eso no hablé ahorita, pero fue también idea de un mexicano, ese programa. Pero ahora, ¿para qué es la invitación? La invitación es para que los papás de estos jóvenes se sumen a este programa de intercambio, que pueden irse a países de Europa, a países de América, a países de Asia y a países de Australia inclusive. ¿De acuerdo? Un programa que está abierto para jóvenes de 15 a 17 años y es en septiembre exactamente cuando tenemos que inscribirlos para que puedan tener esa situación de poderse ir a un país al extranjero. ¿Qué consiste este programa? Bueno, un programa que los jóvenes tienen que comprar su boleto de avión, ¿de acuerdo? Y allá en el país que llegan, la escuela, su hospedaje y alimentación está pagada por Rotarios. O sea, es algo extraordinario. ¿Sí? Van a casas de familiares de Rotarios, igual llegan, no precisamente del lugar que ellos van, pero llegan de otro país a nuestra casa. El año antepasado tuvo una niña de Francia, una niña de Holanda, un joven de la India. Estuvieron aquí en Tuxtepec, tres jóvenes, ustedes llegaron a ver, vinieron precisamente de intercambio porque tres jóvenes de este club se fueron a otros países, ¿de acuerdo? Entonces, invitamos a los papás que deseen que sus hijos se vayan de intercambio a un país del extranjero. Este es el mes para hacerlo. 15 a 17 años, ya les dije, lo que tienen que hacer es pagar su boleto de avión del joven y allá donde llegan son bien recibidos en la alimentación y hospedaje e inclusive la escuela, se la pagan.
5: Y bueno, en otros temas, el diputado local por Tuxtepec, Francisco Niño Hernández, mejor conocido como Paco Niño, informó que como parte de las actividades correspondientes a su segundo informe de labores, realizará recorridos casa por casa en colonias y comunidades del municipio. Esto con el propósito de dar a conocer directamente a la población el trabajo que ha realizado desde el Congreso del Estado de Oaxaca. Vamos a escuchar lo que comentó el legislador.
2: Lo dije en campaña, vamos a estar constantemente en actividad, vamos a hacer mucho trabajo en el campo, porque era lo que más llegaba, cuando tocaba puertas, la gente nos decía, Paco es el diputado, a veces no regresa, la diputación también, y si bien es cierto, el tema de las diputaciones para el legislativo tiene más que ver con Oaxaca, con nuestros locales, también con casos federales, pero eso no nos limita a que podamos tener actividades en este caso, lo que estamos estaremos informando a la gente, a todos los sectores. En este caso, pues por eso estamos aquí, para decirle que ya estaremos haciendo el informe de actividades de una forma diferente, será más informativo, no queremos hacer otro tipo de elecciones, en caso que si alguien no nos permite. Queremos invitarlos y ya hemos recibido esos gastos de vehículos. Claro, más bien la atención ciudadana, la atención que tiene que ver con sus propósitos, con temas sociales, con temas que de alguna forma nos han venido con sus genios. Les puedo adelantar que estamos separados, quedamos llenamente de las ciencias de la prueba generadas, en más de 30 escuelas. Beneficiar con los esposos que aprobamos, unas amigas de los temas sociales que vamos a generar con ustedes, conocen perfectamente temas de salud que hay que mencionarlos, ya hay un complejo de actividades, los trabajos en escuelas de manera que se comunican con la familia, todo el tema del deporte que se ha hecho cada semana se hacen actividades deportivas. Temas culturales también podemos atender. Si todo el momento de actividades es lo que vamos a hacer y pensamos llegar directamente a la ciudad para decir informarle y qué está pasando con sus impuestos, que ese es un resultado y que la gente tenga la comunicación directa con nosotros.
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5: Hola, ¿qué tal? Yo soy Gaby Huerta y te presento lo más destacado del mundo del entretenimiento. Jordi Rosado prepara una nueva versión de su popular libro, Yúbole con, ahora enfocada en la vida adulta. Yúbole con la adultez, manual de supervivencia para cuando ya no eres una chava o un chavo, será su séptimo libro y abordará temas como trabajo, dinero, pareja, independencia y salud emocional. La serie anterior ha vendido cerca de 2 millones de ejemplares. Y en otros temas, Alejandro Fernández llegará a Chihuahua para cerrar el Festival Internacional de la Ciudad de Chihuahua 2026 como parte de los festejos por los 317 años de la capital. El concierto será el próximo 12 de octubre a las 8 de la noche en la Plaza del Ángel. Y lo mejor de todo es que la entrada será completamente gratuita, sin boletos ni zonas VIP. 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
20: 8 de la mañana con 57 minutos.
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21: Motociclista es impactado por camioneta en el bulevar Antonino Fernández. Un motociclista resultó involucrado en un accidente vial luego de ser impactado por una camioneta cuando circulaba sobre el bulevar Antonino Fernández a la altura de la colonia El Trópico, a pocos metros de la compañía cervecera. El percance generó movilización en la zona y llamó la atención de automovilistas que transitaban por este bulevar. Hasta el momento no se han dado a conocer mayores detalles sobre el estado de salud del motociclista ni las circunstancias que provocaron el impacto. Autoridades correspondientes acudieron al sitio para tomar conocimiento de los hechos y realizar las diligencias necesarias.
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21: Motociclista resulta severamente lesionado tras derrapar en Tierra Blanca. Un motociclista resultó severamente lesionado luego de derrapar cuando circulaba sobre la carretera federal Tinaja-Ciudad Alemán en el tramo correspondiente a Tierra Blanca, a la altura de Loma Alta. El accidente generó la movilización de cuerpos de emergencia que acudieron al sitio para brindar atención al afectado. De acuerdo con los primeros reportes, el motociclista perdió el control de su unidad y terminó sobre la carpeta asfáltica debido a la gravedad de sus lesiones. Fue necesario que recibiera atención médica. Hasta el momento no se han dado a conocer las causas que provocaron el derrape.
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5: Preste atención en temas de la vialidad. Tenemos toda la información precisa con Carla Razola. Buenos días, Carla, adelante.
0: Buenos días a todo el auditorio de URP Noticias. Es el reporte vial para este viernes, ya fin de semana. Se activa nuevamente el bloqueo en cruce de Jardines del Arroyo y hay concentración de personas una vez más por segundo día en este punto, por lo cual se les invita a tomar precaución si usted se dirige a esta zona carretera, o evitar más bien pasar por este lugar, buscar rutas alternas, ya sea por la calzada del Tecnológico, lo que es la colonia del sureste, o bien salir del siglo XXI por la carretera que va hacia Playa de Mono. También, si usted anda en la zona centro, recuerde tomar precaución en los puntos que permanecen cerrados, como la calle Mansilla entre Nicolás Bravo y Mutualismo, y la prolongación de la avenida Independencia, esquina con el bulevar Benito Juárez. Aquí sí hay acceso por un solo carril, pero es necesario tomar precauciones al momento de que usted se dirige para este punto. En el caso de las carreteras, la 175 Tuxtepec, Oaxaca, recordar que se llevan a cabo trabajos de rehabilitación de la carpeta asfáltica a la altura del municipio de Santa María, Jacatepec, hasta la localidad de Chinantlilla, Valle Nacional, que es adelante de lo que se conoce como Vega del Sol. Y también tomar precaución en la carretera federal 182, Tuxtepec, San Lucas, Ojitlán. Aquí les hemos estado haciendo el exhorto por los baches localizados en este punto, a partir del kilómetro 163 al 171, para evitar cualquier accidente. Por el momento, las casetas de peaje Papalope y Caracol están libres a la circulación, al igual que la autopista Tinaja Isla y Córdoba Veracruz. Únicamente recordar estar atentos en el caso del cruce de Jardines del Arroyo a través de las redes sociales, seguir pues todos los comentarios y la información que se pueda generar en las próximas horas. Hasta aquí el reporte, Carla.
5: Muchísimas gracias, Carla Razola, por tu información tan completa. Ahora nosotros vamos a escuchar el segmento deportivo.
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5: Ahora sí, vamos a escuchar la información con César Aguirre, el Charal.
1: Muchas gracias, licenciado Sosteres Bravo, Carla Acevedo. Bueno, fin de semana de fiesta futbolera. Recordemos que el fútbol profesional se adueñó de nuestra ciudad de Tuxtepec, Oaxaca, señoras y señores. Y este fin de semana, el Racing, sí señor, la primera premier, la de lujo del Racing, enfrenta a Deportiva Venados en el estadio Gustavo Pacheco Villaseñor, un partidazo que se ha convertido ya en un clasicazo de la zona. Viene Deportiva Venados desde Yucatán al Pacheco, una difícil, pero difícil aduana que ha interpuesto el monstruo morado. Mañana se abren los accesos a la 1:00 p.m. A las 2:00 p.m, el hijo del pulpo. Para toda la gente que quiere ir a bailar, yo voy a bailar, por supuesto, el paso de la metralleta y todo eso. Y después, en punto de las 4:00 p.m, ya cerrando el preámbulo con el hijo del pulpo y la bulla en la grada, viene ya el platillo futbolístico, que es Racing Primera Premier contra Deportiva Venado. Se traen un hambre, ay, ay, ay. El domingo también Racing B contra Gorilas de Juanacatlán, y sigue la Copa Promesas en la semana también. Racing para rato en Tuxtepec. Tuxtepec es morado, mi queridísima Carlita Acevedo.
5: Muchísimas gracias por esta información deportiva local, sobre todo hay que reconocer el talento que tenemos en Tuxtepec. Y bueno, nosotros con esto despedimos el espacio informativo de ORP Noticias. Recuerden que más tarde, en punto de la 1:00 p.m, tenemos una cita nuevamente en la segunda emisión de ORP Noticias, en voz del licenciado Sóstenes Bravo Bravo y su servidora Carla Acevedo. Mientras tanto, le deseamos que pase un excelente día.
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0: Señorita, ¿a la orden la llevo?
1: No, gracias. Estoy esperando al viejo del sombrerón.
0: ¡Uy, Yucuta! ¡No me diga! ¡Qué viejo tan afortunado!

0: Viernesito, ya llegaste, viernesito, Sonora Dinamita, primo, el viejo del sombrerón, Dios mío.
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5: Buenos días, buenos días, buenos días, buenos días, buenos días, guapos, buenos días. 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Voy a regalar bastante tacos y playera. Bastante tacos y playera voy a regalar.

saluditos al Conta Rubiel, cómo no. Para Conchi, para Mari, para Araceli, para Ana, para toda la bandera, hijo. Esa bandera, mi hermano. Muchas gracias, dice de parte del Conta Aru. Dale pues, contador. 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Hoy es viernes, señoras y señores, y yo como el commander, papá. No se me quitan estas ganas que traigo de tomar.

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A las solo 37 en el centro. Y a las 9:43, gallos.

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6: Hola, soy Carla Acevedo y este es el corte informativo para este día. Nueva Escuela Mexicana contempla atención al comportamiento emocional de jóvenes. En el marco del Mes Internacional para la Prevención del Suicidio, la titular de la Secretaría de Educación Pública de Oaxaca señaló que la problemática del suicidio forma parte de los temas que se contemplan dentro de la llamada Nueva Escuela Mexicana, particularmente a través de acciones enfocadas en el bienestar emocional de las y los estudiantes. La funcionaria explicó que existe un programa específico dirigido a atender aspectos relacionados con el comportamiento emocional de los jóvenes, con el propósito de identificar situaciones que puedan afectar su desarrollo y generar condiciones para brindar acompañamiento dentro del entorno escolar. Por otra parte, en más información, Paco Niño llevará su segundo informe de actividades casa por casa en Tuxtepec. El diputado local por Tuxtepec, Francisco Niño Hernández, informó que como parte de las actividades correspondientes a su segundo informe de labores, realizará recorridos casa por casa en colonias y comunidades del municipio. Esto con el propósito de dar a conocer directamente a la población el trabajo que ha realizado desde el Congreso del Estado de Oaxaca. El legislador señaló que esta modalidad forma parte del compromiso que asumió durante su campaña, cuando ofreció regresar a las colonias y comunidades para mantener contacto directo con los ciudadanos y de esta forma rendir cuentas sobre las acciones emprendidas desde su representación popular. 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

0: arrolladora banda Limón del señor René Camacho, banda. Compárame, chiquita. Vamos a apurarnos porque ya nos vamos. Vamos a apurarnos porque ya nos vamos, Padre Santo. Nos vamos a la taquería ya, mi hermano. No comí desde ayer, mi hermano. Así que traigo estómago para unos 50 tacos más o menos. Y ya nos vamos a la taquería San José, allá por enfrente de Modatelas, Farmacia Guadalajara, allá en el... Donde paran las camionetas que van a Huitlán, hombre. Allá nos vemos ahorita, un ratito. 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Vamos a darle, Padre Santo, porque tenemos que dejar limpio el terreno. 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

Galosa de Monterrey. Ya nos vamos, hermano, ya ese nombre. Estoy encuatando casi los tacos, mi hermano. No comí desde anoche, imagínate. Ya nos vamos allá a la taquería San José, la nueva, la que va a estar por donde paran las camionetas que van para Ojitlán, la que va a estar por allá enfrente, más o menos de la Modatelas. Ya nos vamos, mi hermano, ya está lleno de gente ahí, mi hermanito. No, hombre, esperemos que sí alcancemos tacos, mi hermano. Oye, voy a tener regalos ahí, voy a tener tacos, playera, papá. Playera, papá, voy a tener playera, voy a tener regalos, voy a tener muchas cosas. Allá por parte de la Mejor FM, así que amigo taxista, ándate pilas con la Mejor ahí, porque te voy a regalar taco de la taquería San José. Ponte pilas, mi hermano, ¿eh? 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
2: Hola, soy Carla Acevedo y este es el corte informativo para este día. Nueva Escuela Mexicana contempla atención al comportamiento emocional de jóvenes. En el marco del Mes Internacional para la Prevención del Suicidio, la titular de la Secretaría de Educación Pública de Oaxaca señaló que la problemática del suicidio forma parte de los temas que se contemplan dentro de la llamada Nueva Escuela Mexicana, particularmente a través de acciones enfocadas en el bienestar emocional de las y los estudiantes. La funcionaria explicó que existe un programa específico dirigido a atender aspectos relacionados con el comportamiento emocional de los jóvenes, con el propósito de identificar situaciones que puedan afectar su desarrollo y generar condiciones para brindar acompañamiento dentro del entorno escolar. Por otra parte, en más información, Paco Niño llevará su segundo informe de actividades casa por casa en Tuxtepec. El diputado local por Tuxtepec, Francisco Niño Hernández, informó que como parte de las actividades correspondientes a su segundo informe de labores, realizará recorridos casa por casa en color y comunidades del municipio. Esto con el propósito de dar a conocer directamente a la población el trabajo que ha realizado desde el Congreso del Estado de Oaxaca. El legislador señaló que esta modalidad forma parte del compromiso que asumió durante su campaña, cuando ofreció regresar a las colonias y comunidades para mantener contacto directo con los ciudadanos y de esta forma rendir cuentas sobre las acciones emprendidas desde su representación popular. 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
12: 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Aquí nomás.
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31: Hola, soy Carla Acevedo y este es el corte informativo para este día. Nueva Escuela Mexicana contempla atención al comportamiento emocional de jóvenes. En el marco del Mes Internacional para la Prevención del Suicidio, la titular de la Secretaría de Educación Pública de Oaxaca señaló que la problemática del suicidio forma parte de los temas que se contemplan dentro de la llamada Nueva Escuela Mexicana, particularmente a través de acciones enfocadas en el bienestar emocional de las y los estudiantes. La funcionaria explicó que existe un programa específico dirigido a atender aspectos relacionados con el comportamiento emocional de los jóvenes, con el propósito de identificar situaciones que puedan afectar su desarrollo y generar condiciones para brindar acompañamiento dentro del entorno escolar. Por otra parte, en más información, Paco Niño llevará su segundo informe de actividades casa por casa en Tuxtepec. El diputado local por Tuxtepec, Francisco Niño Hernández, informó que como parte de las actividades correspondientes a su segundo informe de labores, realizará recorridos casa por casa en colonias y comunidades del municipio. Esto con el propósito de dar a conocer directamente a la población el trabajo que ha realizado desde el Congreso del Estado de Oaxaca. El legislador señaló que esta modalidad forma parte del compromiso que asumió durante su campaña, cuando ofreció regresar a las colonias y comunidades para mantener contacto directo con los ciudadanos y de esta forma rendir cuentas sobre las acciones emprendidas desde su representación popular. 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

0: Hoy tenemos que dar las gracias. Gracias a quien nos permite disfrutar de un nuevo día. Gracias porque tenemos la alegría y la tristeza, el optimismo y el pesimismo. Porque podemos estar contentos o enojados. Por el poder de discernir y de elegir. Porque en nosotros consiste, y solo en nosotros, encontrar los alicientes. Ser felices debe ser nuestra meta, y luchar contra quienes se opongan. Para un sueño adusto, una sonrisa. Quitar la careta y descubrir la verdadera cara de la gente. Enseñar a quien no sepa que la felicidad es gratis. Que no hay riqueza que valga si se es pobre de corazón. Que la pobreza vive mientras no nace el amor. Gracias por la vida. Gracias a ti, como te llame, Señor. Que de cualquier forma, eres el mismo.
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9: 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Eso quiere decir que me como 10 tacos y pago 5, ¿verdad?
10: ¿Me regalas?
9: Claro. Aguántame tantito, ahorita mismo. 2x1, señoras y señores, 2x1, 2x1. Aguántame ahí, va el primero. 2x1, en toda la taquería, 2x1, señoras y señores, venga, venga, venga con nosotros. Ahí está mi hermano, muchas gracias. 2x1, 2x1 en toda la taquería, aquí en Taquería San José. Nos volvimos locos, nos volvimos locos. A ver, ven para acá, mesero, mesero, ven para acá tantito. Ven para acá tantito, mi hermano. 2x1.
11: 2x1.
9: Yo me puedo comer 10, voy a pagar 5.
11: Sí.
9: 20 y pago 10.
11: Sí.
9: 2x1 en toda la taquería. Ya lo escuchaste, merenglás, véngase. Otra playerita más, espérame, que me espere tantito. De ahí que me espere tantito, por favor. Voy, ocupo más playeras porque tengo mucha audiencia, hermano, mucha audiencia que está escuchando. Espérame, y otro también, espérame ahí. Véngase para acá, tengo muchísima audiencia, ocupo muchas playeras más. Estamos en vivo, 2x1, ahí va tu playera, mi hermano, aquí en Taquería San José. Ya me volví loco. Puede pedir a domicilio 287-150.

0: 44-74, está llenísimo esto. ¿Y qué cree usted? Le van a dar su arroz con leche y le van a dar su pastel por estar de, por nada más por estar inaugurando esta nueva sucursal aquí en el Boulevard Playa de Tuxtepec, unos pasos de la Glorieta Flor de Piña. Ah, ¿me viene? ¿Quieres la playera? Ahí párate, mi hermano. Tres playeras, ven a, tú, cuatro con Quique, ven, Quique, ven, ven. Mira, una. Véngase, amigo. Dos. Llévale al taxista Meneglas, llévale al taxista Meneglas. No, no me una, no me una, no me una. Llévale al taxista. Y le llevo al otro taxista que está por acá. Yo se la llevo. Ya se me estoy volviendo loco. Pero estoy bien contento de estar con todos y que bueno, ustedes. Disculpa la espera, mi amigo. Discúlpame la espera. Ahí está. Gracias. Disculpa la espera, Hasta luego, que le vaya bien. Seguimos regalando playeras, véngase para acá. Para que vea usted que estamos cumpliendo. Estamos en el Boulevard Plan de Tuxtepec, en la inauguración de Taquería San José, 2x1. 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A ver, ¿dónde está la radio? Ok, espérame ahí. Espérame. Una playera más. Toda la audiencia de la mejor 106.5, patrón. Gracias, que te vaya bien, hermanito. Véngase con nosotros, amigo. 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La otra es un ícono, la otra es una historia, mi hermano. 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Vámonos entonces a cabina. Vamos a regresar en un ratito, señoras y señores. Soy el Charal. Estamos en la mejor 106.5. Papi, mira.
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20: 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Aquí estamos enfrente de lo que es la Modatelas, enfrente de lo que es la Farmacia de Guadalajara. Ahí pues ahí está la camioneta que va para Ojitlán, las camionetas y la flota del Cobao que viene llegando, como cuando yo era estudiante, mi hermano, me acuerdo perfectamente bien, cómo no. 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Cuando era yo un estudiante como ese, no, mi hermano, estas taquerías me hacían el paro, papá. Y aparte, por si fuera poco, ¿qué cree usted? Por cierto, fuera poco, le vamos a dar un pastelito, le vamos a dar un arroz con leche. Y a los primeros taxistas, automovilistas, motociclistas que pasen ahorita, le voy a dar una playera. Nada más se para, pita, está escuchando la radio. Nada más con eso es suficiente para que yo le dé una lindísima y preciosa playera, hermano, que tenemos ahí en la parte de adentro. Playeras preciosísimas, ¿sí? Que dicen, no vayas a chocar con el señor, que dice Taquería San José. Así que ya lo sabe. Si también es usted urbanero, también, y viene escuchando, Ah, bueno, una playera para el patrón. Venga para acá, hermano. Ahí está la playera. Ahí estamos, mira. Ya se fue para allá, pero ahorita le vamos a dar la playerita. Me dice que viene escuchando la radio. Pásele, sí, pero pásele. Primero tiene que echarse un taco. Sale, patrón. Ahí está la playerita. 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A cabina, vamos a regresar en un ratito, señoras y señores. Somos la mejor 106.5. Taxista, pítame para que te regale una playera, papá. Aquí nomás.
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22: ¿Qué tal, mis queridos amigos? A grandes males, grandes remedios, y a grandes problemas, grandes soluciones. Soy parte de los apóstoles de la nueva generación y hoy quiero hablarte a ti. Sí, a ti, que llevas días, semanas o incluso meses sintiendo que algo no está bien. Escucha hasta el final, porque para esta consulta quiero pedirte algo muy sencillo. Consigue una rama de sábila y tráela contigo. Porque una rama de sábila, ¿por qué? Bueno, porque dentro de muchas tradiciones populares se utiliza como símbolo de protección, limpieza y renovación. 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Hay personas que llegan a nuestro templo de sanaciones diciendo: desde que apareció aquella persona en mi vida, todo comenzó a cambiar. Mi pareja se alejó, en mi casa comenzaron las discusiones, mi negocio perdió movimiento, mis cosechas comenzaron a dañarse, siento una energía extraña, he tenido una racha terrible. Y algunos llegan con una pregunta todavía más fuerte: ¿será que alguien me hizo un trabajo? No vamos a decirte que todo problema es brujería, pero si tú crees que estás atravesando una situación espiritual y quieres explorarla desde tus creencias, podemos escucharte y realizar una orientación. 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Entonces, escucha bien. 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Tengo mensajes de WhatsApp. Vamos a escuchar para dar orientación.
2: Quiero saber por qué no tardo en los trabajos, qué es lo que está sucediendo. Mi fecha es 26 de julio del 76. Me gustaría saber si voy a encontrar trabajo pronto o no.
22: Bueno, mi querida amiga del 26 de julio, a través de la fecha de nacimiento que usted nos envía, lamentablemente hemos encontrado una mala suerte. Sí, hemos visto de que hay una persona que a través de un ritual de salamiento le han tirado a usted unas aguas sales. ¿Para qué? Para destruirle y dañarle su suerte. Por eso es que usted no ha conseguido trabajo y no lo va a encontrar. No va a conseguir trabajo. Por más que busques, por más que hagas, por más que las puertas que le digan sí, pero cuando sienten tu presencia, enseguida se alejan de ti y te niegan la oportunidad de trabajo. No es que tú seas de malas, no, sino que te han trabajado para que usted le vaya mal en el campo de trabajo. 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Así que no pierda más el tiempo. Vamos con más mensajitos de personas que nos escriben al WhatsApp.
3: 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Solo quisiera yo saber por qué pasan tantas cosas. ¿Qué me depara el destino? Es todo.
22: Bueno, mi querido amigo de que nos escribe o nos envía esta nota de voz, hemos estudiado su fecha de nacimiento y vemos aquí no hay ningún tipo de energía negativa en tu entorno. Vemos de que no hay nadie que te está perturbando. Aquí el problema eres tú. Eres una persona que todo quiere que te llegue caído del cielo. Todo quieres que se solucione desde tu cama y eso es imposible. Recuerde que si usted busca trabajo, en la cama no lo va a encontrar. Si usted quiere conseguir una pareja, en la cama no la va a encontrar. Si usted quiere salir adelante, desde la cama no lo va a hacer. Hay que tener motivación, hay que tener actitud ante la vida. Y lamentablemente eres una persona que te conformas con lo que te están dando. Eres una persona que no haces las cosas, quiere que todo te llegue caído del cielo. Mi recomendación, ten actitud, sal adelante, busca, porque el que busca encuentra. Si quieres que nosotros te ayudemos, te ayudamos, vente a nuestra maloja, te vamos a orientar, te vamos a ayudar para que elimines esa negatividad que tú mismo te estás colocando. Por eso es que nada te sale bien, porque desde que lo haces, desde que lo piensas, ya estás salando. ¿Por qué? Dice, voy a salir, pero ay, no, ¿y qué tal si no encuentro? Voy a enamorar a esta chica, no, pero si me rechazan, ¿no? Las cosas se tienen que hacer con motivación, con energía, que eso es lo que le ayuda a salir adelante. Otro mensajito que nos envían, otra notita de voz, vamos a escuchar.
4: Mi fecha de nacimiento, 22 de junio 1970. Hace 2 años me detectaron lo que es la diabetes. Fui a consultas, ya cambié como 4 o 5 medicamentos para lo que es la azúcar, para bajármela, pero no me quedan. No me baja el azúcar, se queda ahí y no tuve resultados. Incluso hasta se me llegaba a adormecer el cuerpo. Lo suspendí y llegó un tiempo en donde mi corazón se agita mucho. Incluso llegué hasta el cuerpo como se me llegó a adormecer una parte del cuerpo. Ahora estoy tomando cosas naturales, pero también está muy lento y no baja, está ahí, me queda en 220 y de ahí no baja. Por las tardes he tenido mucho miedo, así incluso he sentido como que me iba de este mundo. Entonces no sé qué hacer. Estoy preocupada y necesito saber si tiene consulta sábado, domingo, y cuánto cuesta su consulta, si hay que llevar algo o qué puedo hacer, porque los medicamentos no me hace y estoy preocupada. Necesito su ayuda. Gracias.
22: Bueno, mi querida amiga que me escribe de fecha de nacimiento 22 de junio del 70. Amiga, analizando la fecha de nacimiento, analizando su timbre de voz, hemos detectado de que lo que usted tiene no es una enfermedad natural. Lógicamente, este tipo de trabajo, cuando realizan una brujería en el cuerpo de una persona, va dirigida a diferentes partes del cuerpo y dirigida a diferentes formas de atacar. Como por ejemplo, hay brujerías para atacar la suerte que le vaya mal, hay brujerías para destruir su rancho, para que sus cultivos se dañen, para que los animales se mueran. Hay brujerías que hacen para destruir el hogar. Y en el caso tuyo, hicieron un trabajo de brujería para dañar tu salud, tu tranquilidad, para dañar tu cuerpo. Por eso es que los tratamientos que te toma o que te mandan no te han funcionado, no porque sean malos, no, al contrario, le han ayudado mucho, porque sin esos tratamientos ya usted estuviera peor, pero lamentablemente no están rindiendo el efecto que se tiene, no es porque sean malos, sino porque a través de la brujería que le han colocado a su persona, hace de que esos medicamentos fueran como agua, no sirvan para nada. Por eso es que la diabetes se ha subido 220, 240, 250 y allí está. Y eso es muy delicado, hija, porque en cualquier momento puede darte un paro diabético, un coma diabético y así es peor. Entonces tenga mucho miedo, tenga mucha precaución. Venga mañana mismo, hoy es viernes, mañana sábado estamos atendiendo. El día domingo también de 8 a 2 de la tarde estamos realizando las consultas. Tráigame la muestra de orina de la primera hora de la mañana, me la va a traer en un frasco de Gerber. Lo lava bien, lo bien hervido, lo desinfecta, me recoge la orina ahí, me trae esa orina y a través de la muestra de su orina yo voy a realizar un ritual y voy a retirarle el daño que le están haciendo. Apenas yo saque ese daño, usted va a ver cómo su cuerpo va a sentirse bien, va a mejorar. Esos miedos, esa sensación que tiene usted de que algo le va a pasar, como que se fuera a morir, como que ya es su último día, es producto al mismo trabajo, porque eso es lo que están provocando, causándole miedo, temor hacia su persona por medio de este tipo de trabajo de brujería. Por eso te recomiendo que vengas aquí. 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
22: Bueno, mis queridos amigos, ya hemos llegado a la parte final de este programa. 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Por hoy, muchas gracias, me despido. Que tengan un buen fin de semana. Recuerde que somos los apóstoles de la nueva generación, donde termina tu problema y comienza la solución.
6: Los apóstoles de la nueva generación le recordamos que usted es la persona más importante del universo. 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
30: Apoyar narcoterroristas tiene consecuencias, advierte Embajada de Estados Unidos y refrenda colaboración con México contra el crimen. Sheinbaum reacciona a dichos de Trump sobre funcionarios corruptos en México. Niegan amparo a verificadora ligada a red de huachicol fiscal de los Farías. A México le tomará una década recuperar los niveles de calificación crediticia que ha perdido. Esto lo afirma la IMF. Combates entre hutíes y fuerzas gubernamentales en Yemen dejaron al menos 63 muertos en un solo día. México se afianza como primer exportador de equipo de cómputo a los Estados Unidos. En Nepal siguen recuperando cuerpos a 3 semanas de las devastadoras inundaciones.
31: Consumo de alcohol entre los principales factores de accidentes durante festividades. Congreso de Oaxaca exhorta a los 570 ayuntamientos a presentar sus leyes de ingresos 2027. proponen colocar nombre de Yanga en el muro de honor de San Lázaro. Club Rotario Tuxtepec invita a jóvenes a participar en programa de intercambio internacional.
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1: Muy buenas tardes, amigas y amigos del auditorio de Tuxtepec y la cuenca del Papaloapan. Soy Sóstenes Bravo Bravo y en compañía de Carla Acevedo les damos la más cordial bienvenida a la segunda emisión de ORP Noticias, el noticiero más escuchado de Tuxtepec y la cuenca del Papaloapan. Iniciamos esta emisión con la información más relevante en el ámbito nacional e internacional, así como lo más destacado en noticias regionales, locales y mucho más. Transmitimos en vivo con 25.000 watts de potencia en frecuencia modulada a través de la mejor 106.5 FM. 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Muchas gracias por acompañarnos esta tarde y comenzamos.
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1: Apoyar a los narcoterroristas tiene consecuencias, esto advirtió la Embajada de Estados Unidos en México, tras darse a conocer que se obtuvieron cargos contra un inmigrante acusado de proporcionar apoyo material al cártel del Golfo. La embajada a cargo de Ronald Johnson señaló que la administración del presidente Donald Trump está utilizando todas las herramientas disponibles para combatir a los cárteles y exigir cuentas a quienes los apoyen. Por otra parte, la Oficina del Fiscal de Estados Unidos para el Distrito del Sur de Texas informó que el hombre que ayudó al cártel del Golfo es solo uno de los acusados, pero bajo el liderazgo del presidente Trump y el fiscal general Blanche, la Oficina del Fiscal Federal para el Distrito Sur de Texas está en la vanguardia absoluta de hacer a América segura de nuevo mediante la destrucción y desmantelamiento de estos cárteles terroristas.
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1: Luego de que el mandatario norteamericano pidió a México investigar y procesar a funcionarios corruptos, la presidenta Claudia Sheinbaum declaró que no necesitamos que nos juzguen desde afuera. En su conferencia mañanera de este jueves en Palacio Nacional, insistió en que Estados Unidos debe hacer su trabajo contra las drogas y aseguró que en México se actúa contra funcionarios cuando se demuestra que están vinculados con actos ilícitos. En el Salón Tesorería volvió a exponer un caso de agentes de la DEA que permitieron el tráfico y la venta de fentanilo en Nuevo México.
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1: Un juez federal negó un amparo a Natalia Jocelyn Gutiérrez Gutiérrez, verificadora de mercancías en la aduana de Tampico, Tamaulipas, implicada en la red de huachicol fiscal, atribuida a los exmarinos Manuel Roberto y Fernando Farías Laguna, quienes se encuentran en prisión desde hace un año. Jorge Adrián Cruz Flores, titular del juzgado tercero de distrito en materia penal en el Estado de México con residencia en Toluca, no concedió la protección de la justicia a la ex servidora pública contra la vinculación a proceso que se le dictó en septiembre de 2025 por delincuencia organizada con fines de cometer delitos en materia de hidrocarburos.
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1: En medio de las dudas que hay en torno a si se logrará cumplir con la proyección que tiene el gobierno en cuanto a la reducción del déficit fiscal, el Instituto Mexicano de Ejecutivos en Finanzas, IMEF,
30: alertó que México tardará hasta una década en lograr recuperar los tres niveles de calificación crediticia que ha perdido desde el año 2018, siempre y cuando mantenga una tendencia de disciplina fiscal y crecimiento constante. En videoconferencia de prensa, Gabriela Gutiérrez, presidenta de este organismo, indicó que las agencias calificadoras están atentas al paquete económico 2027 y las perspectivas que tiene el gobierno de la presidenta Claudia Sheinbaum sobre los requerimientos financieros del sector público, que en el año 2024 cerraron en un nivel histórico de 5.8% del Producto Interno Bruto, ha encendido las alertas de los analistas por la lenta consolidación fiscal lograda hasta el momento.
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8: 1:13 p.m.
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30: Los combates en Yemen entre las fuerzas gubernamentales apoyadas por Arabia Saudita y los hutíes dejaron al menos 63 muertos en ambos bandos en las últimas 24 horas, informaron a la agencia de noticias AFP fuentes militares. Y al menos 23 soldados gubernamentales murieron en ataques con misiles y drones lanzados por los hutíes en las provincias de Taiz y Lahj, afirmó un responsable militar de las fuerzas gubernamentales. Y por parte de los hutíes, fuentes militares informaron de 40 combatientes muertos en ataques aéreos sauditas y combates terrestres.
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30: México alcanzó una participación récord de 36.8% en las importaciones de equipo de cómputo en Estados Unidos, esto de enero a julio de este año, ubicándose como el primer proveedor externo de ese mercado, de acuerdo con datos del Departamento de Comercio de aquel país. Y en los primeros 7 meses del año en curso, las exportaciones mexicanas de estos productos sumaron $90,834 millones, una alza interanual del 96.3%, con lo que prácticamente se duplicaron.
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30: Rescatistas en Nepal recuperaron 4 cuerpos del túnel de una central hidroeléctrica durante las tareas de búsqueda 3 semanas después de la devastadora inundación repentina registrada en agosto, que mató a cientos de personas y dejó a miles de desaparecidos. Por su parte, familiares de los desaparecidos buscan respuestas de las autoridades sobre su paradero. Y el ejército de Nepal informó que el miércoles se recuperaron 4 cadáveres en la central hidroeléctrica Chilime, situada en el río Chusil, que se desbordó el 26 de agosto. La Agencia de Gestión de Desastres de Nepal indicó que se localizaron 5 cuerpos más en un lugar distinto y que se enviará equipo para recuperarlos. La cifra de cuerpos recuperados desde las inundaciones ha llegado a 1,403 y 6,150 personas siguen desaparecidas, esto según la Autoridad Nacional de Reducción y Gestión del Riesgo de Desastres de Nepal.
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30: El anuncio del gobierno federal para reducir y digitalizar trámites del SAT, el Seguro Social y la Secretaría del Trabajo puede convertirse en una herramienta de competitividad para miles de negocios que actualmente operan al límite entre la formalidad, los costos y la supervivencia. Uno de los cambios más llamativos es el esquema anunciado para el IVA, ya que de acuerdo con la información presentada por el SAT, las pequeñas y medianas empresas o pymes podrían optar por un mecanismo simplificado mediante el cual pagarían 7% en lugar del 16%, bajo el argumento de que actualmente recuperan en promedio alrededor de la mitad del impuesto mediante los procedimientos correspondientes. En términos prácticos, si una empresa actualmente desembolsa 16 pesos de IVA y posteriormente recupera aproximadamente 7.50 pesos, el nuevo esquema busca acercar desde el principio el pago efectivo a esos 7 pesos. La ventaja no necesariamente estaría en una menor carga fiscal,
1: sino en algo que para un negocio pequeño puede ser igual de valioso. Menos papeleo, mayor liquidez y mayor

0: impuesto sobre la renta. La lógica es igualmente relevante. Incentivar que las empresas inviertan en equipo, tecnología y activos productivos en lugar de castigar fiscalmente en el corto plazo ese esfuerzo de expansión. Por su parte, el Instituto Mexicano del Seguro Social plantea que el registro de nuevos negocios sea digital, eliminando la necesidad de acudir físicamente a realizar este procedimiento. Asimismo, se plantea un recorte de campos de información en los formularios, es decir, de 80 campos de información a solamente 14. Dicho anuncio tiene un gran potencial, porque ataca tres problemas simultáneamente: el costo administrativo, así como flujos de efectivo y tiempos invertidos en este proceso. En conclusión, el gobierno federal está apuntando en la dirección correcta para incentivar la formalidad, la inversión y el crecimiento empresarial, mediante la simplificación gubernamental e incentivos fiscales. De llevarse a cabo todo lo anterior, la productividad de las micro, pequeñas y medianas empresas se verá muy favorecida y se incentivará la creación de nuevos negocios en todo el país. Este fue mi comentario del día de hoy y aprovecho para desearle un excelente fin de semana. Gracias por su preferencia.
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7: 1:24 p.m.
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0: Estamos de regreso con más información y presten atención. La tarde de ayer les compartíamos a través de las redes sociales una convocatoria para formar parte de la Fuerza Aérea Mexicana. Y es que si usted está interesado en trabajar, pues bueno, esta es una muy buena alternativa, así que escuche los requisitos. Para esto tenemos el enlace telefónico con Juan Manuel Martínez Chagoya, él es teniente de la Fuerza Aérea y piloto aviador. Lo saludamos con mucho gusto en esta tarde y bueno, ahí está el enlace. Muchísimas gracias, teniente, adelante.
10: ¿Qué tal, licenciada Carla? Buenas tardes, mucho gusto, a sus órdenes.
0: El día de hoy precisamente vamos a hablar acerca pues de estas vacantes para soldados de policía militar y especialistas en mantenimiento de aviación para formar parte de la Fuerza Aérea Mexicana.
10: Sí, así es. Mira, que se abrieron 17 lugares y 17 vacantes en el grupo de base aérea número 4. Estamos ubicados en Agualeguas, Nuevo León. Para ubicarte un poquito en el mapa, Agualeguas estamos a 1 hora aproximadamente de Monterrey y ya a 40 minutos de la frontera. Entonces, ahí es pertenecemos a la Fuerza Aérea Mexicana, somos una instalación militar de la Fuerza Aérea Mexicana y estas vacantes se abrieron, 16 de ellas son para policía militar y la otra vacante es para soldado de Fuerza Aérea Especialista en Mantenimiento de Aviación. ¿Cuáles son las diferencias? Bueno, si cuentan únicamente el personal con certificado de nivel secundaria, aplican para la vacante de policía militar, y en caso de contar con el certificado de bachillerato o alguna o superior, bueno, entonces estarían aplicando para soldado de especialista en mantenimiento de aviación. ¿Cuáles son los requisitos? Bueno, primeramente son la edad desde 18 años hasta 29 años, 11 meses y 30 días a la fecha del alta. Posteriormente, la estatura, aquí es muy importante mencionar que es una convocatoria mixta, es para personal femenino y masculino, ¿no? ¿Cuáles son los requisitos para el personal masculino? Es de 1.63 m y para el personal femenino de 1.56 m. Pero hay algo muy importante, el índice de masa corporal. El índice de masa corporal no debe de ser mayor a 24.9, ¿no? Y entonces es importante recalcarles a los muchachos que los que estén interesados, aquí la convocatoria se está haciendo, pues obviamente para extensiva a todo el estado de Oaxaca. Entonces, se está dividiendo en dos etapas. La primera de ellas se va a llevar aquí en la ciudad de Oaxaca, en las instalaciones de la 28 zona militar. Digo, para darle certeza también a los muchachos, ¿no? Va a ser en el interior del campo militar, aquí en Iscotel, Oaxaca, y ahí es donde se les van a aplicar los primeros tres exámenes. Pero para llegar al punto del examen, requerimos primeramente, ponemos a su disposición el número de teléfono, es 951-477-3226. En ese número de teléfono se pueden ustedes comunicar, también tiene mensajería WhatsApp, y primeramente se les hace un registro. ¿Con qué? Su nombre completo, su edad, estatura y peso, para con esto sacar el índice de masa corporal. Y se les está pidiendo una documentación inicial, que es la identificación oficial, la INE, la CURP, el comprobante de domicilio, una carta de antecedentes no penales, su constancia de situación fiscal, y en el caso del personal masculino, requerimos la cartilla del Servicio Militar Nacional. Y con esto se valida y muy importante también el certificado de estudios, ya sea de secundaria o de bachillerato. Ya una vez que se valida la documentación, entonces sí ya se le hace el conocimiento a la persona para qué fecha se tiene que trasladar aquí a las instalaciones de la 28 zona militar para iniciar la primera etapa, que es, como te comento, el examen axiológico, un médico inicial y el psicológico. Una vez que tengamos ya los resultados, entonces sí, ya entra la segunda etapa, donde se tienen que trasladar a la ciudad de Monterrey, Nuevo León, igualmente a las instalaciones de la cuarta región militar, que están ubicados en Apodaca, Nuevo León, y ahí es donde se van a hacer la segunda etapa, ¿no? La firma del contrato, las huellas, y prácticamente en un periodo no mayor a 2 meses estarían causando alta, ¿no? Con todos los beneficios que conlleva el pertenecer a las Fuerzas Armadas.
0: Claro, y precisamente vamos para allá, ¿cuáles serían algunos de estos beneficios?
10: Bueno, primeramente el sueldo inicial de un soldado actualmente ronda un poco más de los 19,000 pesos. Esa es la entrada. Pero no solamente hablamos de un sueldo seguro, ¿no? Además tienen estabilidad financiera, estabilidad económica y estabilidad social. ¿Cuál es esta estabilidad social? En cuanto ellos causen alta, se les hace un registro de todos los beneficiarios que ellos van a poder dar de alta, que es en línea directa, ¿no? Ascendente, estamos hablando de padres y madres, hacia descendente, hijos, hijas, y en línea lateral lo que es cónyuge o concubina. Todos ellos pasan a formar parte de la familia militar con todos los beneficios de seguridad social y seguridad médica, ¿no? Eso es algo muy importante, porque pues no nada más tenemos las prestaciones que por ley nos corresponden, ¿no? Sino que además de eso, pues la familia se ve beneficiada con todos esos otros beneficios.
0: Así es. ¿Y cuáles otros más cuentan para que también las personas que estén interesadas, pues bueno, lo escuchen y también se contacten?
10: Bueno, además de la seguridad social, también es una oportunidad de crecimiento. Una vez ya ingresados a las Fuerzas Armadas, los muchachos se van a dar cuenta del cúmulo de oportunidades que tienen de crecimiento, ¿no? Una vez que se dan de alta, no significa que se van a quedar de soldados toda la vida, ¿no? Tienen oportunidad de crecer primeramente en el escalafón militar, ¿no? O sea, yéndose por el lado de en un año, 2 años, hacerse cabos, sargentos y posteriormente oficiales, o por el otro lado también irse a las escuelas de formación, ¿no? O sea, también si tienen la edad no mayor a 21 años, pueden aplicar para las escuelas de formación, ¿no? Que es, por ejemplo, en el Colegio del Aire, para formarse como pilotos aviadores, controladores de vuelo, armamento aéreo, en el Heroico Colegio Militar, como del arma de infantería, oficiales del arma de infantería, de caballería, arma blindada y artillería, o incluso si los muchachos tienen un interés de hacerse médicos, pueden ingresar a la escuela médico-militar, pueden ingresar a la escuela de enfermería, a la escuela de transmisiones, hacerse ingenieros constructores, hacerse ingenieros en electrónica. Realmente las posibilidades de crecimiento en las Fuerzas Armadas ahorita está en auge. Entonces no significa que una vez que se den de alta se van a quedar de soldados, ¿no? Entonces es algo muy importante, ¿no? Además, por ejemplo, las viviendas militares para todos aquellos que ya cuenten con familia y que quieran vivir, que tenerlos allá con ellos, pues realmente es un beneficio y es una experiencia única. También los beneficios que la ciudad nos ofrece. Como te comento, estamos a 1 hora de Monterrey, de uno de los aeropuertos mejor conectados del mundo. Si quieren regresar a Oaxaca de vacaciones, si quieren irse a Cancún, si quieren irse a Tijuana, la verdad es que ese es otro de los beneficios y parte de la experiencia de ser parte de las Fuerzas Armadas, ¿no?
0: Sobre todo, teniente, sabemos que, pues bueno, es súper confiable. Esto lo platicábamos antes de entrar al aire. De pronto, pues existe esta desconfianza también por parte de la ciudadanía para este tipo de convocatorias que son fuera de la ciudad o del estado. En este caso, pues bueno, hay una certeza.
10: Sí, claro, es muy importante eso, ¿no? O sea, sabemos cuál es la situación nacional, sabemos los peligros a los que se enfrentan cuando deciden salir de su lugar de origen, pero es muy importante recalcarle a los muchachos, ¿no? O sea, todo es en instalaciones militares, aquí no hay ningún cobro, o sea, realmente la Secretaría de la Defensa Nacional está sufragando todos los gastos que implican los aspirantes. El único gasto que los muchachos van a tener es trasladarse a la ciudad de Monterrey, ¿no? Ya sea vía terrestre, vía aérea, es el único gasto, pero prácticamente ya van sobre seguro, ¿no? O sea, ya con la certeza de que cumplieron los parámetros y cumplieron los perfiles, entonces se trasladan a la ciudad de Monterrey ya para culminar y prácticamente ingresar como soldado, ¿no? Eso es algo muy, muy importante que quiero recalcar, porque pues definitivamente esto no se había visto en años anteriores, ¿no? Realmente ahorita la Secretaría de la Defensa sí ha hecho énfasis en proteger los intereses de las personas que están entrando, y sus intereses no solamente económicos, sino además estabilidades, ¿no? Entonces, sí es muy importante que las personas puedan entenderlo y verlo también como una oportunidad, pues no nada más de un sueldo seguro, de un trabajo seguro, sino de una estabilidad a nivel familiar, ¿no? Eso es algo muy importante.
0: ¿Hasta cuándo tienen oportunidad para poder, pues bueno, enviar su información, sus datos, las personas interesadas?
10: Pues ahorita no tenemos una fecha límite, pero sí me gustaría recalcarle que solamente contamos con 17 lugares. Entonces, las primeras 17 personas que cubran los requisitos, que cubran los perfiles y que cumplan los parámetros, son los que se van a ingresar.
0: Muy bien, pues bueno, ¿algo más que desea añadir?
10: No, pues prácticamente invitarlos, hacer la invitación a que puedan vivir esta experiencia. La verdad es algo muy satisfactorio, ¿no? El portar el uniforme, el formar parte de la familia militar. Entonces creo que es una experiencia que el día de mañana es muy satisfactoria, ¿no?
0: Muy bien, pues bueno, le agradecemos mucho a Juan Manuel Martínez Chagoya, teniente de la Fuerza Aérea y piloto aviador, por compartir esta información, tomarse estos minutos para poder pues hacer esta invitación a todo nuestro auditorio aquí en Tuxtepec y en la región de la Cuenca del Papaloapan. Muchísimas gracias, teniente.
10: Muchísimas gracias a ti, Carla. Hasta luego. Un gusto.
0: Nosotros vamos ahora a una pausa comercial. No se vayan, ya volvemos.
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16: 1:37 p.m.
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0: Y El consumo de bebidas alcohólicas se mantiene como uno de los principales factores relacionados con accidentes durante las temporadas de festividades, esto debido a los riesgos que representa conducir después de ingerir alcohol, así lo señalaron las autoridades encargadas de la seguridad vial. Vamos a escuchar el reporte con Citlali López.
16: El consumo de alcohol fue señalado como uno de los principales factores de riesgo durante las celebraciones patrias. El director de la Policía Vial Estatal, Toribio López, advirtió que hasta el 40% de los hechos de tránsito pueden estar relacionados con conductores en estado de ebriedad, de acuerdo con estadísticas de la Secretaría de Salud citadas por el funcionario. Ante ello, durante la noche del 15 de septiembre, se reforzaron los operativos de alcoholímetro y se hizo un llamado a quienes consumieron bebidas alcohólicas a no conducir para evitar poner en riesgo su vida y la de otras personas. Toribio López pidió a la población celebrar con responsabilidad y utilizar alternativas para regresar a casa si habían consumido alcohol.
17: Que ponen en peligro su vida y así como afectan a la de terceros. Está contemplado a nivel nacional, de acuerdo a las estadísticas de la Secretaría de Salud, que de cada 100 conductores en estado de ebriedad pueden ocasionar accidentes o verse involucrados en hechos de tránsito el 40%. Por lo tanto, llamamos a la conciencia, a la responsabilidad. Hoy se refuerzan los operativos.
16: Como parte del dispositivo por las fiestas patrias, la Policía Vial Estatal desplegó 50 elementos, 5 patrullas, 11 motopatrullas y 5 bicipatrullas en coordinación con Movilidad Municipal. También realizaron cierres en calles del centro de Oaxaca de Juárez por la verbena y la Feria Mexicana, por lo que las autoridades pidieron a automovilistas reducir la velocidad y atender los señalamientos viales.
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3: 1:43
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0: Ayer amanecimos con un bloqueo y hoy persiste el mismo bloqueo en la rotonda de Jardines del Arroyo. Y es que habitantes de la colonia Loma Alta siguen solicitando la intervención de CEMOVI. Hoy por hoy ya tienen una respuesta por parte de CEMOVI, están en diálogos en estos momentos. Todavía no se ha quitado esta manifestación hasta poder llegar a una pronta solución ante las peticiones que ellos tienen. Y es que explican que la propia Secretaría de Movilidad habría solicitado la presencia de representantes de la línea San Bartolo para atender la situación y establecer acuerdos. Sin embargo, indicaron que hasta el momento los responsables del servicio están haciendo caso omiso al llamado de la dependencia. Vamos a escuchar qué es lo que están solicitando los habitantes de la colonia Loma Alta.
6: Queremos que baje ese móvil, ¿por qué? Porque él es el único que puede resolver nuestro problema, porque el gobierno municipal ha intentado muchas ocasiones apoyarnos, pero no está en él la respuesta. Él tiene otro tipo de cargo, otro tipo de respuesta, pero en este caso ese móvil es el que debe mover con el licenciado de paz para llegar a algún buen acuerdo. Queremos nosotros que baje parte de gente de ese móvil para que nos traiga solución, porque ya pláticas y acuerdos hemos tenido muchos, pero nosotros lo que vemos es ya la solución. Trabajar la cura de Loma Alta se habla como cerca de entre niños y personas grandes, como 3.000 habitantes.
26: Pero la prensa también fue igual, como 1.500.
6: Sí, para que bajen, pero con solución. Sí, porque ya hemos tenido muchas mesas de trabajo, pues no se soluciona nada. La empresa nunca ha dado una solución a la empresa, no ha sido negativa. ¿Sí?
0: Por otra parte, la diputada federal afromexicana Rosa María Castro Salinas presentó ante la Cámara de Diputados una iniciativa para que el nombre de Yanga sea inscrito en el Muro de Honor del Palacio Legislativo en San Lázaro. Vamos a escuchar.
27: Nosotras las y los afromexicanos tenemos algunos instrumentos internacionales de los cuales México es parte. Y entonces nuestro país tiene la obligación, el Estado mexicano tiene la obligación de asumir, por ejemplo, el primer decenio y el segundo decenio internacional de las y los afrodescendientes establece que en su lema dice reconocimiento, justicia y desarrollo. Y reconocimiento implica en la Constitución ya estamos, ¿sí? Pero luego también cuando hablamos de reconocimiento, hablamos de reconocer a nuestras culturas, a nuestros personajes que han hecho algo grandioso. El personaje de Yanga, un hombre negro que logró sublevarse y forma el primer pueblo de los negros aquí en el estado de Veracruz, en la comunidad que antes se llamó San Lorenzo de los Negros y que actualmente se llama Yanga. Por eso, escuchando a mis compañeras y compañeros afromexicanos, afrojarochos, como ellas se quieran llamar, fue una petición que muchas de las compañeras y compañeros de Yanga me hicieron. Y yo, como su diputada federal afroamericana, representante de ellas y de ellos, asumí la responsabilidad, presenté la iniciativa para que el nombre de Yanga aparezca en el muro de honor de nuestro Congreso Federal. Yo estoy segura y desde aquí les hago un llamado a mis compañeras diputadas, mis compañeros diputados más allá del partido, a que hagamos ese reconocimiento también en concordancia con lo que marca el decenio, el segundo decenio internacional, en concordancia con lo que establece el foro permanente de las y los afrodescendientes, el consenso de Montevideo y el gran paraguas que es la convención de Durban. Es algo que está establecido, no es algo que se nos haya salido de la cabeza. Es un acto de justicia reconocer a uno de nuestros primeros líderes libertarios aquí en lo que hoy es la República Mexicana. La presentamos, ya está, ya nada más ahora es que, pues, en la JUCOPO, que es la autoridad, digamos, del Congreso, donde se integran todas y todos los coordinadores, coordinadoras de las diferentes fracciones parlamentarias, pues la revisen y pase la aprobación de la comisión a la que se le envíe para que dictamine y después la podamos subir al pleno.

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1: Hola, ¿qué tal? Yo soy Gaby Huerta y te presento lo más destacado del mundo del entretenimiento. Jordi Rosado prepara una nueva versión de su popular libro, Yúbole con, ahora enfocada en la vida adulta. Yúbole con la adultez, manual de supervivencia para cuando ya no eres una chava o un chavo, será su séptimo libro y abordará temas como trabajo, dinero, pareja, independencia y salud emocional. La serie anterior ha vendido cerca de 2 millones de ejemplares. Y en otros temas, Alejandro Fernández llegará a Chihuahua para cerrar el Festival Internacional de la Ciudad de Chihuahua 2026 como parte de los festejos por los 317 años de la capital. El concierto será el próximo 12 de octubre a las 8 de la noche en la Plaza del Ángel. Y lo mejor de todo es que la entrada será completamente gratuita, sin boletos ni zonas VIP. 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
2: Estos son los deportes en ORP Noticias, las 11 novedades de Rafa Márquez en su primera convocatoria. Rafa Márquez comenzó lo que se puede denominar como la renovación de la selección mexicana desde su primera convocatoria, con 11 novedades para los partidos ante Colombia, Perú, Estados Unidos y Chile, que marcarán su presentación como entrenador del Tri. Rafa Márquez mantuvo al tal Rangel en la portería de la selección mexicana, pero dejó fuera a Carlos Acevedo. Sin Guillermo Ochoa, el exjugador del Barcelona abrió espacio para dos guardametas de 23 años. Alex Padilla, del Atlético de Bilbao, quien reportará para México en esta concentración. Márquez también le abrió la puerta a Óscar García, quien recibió su primer llamado a la selección mexicana. Márquez convocó también en la defensa dos zurdos, Víctor Guzmán y Everardo López, para aumentar las opciones en esa zona, además de Diego Campillo, quien aparece como otra alternativa en la central. También le movió al medio campo. El nuevo entrenador también presentó novedades en el medio campo con los llamados de Alan Cervantes del América y Jeremy Márquez del Cruz Azul. Agitó también el ataque de la selección mexicana. Así es, le dio otra chance a Irving Lozano, actualmente con Galaxy, además de convocar a Hugo Camberos y Santiago Sandoval, dos jóvenes que han destacado con las Chivas. También aparece Isaías Violante, quien puede desempeñarse tanto en el medio campo como en posiciones ofensivas. Es todo en deportes.
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14: 1:54 p.m.
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1: Motociclista es impactado por camioneta en el bulevar Antonino Fernández. Un motociclista resultó involucrado en un accidente vial luego de ser impactado por una camioneta cuando circulaba sobre el bulevar Antonino Fernández a la altura de la colonia El Trópico, a pocos metros de la compañía cervecera. El percance generó movilización en la zona y llamó la atención de automovilistas que transitaban por este bulevar. Hasta el momento no se han dado a conocer mayores detalles sobre el estado de salud del motociclista ni las circunstancias que provocaron el impacto. Autoridades correspondientes acudieron al sitio para tomar conocimiento de los hechos y realizar las diligencias necesarias.
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1: Motociclista resulta severamente lesionado tras derrapar en Tierra Blanca. Un motociclista resultó severamente lesionado luego de derrapar cuando circulaba sobre la carretera federal Tinaja-Ciudad Alemán en el tramo correspondiente a Tierra Blanca, a la altura de Loma Alta. El accidente generó la movilización de cuerpos de emergencia que acudieron al sitio para brindar atención al afectado. De acuerdo con los primeros reportes, el motociclista perdió el control de su unidad y terminó sobre la carpeta asfáltica debido a la gravedad de sus lesiones. Fue necesario que recibiera atención médica. Hasta el momento no se han dado a conocer las causas que provocaron el derrape.
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1: En temas de la vialidad tenemos el enlace con nuestra compañera Carla Arrazola. Te saludamos, buenas tardes.
15: Buenas tardes a todo el auditorio de ORP Noticias, el reporte vial para la tarde ya de este viernes, fin de semana. Continúa la concentración de personas en lo que corresponde al cruce de Jardines del Arroyo. Recuerde usted tomar rutas alternas para evitar el flujo en esta zona, ya sea que utilice usted la calzada Tecnológico y salga por el sureste. O bien, bueno, nos mencionan también que ahorita creo que ya están empezando a retirar las personas del lugar. De cualquier manera, pues la invitación, ¿no?, a evitar el flujo en este punto. Y también recordar los puntos que permanecen cerrados en la calle Mansilla entre Nicolás Bravo y Mutualismo y lo que es la avenida Independencia entre esquina con el bulevar Benito Juárez. Hay acceso a un solo carril, pero no es necesario seguir las indicaciones viales. En cuestión de las carreteras, la 175 Tuxtepec, Oaxaca, se les invita a manejar con precaución, reducir la velocidad a partir de lo que es el municipio de Santa María, Jacatepec, hasta la localidad conocida como Chinantlilla. También en la carretera 182, el tramo Tuxtepec-San Lucas-Ojitlán, a partir del kilómetro 163 al 171, recuerde que hay baches que abarcan gran parte de la carretera y es importante que usted reduzca la velocidad para evitar cualquier accidente. Por el momento, las casetas de peaje Papalopan y Caracol están libres a la circulación y de la misma manera las autopistas Tinaja, Isla y Córdoba-Veracruz. En esta última solamente se hacen algunos trabajos de mantenimiento a partir del kilómetro 55 y reiterarles que en el caso del cruce de Jardines del Arroyo ya empiezan a despejarse por parte de los pobladores que se mantenían durante esta mañana. Sin embargo, bueno, le exhorto a que busque usted rutas alternas si quiere evitar por el momento esta zona. Hasta aquí el reporte, Carla.
1: Muchísimas gracias, Carla Arrazola, por tu información tan completa en temas de la vialidad. Nosotros también hemos llegado al final del espacio informativo de ORP Noticias en esta segunda emisión. Y bueno, en este viernes 18 de septiembre del 2026. Les deseamos que pasen un excelente fin de semana.
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1: Muy bien, este espacio que es de Jarocho y sí, el show el día de hoy va a estar acompañado por todos nosotros y por unos enlaces especiales, pero no sin antes darte también descripciones muy buenas de todas nuestras promociones para ti. 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

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Muchísimas gracias por estar con nosotros. Vamos a este enlace maravilloso por parte de el buen amigo Charal. Y tiene mucha información para ti, por cierto. Y regresando, bueno, pues tengo también música y más cosas que contarte aquí nomás.

0: está a control remoto.
1: Señoras y señores, bienvenidos nuevamente. Ya 12 del día con 30 minutitos. En la mejor 106.5. Seguimos de fiesta, seguimos de promoción. Es eso, ahí está. Nos escuchó en la radio, mi amigo. Le toca una playera. Vea usted nada más. Aquí le vamos a dar su playerita a mi amigo. Ahí está mi gran amigo. ¿Cómo se llama usted?
2: Luis Alberto.
1: ¿De dónde viene? ¿Qué colonia?
2: Aquí de Tuxtepec.
1: Ok, hay dos por uno, patrón, Dos por uno. Órale, pues gracias por escucharnos, El señor nos escuchó en la radio, se ganó su playera. 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Aquí tenemos una pequeña área de estacionamiento para las motos y eso. ¿Quiere su playera, hermano? Ok, le vamos a regalar su playera, aguánteme tantito. ¿Quiere una playera? Ok. A ver, las últimas que me quedan ya. Una, caballero, una, dos, y se fueron absolutamente todas. Que le vaya muy bien. 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Hasta la 1:30 nomás. Ya no hay playera, ya ni vengan. Ya no hay playera, ya se acabaron las playeras. Pero hasta la 1:30 nada más en la promoción, ¿eh? 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
20: 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Córrale que se acaba, mi amigo y mi hermano. 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

0: 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Gran amigo. 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Vamos a ir a dar una vuelta a cabina, vamos a regresar en un ratito. Ven, mira, vamos a entrevistar por acá, mis amigos. Mira, ¿qué tal estuvieron los tacos, patrón?
1: Chingones, cabrón.
0: Igual que allá, igualito, la misma receta.
1: Misma receta.
0: ¿De dónde viene usted, patrón?
1: Aquí de Tuxtepec.
0: Colonia.
1: Castillo.
0: Colonia Castillo. Sale, primo. Ya lleva su playera. Enséñale su playera ahí al moreno, al mechudo. Ahí está. Era mechudo. Y ahí está. Qué bárbaro. ¿De qué colonia nos visita, Anseño? ¿Qué colonia? Hidalgo. Colonia Hidalgo. Sale. ¿Desde qué colonia nos visita?
2: Castillo.
0: Colonia El Castillo. Ahí está. ¿Desde qué colonia nos visitan? De la colonia Centro. ¿Desde qué colonia nos visitan? De la colonia El Sureste, sí, señor. ¿Desde qué colonia nos visita, mi hermano? Payaso Chifletín.
3: Infonaví.
0: Infonaví, papá. Ahí está mi amigo, Payaso Chifletín. Chifletín, ¿no, mi hermano? Ahí está, mira. Usted lo conoce allá en el crucero. Allá en el crucero, Chifletín. Y por acá, ¿desde qué colonia nos visita, mi amigo, mi hermano? Colonia.
4: San Bartolo.
0: San Bartolo, Tuxtepec, Oaxaca. Por acá.
4: Siglo
0: XXI, 21, siglo XXI, por acá.
5: La
0: colonia Oaxaca, exactamente. Y por acá, ah, no, si está Marianita Corca. ¿Y usted? ¿Qué quiere? Una playera ya no hay. ¡Vámonos a cabina! ¡Somos la mejor! 106.5, aquí nomás.
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13: 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Hace un calor de verdad agobiante, impresionante en Tuxtepec, Oaxaca. 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
12: A través de La Mejor 106.5 para despedirnos. Para despedirnos, porque realmente, señoras y señores, estuvimos en una jornada maratónica y titánica aquí con los amigos. 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
13: Hola, queridos, a través de la 106.5. Mariana Corques te acompaña. Gracias por el espacio, Charal. Muy buenos.
12: Muy buenos, la verdad. Buenos. Recomendados. 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Aquí se bajan de la... 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
12: 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Vamos a pasar por acá, por la parte de adentro. Véngase usted por acá. ¿De qué colonia nos visita, amigo? ¿Qué colonia? Nada más dígame la colonia.
7: Luna Centro.
12: Centro, órale, pues, gracias. ¿De qué colonia nos visita, patrón? ¿A dónde? Florencia. Y por acá, mi amiga, ¿de qué colonia viene, amiga?
14: Reencuentro,
12: gracias. Y por acá, los chicos, mira, nada más del banco. No, los alumbres, nada más así, los chicos del banco. 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Buen provecho, señito. Ahí está hasta mi amigo el dulcero, se vino mi amigo el dulcero, mira. 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Provecho. 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Bueno, ya pidieron. Ahí, bueno. Vámonos a la cabina, mi hermano. Gracias. De todo corazón, un abrazo para todos y cada uno de ustedes. Maratónico el enlace, dice Meregla que se va a quedar otra media hora. 287-155-4474. Yo soy El Charal, a través de la mejor 106.5. Aquí nomás.
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2: Hola, soy Carla Acevedo y este es el corte informativo para este día. Nueva Escuela Mexicana contempla atención al comportamiento emocional de jóvenes. En el marco del Mes Internacional para la Prevención del Suicidio, la titular de la Secretaría de Educación Pública de Oaxaca señaló que la problemática del suicidio forma parte de los temas que se contemplan dentro de la llamada Nueva Escuela Mexicana, particularmente a través de acciones enfocadas en el bienestar emocional de las y los estudiantes. La funcionaria explicó que existe un programa específico dirigido a atender aspectos relacionados con el comportamiento emocional de los jóvenes, con el propósito de identificar situaciones que puedan afectar su desarrollo y generar condiciones para brindar acompañamiento dentro del entorno escolar. Por otra parte, en más información, Paco Niño llevará su segundo informe de actividades casa por casa en Tuxtepec. El diputado local por Tuxtepec, Francisco Niño Hernández, informó que como parte de las actividades correspondientes a su segundo informe de labores, realizará recorridos casa por casa en colonias y comunidades del municipio. Esto con el propósito de dar a conocer directamente a la población el trabajo que ha realizado desde el Congreso del Estado de Oaxaca. El legislador señaló que esta modalidad forma parte del compromiso que asumió durante su campaña, cuando ofreció regresar a las colonias y comunidades para mantener contacto directo con los ciudadanos y de esta forma rendir cuentas sobre las acciones emprendidas desde su representación popular. 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
3: Luchador. El Día del Luchador, el claro, y está lunes. Cumpliendo el Consejo Mundial de Lucha Libre, ¿no? Que es la empresa más añeja en la historia del deporte del pancracio. ¿No?
4: Sí. Así es que hablaremos, por supuesto, tenemos dos entrevistas muy buenas, ya hablaremos de cuáles son, más lo que ya comentaste ahorita, por supuesto, de los 30 convocados de Rafa Márquez, quiénes van, quiénes no, quiénes van a esperar, cinco de ellos que creo que les van a dar la oportunidad de que jueguen la fecha 10. No, entonces hablaremos sí, claro. De todo
3: sí,
4: eso.
3: Para la primera convocatoria contra Colombia, que eran únicamente dos jugadores por equipo, ¿no? Por así decirlo. Y los que se agregan prácticamente es todo el chiverío. Saludo también a Gaby Fernández de Lara. ¿Cómo estás, Gaby?
5: Bien, feliz de estar aquí con ustedes un día más. Muy divertido este programa, como siempre.
6: ¿Me confirma,
5: si no esperamos ahí algo distinto este día, burrito? Y pues para platicar también de la NFL, que ayer ya se estrenó este estadio, el Highmark Stadium. Ganaron los
4: Búfalo,
5: Bills.
4: ¿No?
5: Sí. Tremendo,
4: Josh Allen,
5: vamos a ver cómo le va. No, no fue paliza, 41-31. Pues sí,
4: me quedé medio tiempo y en 27-7, algo así.
5: Acabó 41-31, pero Allen sigue sumando anotaciones, tres pases de anotación, o sea, ya son cinco en la temporada. Y bueno, pues hablaremos de eso y muchas cosas más.
3: Bueno, pues platicaremos de todo ello. Alan Lara, ¿cómo estás?
7: ¿Cómo les va, señores? Qué gusto saludarles. Pues ya cerrando la semana, hay mucha información en el mundo de los deportes, pero sobre todo notas de alta relevancia, ya lo decías, por fin la primera convocatoria de Rafa Márquez al frente de la selección. Por supuesto, el Chucky Lozano, Germán Berterame, otros elementos han causado esta gran polémica. Muy interesante la lista, seguramente mucho que platicar, porque me parece que hay un trasfondo detrás de, me parece un trabajo bien analizado por parte de Rafa, y por supuesto,
3: o más sea, allá, tiene un pretexto y un argumento claro, ¿no?
7: Por cada jugador, y sobre todo el 90%, sí,
3: sí,
7: pero la gran polémica, y por supuesto está a punto de debate, el Chucky Lozano. O sea, lo demás me parece que sí obedece a algunas ausencias, a este cambio generacional, a darle soporte, y por supuesto, a que no puede echar mano también de todos los jugadores para la convocatoria completa, como ya lo mencionaban, y pues lo que nos espera, ¿no? La cereza del pastel de este fin de semana, otro clásico de México en la cancha del Estadio Banorte, Chivas a punto ya de llegar a la Ciudad de México, vamos a platicar de ello, y el América, si me permiten, con la obligación, tras perder contra Cruz Azul, de no tener margen de error,
4: y dos que no pudo ganar en la Leagues Cup, ¿no?
7: Además del fracaso de la Leagues Cup, entonces está la cosa caliente.
3: Está bueno, de verdad, más adelante platicaremos. Estamos a punto de lograr la comunicación con el Pitbull Cruz, ya más adelante, en nuestra segunda hora, y también con Diana Fernández, que defiende su título, busca un nuevo título allá en Ciudad Juárez y será parte del recorrido también de Vox Televisa. Bueno, también saludo, por supuesto, a David Faitelson. David, ¿cómo estás? Abrazo.
6: Bien, abrazo. ¿Cómo estás, Carlos? Saludos para todos allá en la mesa. Realmente una... ayer platicábamos del Chucky Lozano, ¿no? De la controversia que genera el llamado del Chucky Lozano. Ya lo poníamos aquí realmente en relieve, que me parece una convocatoria muy barata. Pero bueno, su razón debe tener Rafael Márquez, por supuesto, para hacerlo. Y bueno, lo del clásico que hablaba Anonymous... El América no llega como favorito para un clásico que se celebra en su casa y llega presionado.
7: Claro.
6: Vamos a ver qué saldrá del partido de mañana por la noche. Obviamente, pues parecería muy complicado, Carlos, que y compañeros, que se mejorara o que se fuese un mejor partido de lo que vimos hace algunos días en el Estadio Banorte. Pero bueno, yo tengo esperanza por cómo viene Chivas. Y porque el América es un equipo que ataca, que sabe atacar.
3: Oye, David, te pregunto, ¿qué tan favorito es Chivas? ¿Muy favorito? ¿Pequeño, largo, amplio,
6: no,
3: grande?
6: No, yo creo, a ver, lo discutía, ¿quién me decía el otro día que es muy favorito el Guadalajara?
3: No. Yo creo que está parejo, ¿no?
6: Yo creo que el Guadalajara, yo sí considero favorito al Guadalajara.
3: Sí, también.
6: Pero en un clásico contra el América en su estadio, pues no es rotundamente favorito. Es más, lo que voy con esto... Con esa salida, Carlos, si gana el América no sería una sorpresa.
7: Claro.
3: No, es un clásico. De cambia el panorama. Yo ayer creo que lo platicábamos, ¿no, Alan? 55-45.
7: Sí, muy cerrado.
3: Para darle una cifra a la gente más pensando lo que puede hacer, ¿no?
7: Más o menos. Sí, un poquito favorito, por supuesto.
3: Pero no es un 60-40, no es un 70-30, no puede ser, ¿no?
7: De hecho, le preguntaban para una entrevista en TUDN, Mauricio Imay, Julio Ibáñez, a Abrea Rodríguez el Rayito, que quien llegaba como favorito. Él decía que, por supuesto, ellos, hombre, también.
3: No iba a decir otra cosa.
7: No, lo contrario, no, pero...
6: Claro,
7: de acuerdo.
6: Ey, aquí, Alan, ya estás como anoche, Alan, que criticaban al Rayito porque le preguntaron también en la entrevista.
7: No, excelente, en esa misma.
6: ¿Quién tiene mejor plantel?
3: Pues sí, hombre, ¿qué va a decir?
6: Dijo el América. Y todo el mundo dijo, está mintiendo. ¿Qué quieren que diga?
3: Sí,
6: el
3: claro, y las Chivas.
7: ¿Y hombre por hombre hoy día? Hombre por hombre, pienso que sí las Chivas, ¿no? Creo que llevan mano por momentos. No sé qué tanto por nombres, pero por momentos. Es que, mira, pero de si medio campo para todo, atrás subes al América todo. Y mal, ¿eh?
4: Pero si agregas todo lo que ha traído el América, simplemente lo que gastó.
7: No, la inversión es buena, pero hoy en este presente burrito para el partido de mañana, creo que Chivas llega en mejor momento hombre por hombre.
4: Sí, es hombre por hombre. ¿No? Llega mejor, hombre sí. Hombre.
7: Claro. De acuerdo. Ahora, uno de los...
6: El sistema, llega mejor en sistema. También. En una...
3: Es más equipo.
6: Fútbol,
3: sí, es más equipo ahorita Chivas, me parece.
7: Sí.
3: Mejor función.
7: Hay que reconocerlo, sí.
3: Eso. Ahora, y es lo que lo hace
4: más ha enfrentado.
3: Mínimamente. Hace que sea favorito, porque también Chivas se descara en el Banorte.
7: ¿No? Sí. Además, ¿sabes qué? Mencionaban esta parte del favoritismo y que está muy cerrado. ¿Por qué? Le preguntaban ayer a Brian, ¿no? Oye, pero Chivas es líder. Sí, permíteme. Pero pienso yo que América hace cuánto no era líder.
4: Ya no es
7: está
4: líder.
7: Está pegado. No, ya no es líder, pero ¿hace cuánto? Es decir, o sea, está cerrado,
3: pero
7: ¿no?
3: Yo creo que es un elemento muy particular y también que a veces no te hace la diferencia. ¿Cuántos líderes no han entrado a la liguilla y terminan por desaparecer?
4: Los
3: pueden echar. Yo creo que hoy este perfil de clásico nos deja una sensación más en el sentido, no llega América en su mejor momento, Chivas vive un mejor momento, y es lo que hace, a mí me parece, el elemento perfecto para pensar en un gran clásico, ¿no?
5: Y por otra parte, de acuerdo a los últimos recientes que surgen ahí del Nido de Coapa. Pues aparentemente los Santiagos no están listos para iniciar el juego, es más, quién sabe si a la banca por el tema de la condición física con la altitud que ayer platicábamos de eso.
4: Súmale que uno no ha jugado en 6 meses.
5: Exactamente, y que Carlos Álvarez estaría listo, convocado sí, pero no necesariamente de titular. Entonces, estaríamos viendo al mismo América que hemos estado observando en estas recientes jornadas sin todavía la inclusión de
7: Borja. ¿Y sabes qué?
5: Sí, claro, con lo de Borja que ya lo vimos también anotar gol, pero Pues esto creo que le sigue dando esa ventaja de lo que estamos hablando a Chivas, ¿no? Y, o sea, todavía no encuentras sí. ese revulsivo en el América, salvo el tema de Borja, que dejó un buen sabor de boca en su presentación.
4: La entrada de también Zendejas, por ejemplo.
5: Sí.
8: El regreso.
5: Pero los Santiago, que la defensa es el gran pendiente de
7: América. Es que está el tema, porque hay más problemas en defensa para Guillermo Almada, porque están en duda Kevin Álvarez, está en duda Dagoberto Espinosa, que acaba de volver. Estamos hablando de la lateral derecha, entonces esto tiene de varias el señor Guillermo Almada, o habilita Reyes como lateral derecho.
3: Y mete un Santiago.
7: A uno de los Santiagos, sí. o a los dos que acompañan a Ramón Dagoberto.
3: Dagoberto salió lastimado. Sí,
7: salió lastimado.
3: La mejor noticia ahora, es que no está tan lastimado, es algo Ramos, que puede recuperarse David.
6: Ramos Mingo, parece que Ramos Mingo, el Ramos Mingo es el argentino, ¿no?
4: Sí.
6: El argentino Ramos Mingo parece que el que viene de jugar en el Bahía, que le costó a la América $10 millones, parece que está listo para jugar, pero también conlleva un riesgo debutarlo en el fútbol mexicano en un clásico contra Chivas,
5: claro.
6: con todo lo que eso significa, ¿no? Porque además, pues no se entiende con los compañeros, ha tenido poco tiempo de adaptación. No descartemos nunca la altitud de la Ciudad de México, porque dejemos que sea el físico, Carlos Burro, Gaby y Alan, incluso cuando vas a fildear un balón en la altitud de la Ciudad de México, claro, es muy historia. Diferente cuando vas a buscar un balón por arriba. El América tiene problemas defensivos y no los va a resolver de la noche a la mañana. Tendrá que, a pesar de sus problemas defensivos, imponerse al Guadalajara.
3: Sí, y ahí es donde David se empieza a apelar un poquito a la garra, a la fuerza americanista, al regreso, al sacar algo extra, un segundo esfuerzo. Yo por eso creo y reitero que Chivas sí es favorito, sí. no con esa máxima diferencia. Ahora, hablaba un poco David de la altura, yo creo que eso se va a ver en el minuto 70. Ahí es cuando te empieza a pesar la altura, sí. cuando empiezas a correr menos, cuando viene el cansancio, y creo que el recambio de Chivas me parece que es mejor que el recambio de América.
7: Y además en ese factor de la altura, desgaste, recordemos que si lo que ha mostrado el América, Gaby Burro, es capacidad de respuesta, porque en encuentros importantes se ha visto superado, rebasado. Contra Cruz Azul no le alcanzó, pero de que este América tiene ese empuje de Almada, no, de la capacidad de la
4: recuperación de pelota, claro, rápido, pero,
7: mucha ¿no? garra. Adelante, David.
6: A mí me gusta cómo juega Chivas. Ahora también la gran pregunta aquí es cómo va a jugar el señor Milito. Porque también, no, tampoco puede irse tan alegre como se va en otras ocasiones. Sí, no. El América es un equipo que te ataca muy bien, ¿eh?
4: Sí.
6: Que tiene a Brian Rodríguez, que tiene a Zendejas, sí. que tiene a Violante, que acaba de ser llamado a selección. Entonces, vamos a ver si utiliza Camberos o no. Yo creo que podría ser un poquito más precavido en ese sentido, si utiliza a González, a Efraín Álvarez por las bandas, porque acuérdense que en esa línea de tres Chivas suelta mucho a los carrileros.
4: Y hasta los centrales.
6: Vas a dejar atrás a desprotegido con lo que te puede hacer Brian Rodríguez y lo que puede hacer Zendejas, lo que te puede hacer Violante, lo que te puede hacer también no le dimos demasiado interés a esto, pero el colombiano Perea
4: jugó
6: muy bien en la segunda parte.
3: Bueno, tan es así que fue convocado con Colombia ya para jugar los partidos. Sí, David, creo que tiene razón, pero creo que la única forma de resolver ante América es atacándolo. Claro, a lo mejor no suelta toda la batería. De repente vemos que Romo se agrega incluso al ataque, empieza a generar en medio campo.
4: Y es donde coge al América,
3: muchachos. Y es donde coge al América. Pues es decir,
4: como los goles tan fáciles.
3: Yo no creo que Milito salga a especular a ver qué va a hacer. No,
5: piensa, dice que la mejor defensa es el ataque. Yo creo que Chivas va a jugar eso de inicio, a buscar el gol que les dé cierta tranquilidad, justamente para después aprovecharse de lo que carece el América y controlar con mayor claridad el juego.
3: Bueno, pues tenemos ya a Gibran Araige. Hoy Gibran Araige se está cotizando, pero sabroso.
7: Hoy está facturando más que Shakira.
3: Entre selección mexicana, ya va a sacar su mezcal. No, anda con todo.
7: Creo que hasta de búfalo, ¿no?
3: Vamos a saludar a Gibran Araige, querido G. Te saludamos con gusto, David Faites, Olala Lara, el Burro Van Rankin, Gaby Fernández de Lara, tu servidor. ¿Cómo anda, mi G? El reporte americanista, ¿qué nos dices? ¿Qué nos tienes? ¿Por dónde va el planteamiento?
8: ¿Qué pasa, mi querido Sar? Abrazo para todos ahí en la mesa, equipo completo.
4: Saludos.
8: Oye,
4: saludos.
8: Tenemos aquí en MBC.
6: Nos falta Schutz.
8: Nomás nos faltó Memo Schutz, pero pues esperemos que se tarde un ratito más, ¿no? Que no vaya a ser el domingo. Ahí lo veo muy contento en la casa de los famosos. Que ahí se quede. Si quieren que me encargue de NFL, también me marcan. Y les hago reportes de NFL, no pasa nada.
5: Pues yo dije lo mismo, Gibra, pero nunca nos dejan hablar de esos deportes.
4: No, pero Gibra.
8: No llegamos a Gibra.
4: Gibra.
5: ¿A quién le importa? Dicen, ay, se pasan. Mejor habla. Hoy, ¿Ya ves? No. Háblanos del América, Gibra.
8: Hoy andamos multiplicándonos, primero con el América, en un ratito más nos vamos al hotel de concentración del Guadalajara en San Jerónimo, donde se espera que, bueno, haya una auténtica fiesta rojiblanca, serenata planeada y todo lo demás, así que bueno, ya más adelante también platicaremos un poco de Chivas respecto a América. Bueno, pues hoy cerró su preparación en Cuapa, trabajó ya Guillermo Almada los últimos ejercicios de cara a este clásico nacional, por supuesto con la deuda pendiente después de perder el clásico joven, ¿no? Que sin duda fue un duro golpe, pero con la oportunidad de sacarse esa espina rápidamente en este clásico nacional ante Guadalajara. La buena noticia para el América es que pues plantel completo, los refuerzos ya disponibles, Carlos Álvarez, Ramos Mingo, Santiago Bueno, todos ya están disponibles para Guillermo Almada, hoy entrenaron al parejo, así que bueno, dependerá del técnico qué tanto utiliza a estos futbolistas, ¿no? De cara al clásico nacional, creo que pues quedó claro después del partido ante Cruz Azul que en la central se tiene que fortalecer, ¿no? Ramón Juárez quedó a deber, Israel Reyes también, en la defensa ha sufrido mucho durante el torneo el conjunto azul crema, y bueno, pues ahí veremos si vemos el debut de algunos de estos tres jugadores. Hubo también entrevistas, zona mixta, con Henry Martín y Brian Rodríguez, dos de los líderes de este equipo azul crema, así que, ¿qué les parece si escuchamos las palabras de Henry y de Brian?
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3: 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Pues el fortalecer la parte defensiva, ¿no? Sobre todo con la salida de Cáceres. Entienden a la perfección que la salida de Cáceres era un golpe duro, ¿no? Para la defensa, porque era su bastión, su hombre, el líder en la saga, y ahora pues a esperar que se adapten lo más rápido posible tanto Santiago Ramos como Santiago Bueno, y poder utilizarlos. Yo sigo creyendo que será difícil verlos como titulares ante Chivas, pero bueno, tendrán que despertar, y sí creo que no percibo preocupación, pero sí percibo un equipo consciente de que vienen de perder un partido importante ante Cruz Azul y que no se pueden dar el lujo de perder ante Chivas, y entendiendo que Chivas viene haciendo muy bien las cosas, ¿no? Esa es una realidad. Hoy Chivas es un equipo hecho y derecho, ¿no? Si bien es cierto, la salida de la Hormiga les puede haber afectado, pero no deja de ser un equipo peligroso, no deja de ser un equipo que genera oportunidades de gol. Ricardo Marín ha cumplido al menos en el plano como goleador, y bueno, lo que está viviendo Camberos, lo que está viviendo Sandoval, hoy la ilusión que deben de tener estos futbolistas de haber sido convocados, y qué mejor vitrina que mostrarse en un clásico nacional, ¿no? Hace unos meses Sandoval y Camberos volaron en el Estadio Banorte ganando el boleto al Mundial Sub-20, claro, a los Juegos Olímpicos. Ahora regresan con el boleto a la selección mayor en mano, van a querer mostrarse y creo que van a ser jugadores de los cuales se va a tener que cuidar mucho América.
4: Oye, Gibra, yo te quiero preguntar lo siguiente, ¿no hay un cambio de estrategia en el caso de Almada? Es decir, él no sabe jugar reservando el equipo atrás y tiene que buscar justamente lo que sí sabe hacer, que es atacar. Por eso creo que lo de Miguel Borja suena realmente importante, se ve adaptado, se ve rápido, con carrera, con fuerza. Sí. Pareciera que lo de Henry Martin también suena ya como una competencia interna donde Henry la puede perder, ¿no?
3: Totalmente. Sí. A ver, yo platicaba ayer.
4: Ay, se nos acaba de caer, no, Gibran, en cualquier momento.
5: Se va a descalabrar.
4: Se cayó. Cáscara de agave, pero bueno.
5: Se cae la naranja con chile.
4: Se atraga.
6: ¿Pasó? ¿Qué pasó?
4: Pero bueno, nos estaba respondiendo.
6: Se con su propia agave.
4: Con su propia agave.
6: Cortándolo.
5: Se oyó un vasazo, ¿no? Sí, solo, ¿no?
4: Fue el cristalazo.
6: Fue la cabellera.
4: Ya nos comentará al respecto. Caramba, la verdad es que está generando una gran expectativa. No cabe duda, ¿no? Que cuando en la Liga América y Chivas tienen ese ingrediente de estar dentro de los primeros cuatro,
5: lo pone todavía más con ese ingrediente. Ajá. Lo que acaba de decir también Gibran, que dijo lo de Camberos, todo este rollo que acaba de lo de Sub-20, todo este rollo.
4: Y convocados también a selección.
5: Eso suma más los refuerzos del América. Va a ser un atractivo, un juego.
6: No, y mira, la verdad es que el América tiene muchas falencias defensivas, ¿no? Y creo que tenemos que poner mucha atención en los jugadores que contrató, ¿eh? Son buenos futbolistas. Este chico, bueno, fue parte de la selección uruguaya, 1.91 m, fue parte de la generación dorada aquella de Peñarol, donde también salió Federico Valverde y Rossi, el futbolista que hoy juega para Rayados de Monterrey. Y además, a ver, uno dice, viene de la Championship, sí, porque el Wolverhampton bajó, pero las tres temporadas anteriores las jugó en la Premier League. La jugó en la mejor liga del mundo siendo defensa central. Entonces, bueno, yo creo que es una muy buena contratación del América, ¿no?
4: Sí, a lo mejor lo que tendremos que ponderar, al menos seguramente para la fanática americanista, es si pierde Almada, van a tener que hacer un trabajo de paciencia esperando que ajuste al equipo de cara a la liguilla.
5: Exactamente,
4: ¿no?
5: Que no creo que si llega a perder haya focos rojos ahí, para nada.
4: Depende, burrito, cómo pierda, ¿eh?
7: No, ¿tú se crees? Están ajustando.
4: ¿Y si le mete 4 al América?
5: O sea, que por lo mismo que estás diciendo,
6: bueno,
5: que
6: en defensa ahorita
5: lo que los acomoda.
6: Carlos, en América estoy un diciendo. Equipo que si le meten 4 va a meter 3. O sea, el América tampoco es un equipo que, a ver, es un equipo que sabe atacar y ataca muy bien. También Chivas
4: sí, sí, hay accidentes, David, en el fútbol, ¿eh?
8: Y sabes que las formas importan, pero para un equipo como el América, perder es perder.
6: Han existido. Alguna vez un 5-0, ¿se acuerdan cuando expulsaron Luis García en un partido en el Estadio Jalisco?
5: Allá del Jalisco. Que lo expulsaron en el minuto 5, creo.
6: Y le costó trabajo a Cañedo, Pablo Cañedo, le costó el trabajo como presidente del equipo. Sí, sí, obviamente. Pero no, yo creo que va a ser un partido más parejo de lo que suponemos.
5: Y yo creo, sí. David, ustedes, compañeros, ¿no creen que se va a ver? ¿Es un partido de goles? Yo creo que sí, ¿eh?
8: Sí. Ambos anotan ahí.
5: Sí.
7: Sí, claro que sí. Los dos tienen buen ataque. Pero no creo que se vayan a encender focos rojos, pase lo que pase en el marcador con la América. No,
4: ¿qué
7: creo...
4: marcador te gusta, Gaby?
7: ¿Qué marcador me gusta? Pues yo creo que algo parecido a lo que vemos en el clásico Cruz Azul, joven, el 4-3. Un 4-3, una cosa así. Sí, la verdad yo creo que sí va a padecer el América en la zona defensiva con todo lo que hayamos venido platicando. Pero sí, creo que va a haber muchos goles y definitivamente no va a haber focos rojos porque yo creo que la misma directiva, la institución, saben que se está reestructurando. Los refuerzos llegaron ya muy al cuarto para las 12 y más bien están enfocados, digo, obviamente si en ganar un clásico, ¿quién no lo quiere ganar?
5: Sí, es un partido
7: pero están con la mira puesta en la liguilla,
5: ¿no? Son dos partidos,
7: ¿no?
5: Importantes.
7: Al final... ¿Quién se va a acordar en la liguilla y si queda campeón el América? ¿Si ganaron o perdieron?
6: No, perdóname, Gaby, son partidos que te marcan, ¿eh? Los clásicos te marcan.
7: O sea, es lo que estoy diciendo, cuidado. No es que no les importe, pero son conscientes, me parece, en las propias declaraciones
8: Gaby,
7: que acaba
8: perdón,
7: de decir Henry
8: perdón,
7: Martín
8: yo también
7: del
8: ahí,
7: momento que están viviendo.
8: Perdón, yo saben también ahí no apelo, es que para momento. El americanismo no hay espera, el América te exige, las formas dejan de importar.
7: ¿Entonces se encenderían los focos rojos?
8: Para que se fuera Almada, no, pero la presión ya la tienen, llegan con ese partido. Presión. Esto le va a quitar
7: jugadores.
8: Mucho crédito a Almada, creo yo, ¿eh?
7: Henry Martín lo acaba de decir, están conscientes del momento que acaban de decir, no lo escucharon, lo acaba de decir.
8: No claro.
7: Digo que no les importe, claro que van a ir a buscar el clásico, pero si hay una derrota, no se van a encender los focos rojos.
4: Mira,
7: en
4: el sentido estricto, ahorita hablando tanto Henry Martín como Brian Rodríguez, hay ocasiones en que se sueltan más, saben perfectamente que dice Gibran que no les preocupa, claro que les preocupa, no pueden tener una situación, claro.
7: Pero si el América amanece,
6: el lunes contando que perdió un clásico en casa con Cruz Azul, bueno, en casa juega en el mismo estadio, que perdió con el América consecutivamente, no van a decir que, y que le había perdido la final de la Leagues Cup o el partido semifinal de la Leagues Cup,
4: crisis,
6: pues entonces
4: crisis,
6: se van crisis. Sumando las cosas.
4: Crisis.
6: Y genera un ambiente extraño en Coapa, ¿cómo no?
7: Ah, bueno, sí,
6: no?
7: Pero no es culpa de Almada que se fue Cáceres, no es culpa de Almada que no.
8: No, pero Cáceres no juega solo, Gaby, es que no va por ahí.
7: Sí, es un todo,
6: yo no
7: pues.
6: Estoy diciendo que vaya por ahí, Gaby, estoy diciendo que genera un ambiente difícil.
7: Yo coincido en eso plenamente.
5: No, y la afición no va a estar nada contenta y le pueden empezar a chiflar a Almada. Ya
7: aunque
5: sabes.
7: Afortunadamente el América es un equipo que es a prueba, de decir, que saben salir de esas crisis. O sea, si un equipo tiene un ADN de eso,
4: la mesura tendrá que caber en el análisis en el caso de que América pierda. Porque yo creo que el trabajo de Almada va a dar. Tú ves al equipo que empieza a responder como lo hizo con Cruz Azul y sabes que Perea puede hacer goles. Sabes que Borja está conectado.
7: Claro.
4: Sabes que deseamos que Carlos Álvarez, los americanistas, tenga esa capacidad.
6: Pero si pierdes clásicos consecutivos con Cruz Azul y con América, con Chivas. Las cosas se te ponen color de hormiga, eso está claro.
4: Sería crisis.
8: Y de que el equipo se sabe reponer, así el día de mañana pierde y de forma fea, más allá de que sostengan o no el proyecto, se enciendan o no las alarmas, el América seguramente lo vamos a ver en la liguilla y lo vamos a ver peleando por el título. Eso, o sea, es que este tiene el ADN americanista, ¿no?
4: Perdón que interrumpa rápidamente, venga. Pero está uno de los baluartes americanistas en una gran época, que es Cecilio de los Santos, y va a platicar con nosotros aquí en MBS Deportes. Cecilio, te saludamos con gusto. David Faitelson, el Burro Van Rankin, Gaby Fernández de Lara, Alan Lara y tu servidor Carlos Elzar Aguilar. Me imagino que esta sensación de un clásico, verdadero clásico, que está en puerta ante la situación de América después de haber perdido con Cruz Azul, hay una enorme expectativa de lo que va a pasar este sábado. Ceci, te saludamos con gusto.
9: ¿Cómo anda, muchachos? Un placer y un lujo.
8: Abrazo.
9: ¿Quién gana?
8: Oye, mi querido.
7: ¿Quién gana? Pues América, pregunta que quién gana.
8: América, mi hermano, ¿tú qué dices? ¿O ya cambiaste de equipo? ¿Ya te cambiaste de salón?
9: Todo tranquilo, saludo ahí a todos.
7: Saludos. Abrazo. Saludos.
9: A ver, lindo partido, me parece a mí.
8: A ver, mi querido Cecilio de los Santos, un flamante jugador del América, dime una cosa, perdió contra el equipo Cruz Azul, aunque fue de visitante, pero es en el mismo estadio, Akron, en el Estadio Azteca. Estamos platicando, va contra Guadalajara, perder dos clásicos de tu misma cancha, una semana de otra, sí sería algo criminal, no criminal, es decir, lamentable para el equipo América, ¿no?
9: Y más cómo arrancó el torneo. Yo creo que América ganó los partidos que tenía que ganar, esa es la verdad. Y ahora se le vienen los partidos complicados. Entonces, yo creo que tanto Cruz Azul como Chivas son los equipos que mejor juegan en este país. No hay vuelta. Digo, sería hasta de pronto hablar de más si no dices que estos dos equipos son los que mejor juegan. Uno es el campeón y el otro me parece que no pelea campeonato porque le quitaron 5 jugadores antes del Mundial. Pero América venía tomando bien y de pronto, claro, se encuentra con Cruz Azul y la verdad me parece que en el primer tiempo le termina pasando por encima. América con muchísimos problemas en la fase defensiva, esa es la verdad. Tendrá Almada que solucionar principalmente ese tema, ¿no? El tema defensivo. Para salir campeón tienes que tener un equipo ordenado y defensivamente. Bueno, América en torneos anteriores, y ustedes no me van a dejar mentir porque se llevan ahí todos los numeritos y todo eso, era el equipo con menos goles en contra. Y de pronto te comes 4 goles contra un rival directo al campeonato, ¿no?
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1: En un partido amistoso. Digo, si estás capacitado para jugar en la América, juegas cualquier tipo de partidos. Me parece que es así el tema, ¿no, David?
2: Seguimos con Cecilio Los Santos aquí en MBC Deportes. Oye, Cecilio, en tus tiempos sabemos que quizás se jugaba con más garra o percibíamos otro tipo de pasión, y tú con tu nacionalidad.
3: Este güey volaba. Así claro, digo, mi hermano.
2: Es que era águila, pues lo volaba. El águila charrúa. Oye, Cecilio, ¿hoy cómo percibes el perfil del plantel americanismo? ¿Crees que tienen lo esencial, sobre todo los referentes, ¿no? Hablo de Henry, hablo de Brian Rodríguez. ¿Tienen ese perfil ADN americanista?
1: Sendejas, son tricampeones. ¿A qué le puedes decir al Sundance?
2: Claro.
1: Yo siempre discuto eso. Digo, más allá, porque digo, ya es pasado. La verdad que el fútbol es presente siempre. Pero estos tipos son tricampeones. ¿Qué le vas a pedir a estos tipos? No, digo, ADN seguro, pero lo tienen y me parece que
2: más.
1: No, digo, ahora después tú tienes bajas de juego, no tienes altibajos en el tema táctico, en el tema técnico, en el tema mental. El jugador de fútbol es muy cambiante en ese sentido. Entonces, yo creo que, mira, pero yo te digo una cosa, si América le gana a Chivas el sábado, América pelea campeonato, eso es un hecho. A ver, dime si de los cuatro equipos que estamos hablando, deja Monterrey, deja Tigres, que ahora están arrastrando la cobija. ¿Quién tiene un Sendejas y qué tiene un Brian Rodríguez por los costados? En México hablo, en todos los equipos.
4: Bueno, hay equipos como el Toluca, que está jugando muy bien al fútbol.
1: Sí, bien, ¿no? Pero yo digo jugadores desequilibrantes como estos. ¿Tienen los demás equipos?
2: No. Brian es el mejor de la liga, ¿no?
3: Yo creo que el Piojo también.
2: O sea, Alvarado
3: también lo tiene.
2: Otro perfil,
3: está jugando, pero... sí, pero... Sí, claro, pero desequilibrante es lo que está preguntando Cecilio.
2: ¿No? Desequilibrante.
5: Sí, son de esos jugadores que no hay.
1: Es difícil encontrar esa clase de jugadores.
5: Así claro. Es.
1: Esa es la verdad, ¿no?
5: Pues habrá que verlo en acción, y la verdad es que sí es un clásico donde sí ponemos aquí en la mesa, hemos hablado que favorito, bueno, menos el burro obviamente, que favorito es Chivas.
4: No, yo digo que
5: pero todo puede pasar. Ceci, ¿cuántas veces te ocurrió que llegaba como favorito uno y ganaba el otro? Y entonces nada está escrito en un clásico, a pesar.
4: Es un partido, se olvida todo eso.
5: Por eso. Para allá voy con Ceci. Más allá de las carencias defensivas y esto que ya se está analizando, todo puede pasar.
1: Digo, pero también digo, todos sabemos que el tema del estudio y hoy el tema de la tecnología, todo este tipo de cosas, seguramente Almada habrá juntado a los muchachos, les habrá dicho, no podemos pasar otra vergüenza como esta, ¿no? Digo, la verdad, y el jugador se tiene que poner las pilas para jugar al fútbol. Esa es la verdad, digo. Entonces, a mí me parece que va a ser un muy buen partido, y te voy a ser sincero, ojo, te lo digo acá, para mí el favorito hoy es Chivas. Favorito. ¿Entendés? Después que van a ganar es otro tema,
5: Mira, pues qué bueno que lo claro. Dices. Y pero es que mira, en el béisbol se habla de la sabermetría y los números, las estadísticas. La sabermetría es el estudio de los metrías. Números, las estadísticas. Sabermetría.
2: Ustedes vas a espantar a Cecilio.
5: A lo que voy, no, es que justo Cecilio dice que están los números, las estadísticas, pero lo que no se puede medir en ninguna estadística es eso, el alma, la garra, el corazón, la entrega que tenga cualquier jugador en la cancha.
2: Si
5: un equipo lo tiene.
6: Que muchas veces nos acusan, Gaby, que es un cliché. Ajá. Pero no es un cliché, Cecilio. Jugar un clásico se juega de manera diferente. Claro. La mentalidad es distinta. Punto.
1: La semana es diferente, Gaby.
6: Claro.
1: La semana es diferente. Ya le encaras de otra manera, ¿no?
3: Claro. Oye, Cecilio.
1: Dime. Burro,
3: hablando un poco de eso que estás diciendo tú, y perdón, te voy a sacar un poquito del clásico, pero viene una fecha FIFA. Y la muestra de Uruguay no fue la mejor. ¿Qué crees que venga justamente para esta selección uruguaya?
1: Bueno, que tocas este tema, Burro, porque para mí...
3: Mejor Pedro, pero está bien, no pasa nada.
1: Perdón. Oye, para mí, el mejor jugador de Uruguay en el Mundial fue Cáceres. Para mí. ¿me entiendes? Para mí.
2: Claro, claro.
1: Es que Uruguay, la verdad, arrastró la cobija.
2: De lo menos peor.
6: Y esa elección estuvo bien complicado porque para mí no hubo ni uno bueno, Cecilio.
2: Fue el menos peor.
6: No se salvó nadie.
4: Ni Viña, no, si hubiera gustado ahorita volando.
1: Digo, fíjate, yo fui a ver el Uruguay-España en Guadalajara. Dame, en 90 minutos, España patea dos veces al arco, que una de ellas es gol, y Uruguay patea una vez al arco en 90 minutos, increíble. Con el empate pasaban los dos. Pero bueno, eso ya es historia. Mira, digo, yo creo que Forlán, más allá del tema técnico, el tema táctico, todo este tipo de cosas, yo creo que más allá es por las relaciones que tiene Forlán con FIFA principalmente, ¿no? Uruguay siempre ha tenido problemas con FIFA y todos lo sabemos. Y bueno, ojalá que le vaya bien. Tiene jugadores, sí. Pero esta generación, la verdad, muchachos, va a quedar en la historia, porque es una generación que no ha ganado nada.
2: ¿No te encanta Forlán para el banquillo Charrúa, Cecilio?
1: Dime.
2: ¿No te encanta Forlán para el banquillo de la Celeste?
1: A mí me gusta la idea. A mí me gusta la idea de Forlán. Renovar todo, no volver a las bases, porque a mí me parece que también Bielsa se equivoca. Yo, la verdad, le tengo muchísimo respeto a Bielsa, pero se equivoca, lleva 5 jugadores lesionados al Mundial. ¿Me entiendes? Digo, es una cosa de loco, pero lleva 5 jugadores que no pudieron jugar. Y así me parece que no es el tema, es demasiada ventaja, ¿me entiendes? Te digo, a mí yo creo que él tiene un buen plantel, tiene un muy buen plantel. Ahora, después habrá que jugar. Digo, Uruguay está calificado ya, no hay ningún problema, porque el Mundial es en Uruguay.
2: Claro, claro.
1: Digo, pero tendrá que trabajar mucho de aquí hasta el Mundial. Viene Copa América, vienen muchas cosas, ¿no? Y ahí es donde se va a ver. Es lo mismo que México, muchachos. Yo estos días comentaba, no, yo decía los otros días, sí, Rafa Márquez, sí, te puede dar otra idea, te puede dar otra manera, no, otra forma, pero los resultados son los que importan. Y para mí la Copa Oro y la otra copa esta que se juega, ¿cómo se llama la otra copa esta que se juega?
3: La Nations League, ¿no?
1: Ahí ese es el parámetro de Rafa Márquez. Y ustedes todos saben, y se pueden enojar conmigo los directivos o no, pero si no gana, empieza a temblar.
2: Claro, claro.
1: Normalmente sabemos que si no gana una Copa Oro, una Nations League, lo van a echar y traen otro y así. ¿Por qué? Porque se trabaja muy mal en México.
4: Oye, pero a ver, Cecilio, dime una cosa. ¿Visualizas a Rafa Márquez para el 30?
1: Te digo una cosa, burro, no sé. No sé. La verdad no sé. Porque digo, ojo, también son 64 equipos. Si México no califica, te tienes que matar.
2: Claro, claro.
3: Que hay que esperar que llegue, pero sí, es cierto, no es seguro. Definitivo.
1: El tiempo, mira, el tiempo te va dando todo, burro, ¿me entiendes? Y estoy seguro que es un parámetro importante la Nations League y la
2: Copa Oro.
1: Y la Copa Oro.
2: Y eliminatorias, échale.
3: Querido Cecilio, pues la verdad te agradecemos muchísimo. No, sí, a ver, marcador, rífate.
1: No, yo dije que era favorito Chivas, ¿no?
2: Por eso.
4: Pero dilo.
1: América 2-0.
2: Chivas 2-0.
6: Mira. Ah, papá.
3: Se rifó bien,
4: Extra, extra.
3: Se rifó bien.
4: No. 3-2 América, Cecilio. Anótalo ahí. Sí,
6: ahora, Cecilio, va a ser un partido de goles. El América ataca, sí. Chivas también le gusta atacar.
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1: Somos clásico en Portugal cuando este domingo el Porto reciba al Benfica en la jornada 7 de la Liga Portuguesa. El ganador se quedará con el liderato de la tabla que al momento sostienen los dragones. Jared Young recibió un fuerte impacto en la cabeza por parte de Nolan McLean durante una acción cerca de primera base. El pelotero tuvo que ser retirado en camilla y no pudo continuar en el juego. Zinedine Zidane dio a conocer su primer lista como seleccionador de Francia. La convocatoria la componen entre varios elementos y algunas sorpresas en las que están Jeremy Jaquet, Adrien Touffert, Esteban Lepaul, Guillaume Restes y Lucas Dacuña. Además, Sisu confirmó que Kylian Mbappé será su capitán. La selección mexicana femenil de voleibol cayó ante su similar de República Dominicana y buscará el tercer lugar en la Copa Panamericana.
2: Bueno, pues estamos de vuelta y un invitado especial de Gaby Fernández de Lara. Cuéntanos, Gaby.
3: Pues que se quería comunicar un amigo tuyo para hablar de la selección nacional. Sí, Germán Villa, ¿lo conoces?
4: Que lo diga al aire, que lo diga al aire lo que te dijo en el chat. A ver, vas.
3: Hola, Germán Villa.
5: Hola, Gaby, ¿cómo estás? Buenas tardes.
3: Bien, gracias. ¿Y tú? Igual, muchas gracias. Oye, me decías del burro Van Rankin algo.
4: ¿Qué, de qué dijiste en el chat?
5: Imagínate. Ya hasta el burro habla de fútbol, ya estamos todos locos, en serio.
4: No, tienes toda la razón, estamos completamente locos. Ya estás, es tu podcast, cabrón, imagínate.
5: O sea, imagínate cómo está el
3: y
5: tema.
3: Y no es podcast, es no, el podcast.
4: No, mi hermano, sabes sí, que te queremos mucho.
5: Corrígelo.
4: Mi querido Germán Villa, sabes que se te quiere y harto.
5: Igual, mi querido burro.
4: Dime rápidamente, ¿cómo estás? ¿Cómo ves este partido del próximo, el día de mañana, Chivas contra el equipo del América, visitándolo aquí en el Banorte, después de que el Cruz Azul le ganó 4-3, con un medio tiempo desastroso del América? ¿Cómo ves este partido?
5: Pues mira, es un clásico nacional, mi querido burro. Siempre se habla de quién llega mejor, pero bien sabemos que en un clásico no importa quién llegue mejor. Así es que pues lo veo igual muy parejo. Es cierto que ligeramente Chivas, creo que el torneo pasado cerró jugando muy bien, hoy lo ha iniciado en este torneo muy bien. América ha venido de menos a más. Y aunque está en los primeros lugares, pues va a ser importante, pero es un clásico, todo puede suceder, ojalá que así sea, por el bien del fútbol mexicano, por el bien del clásico, que se dé y se brinde un buen espectáculo.
3: Germán Villa aquí en MBS Deportes, pues aprovechar tu rápida llamada porque sé que estás ocupado y agradecemos tu tiempo, pero
4: está en unas horas.
3: Pues es que es viernes social, déjalo
5: por
3: en paz.
5: Tiempo, ¿eh?
3: Déjalo en paz, burro. Oye, Germán, ¿qué piensas de esta nueva etapa de la selección nacional de la mano de Rafa Márquez, alguien que tiene todo el ADN del tricolor, la convocatoria? ¿Cuál es tu escáner rápido de esta selección y la convocatoria?
5: Pues mira, hay este tema, creo que está muy ambiguo, está por debatir. Hoy los directivos mexicanos, al no darle tanto trabajo a los técnicos mexicanos, valga la redundancia, los han mandado a preparar a Europa. Pues Rafa nada más tiene un paso por la segunda de ahí de Barcelona, pero bueno, su trayectoria obviamente lo avala, ¿no? Su trayectoria obviamente lo avala. Y pues, a ver, yo vislumbro, creo que hay una base muy importante en la selección nacional. Este mundial creo que nos dejó muy buen sabor de boca. Desafortunadamente seguimos quedándonos en la orilla, pero creo que hay una muy buena base de jóvenes, gente de experiencia, obviamente con Rafa al mando, ahí con su cuerpo técnico. Pues yo auguro, la verdad, que seguimos trabajando de la mejor manera, pero que al final se logren los resultados que estamos buscando. Creo que no podemos estancarnos con el siempre el ahí se va y por poco, y eso lo escuché mucho, que nos dejó esta Copa del Mundo, que nos dejaron un buen sabor de boca, pero la verdad que los mexicanos siempre hemos intentado, y digo intentado porque he tenido la posibilidad de estar ahí, el hacer mi máximo esfuerzo, el jugar bien, pero nos quedamos en la orilla. Así es que ojalá se dé ese paso importante, ganando lo que se tiene que ganar, obviamente, y pues auguro lo mejor para la selección, la verdad.
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7: Hola, soy Carla Acevedo y este es el corte informativo para este día. Nueva Escuela Mexicana contempla atención al comportamiento emocional de jóvenes. En el marco del Mes Internacional para la Prevención del Suicidio, la titular de la Secretaría de Educación Pública de Oaxaca señaló que la problemática del suicidio forma parte de los temas que se contemplan dentro de la llamada Nueva Escuela Mexicana, particularmente a través de acciones enfocadas en el bienestar emocional de las y los estudiantes. La funcionaria explicó que existe un programa específico dirigido a atender aspectos relacionados con el comportamiento emocional de los jóvenes, con el propósito de identificar situaciones que puedan afectar su desarrollo y generar condiciones para brindar acompañamiento dentro del entorno escolar. Por otra parte, en más información, Paco Niño llevará su segundo informe de actividades casa por casa en Tuxtepec. El diputado local por Tuxtepec, Francisco Niño Hernández, informó que como parte de las actividades correspondientes a su segundo informe de labores, realizará recorridos casa por casa en colonias y comunidades del municipio. Esto con el propósito de dar a conocer directamente a la población el trabajo que ha realizado desde el Congreso del Estado de Oaxaca. El legislador señaló que esta modalidad forma parte del compromiso que asumió durante su campaña, cuando ofreció regresar a las colonias y comunidades para mantener contacto directo con los ciudadanos y de esta forma rendir cuentas sobre las acciones emprendidas desde su representación popular. 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

rápidamente esto que se llama el Rapidín de la Tarde a través del mejor 106.5 FM. Bienvenidos, bienvenidas. Permítame ser su mejor compañía a lo largo de estos minutillos, de estos segundillos, de estas orillas, donde vamos a estar acompañándolos hasta las 6 de la tarde. Exactamente ya a las 4 con 24, duende, por favor, no me cambies el minutero del reloj. Te voy a sonar, duende. Que se pone con sus cosas ahí apagándome las luces. Ya me dijeron, no, apague las luces, muchacho, porque yo no soy, es que las luces están abajo y el que alcanza abajo, pues eres ese duende que yo qué. Oigan, comuníquense al número telefónico en cabina, muchachos, cachetones y cachetonas, al 287-125-7862. No me dejen morir solito. Díganme de dónde me están escuchando, a quién vamos a enviar los cordiales, para quién va a ser la dedicatoria del día de hoy. ¿Quién se anda portando mal? ¿Quién se anda portando bien? Yo digo, ¿no? Lo mejor de todo es que es fin de semana, claro que sí, fin de semana. No es quincena, pero es fin de semana, algo es algo, dijo el calvo.

medio del coquito. Ay, Dios de mi vida. 4 de la tarde con 25 minutos para que me indiquen también para dónde van los cordiales, a quién vamos a saludar y toda la cosa. Oral, pues. Ahora sí, el minuto 25, compadre, suéltamela. El día de hoy estamos acompañados de los amigos que nos acompañan, ¿verdad? 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

0: así están las cosas, familia. Va a llover, creo que va a llover. Prepárense, por favor, prepárense. No queremos que los vaya a agarrar la lluvia, pues por ahí ya en un momentito dado. Que de un momento a otro, Elber se suelta. Sí, no queremos que se vayan a mojar ni nada de eso. ¿Sale, vale? Órale, pues, vámonos a música, familia. Ay, no manches. Tenías que ser tú, duende. ¿Quién te hizo tanto daño, hijo? ¿Quién te hizo tanto daño para que andes de migajero? Ya lo saben, están arrancando el Rapidín de la Tarde a través de la 106.5 FM. Aquí nomás.
1: ¿Qué gas estoy pagando?
0: ¡Añeñe!

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0: Mesmamente, mesmamente, las 4 de la tarde con 55 minutos. Ya 5 minutitos más será las 6 ahora. Estoy adelantando. Las 5, compadre, las 5. Es que aquí me dice 16 horas. Son las 4 de la tarde.
1: Ay, que la traigo.
0: Están así, no sean gachos. Yo no le digo, a ver, ¿qué horas son? No, son las 16. No. Son las 4 con 55 minutos. Claro que sí. Están en el rapidín de la tarde. Por aquí me están preguntando cómo el clima, que qué pachó.
1: Ay, que la traigo bien.
0: Ahí tranquilamente, en estos momentos estamos nada más y nada menos que experimentando 27 grados Celsius de temperatura con 31 de sensación térmica. Abusados, porque pues sí, hay posibilidades de lluviecita, pero más al ratito, ya cayendo la nochecita, por ahí de las 7 de la noche, 70-80% de probabilidades de precipitación. Lluvia débil, lógicamente, ¿verdad? Pero hay que estar preparados. Ok, allá para mis amigos que se están preguntando, para mañana, ¿verdad? Es el simulacro nacional de rapidín te lo informo. Mañana es el segundo simulacro nacional, para que estén atentos, para que ustedes estén alertas también, no se vayan a espantar, por favor. En su dispositivo celular va a sonar también la alarma, como si estuviera pues activa realmente. Así que ya lo saben, a partir de las 12 horas de este tiempo de la Ciudad de México, ¿verdad? En el centro de nuestra República Mexicana, mañana 19 de septiembre se va a estar llevando a cabo este segundo simulacro, que busca pues fomentar la cultura de la prevención y medir las capacidades de reacción de la ciudadanía. Recuerden, no gritar, no correr, no empujar. Es un simulacro. Hay quien se la va a creer. Mañana, por favor, tengan preparados los bolillos. Borran la voz de que mañana es el simulacro. Ok. Hay que mejorar los hábitos de respuesta, porque sí, hay quienes salen corriendo como caballo desbocado, como si le hubieran echado lumbre en las patas. Bueno, pues hay que tener con conciencia y sobre todo también se pone a prueba la eficiencia con los protocolos de protección y seguridad en las unidades internas y brigadas. Eso es común en las empresas, en las los ayuntamientos, ¿verdad? Pero sobre todo también en casa. En casa hay que estar prevenidos, hay que inculcar la cultura de la prevención con nuestros hijos, específicamente con toda la familia. ¿Sale, vale?
1: Hay que la traigo.
0: Para que estén atentos. Mañana es el simulacro.

0: con música. Por supuesto que sí, llega Ángel Venegas. Conga y timbal. Ya, córrele.
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2: Hola, soy Carla Acevedo y este es el corte informativo para este día. Nueva Escuela Mexicana contempla atención al comportamiento emocional de jóvenes. En el marco del Mes Internacional para la Prevención del Suicidio, la titular de la Secretaría de Educación Pública de Oaxaca señaló que la problemática del suicidio forma parte de los temas que se contemplan dentro de la llamada Nueva Escuela Mexicana, particularmente a través de acciones enfocadas en el bienestar emocional de las y los estudiantes. La funcionaria explicó que existe un programa específico dirigido a atender aspectos relacionados con el comportamiento emocional de los jóvenes, con el propósito de identificar situaciones que puedan afectar su desarrollo y generar condiciones para brindar acompañamiento dentro del entorno escolar. Por otra parte, en más información, Paco Niño llevará su segundo informe de actividades casa por casa en Tuxtepec. El diputado local por Tuxtepec, Francisco Niño Hernández, informó que como parte de las actividades correspondientes a su segundo informe de labores, realizará recorridos casa por casa en colonias y comunidades del municipio. Esto con el propósito de dar a conocer directamente a la población el trabajo que ha realizado desde el Congreso del Estado de Oaxaca. El legislador señaló que esta modalidad forma parte del compromiso que asumió durante su campaña, cuando ofreció regresar a las colonias y comunidades para mantener contacto directo con los ciudadanos y de esta forma rendir cuentas sobre las acciones emprendidas desde su representación popular. 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

0: Tú, muchacho.
1: Épale, qué pacho, ya andamos por aquí. Tamales, 5 de la tarde con 9 minutitos. Híjole, ¿para qué les dije yo del ¿para qué les dije yo de la de lo del simulacro, hombre? No le hubiera dicho nada, ya se empezaron a espantar. Ya me mandaron por aquí hasta un hasta una, ¿cómo se llama? Una notita de por aquí. No, se los voy a compartir nada más como recreación. Y es que bueno, la monividente, ya saben que en todo anda monividente, dice que posiblemente haya un sismo el mañana 19 de septiembre, ¿verdad? Aquí en México, y se sienta por ahí de 7.3, 7.7, pero que no significa que vaya a haber alguna tragedia, sino que nada más un susto. Y estaría relacionado este sismo con la región del Pacífico mexicano, porque dentro de su predicción especialmente menciona Michoacán y Oaxaca. Así que abusados, porque sí, bueno, no hay que ponerse alerta, bueno, alerta sí, pero no espantarse, ¿verdad? Porque anteriormente esta señora, la vidente, ¿verdad? Monividente, dijo que el 3, el 7 y el 13 iba a temblar, según ella. Pero pues ya pasaron las últimas tres fechas, las primeras tres fechas, y nomás no. Ahora dice que el 19 y 20, a ver si le atina, a ver. Pero bueno, mientras tanto, ustedes tranquilos, hay que disfrutar. Vaya usted a su panadería de confianza y cómprese unos bolillitos porque...

0: de información. Es para cotorrear también, ¿eh? No se lo vayan a atentos mañana al simulacro. Al simulacro.
1: Madero, les digo a todos ustedes que...
0: ¡Vámonos a música! Tenemos a las 5 de la tarde con 11 minutos.

0: tarde.
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pues, ya a las 5 de la tarde con 25 minutillos. 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Saluditos a los que están laborando en este momento, trabajando. Y los que están en hora del lunch, también en la comidita de la tarde. Pues también para ellos, buen provechito. ¿Qué era allí? Mon appetit. Magnifique. Eso mero. Hay que la recomendación en esta tarde para mis amigos que están pendientes de la programación este 28 de septiembre. Por favor, no se les olvide.

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Duende, no me andes cambiando la jugada, por favor. No me andes cambiando la jugada. Todavía que te doy chance de que te pongas ahí a chambear. Ay, Diosito. Ok, escuchamos al grupo Intocable con Alguien Te Va a Hacer Llorar. Santo Padre Celestial, agárrame confesado. Estamos solicitando a un poquito de música retro, algo de que les voy a dejar acá. Se llama Una Noche Más Contigo, de Don Mariano Barba. ¡Oh, la, la! Ahí nada más para que se pongan a recordar. Sale y vale. Nada más para que vayan y digan. ¡Ay, sí me puso la canción! Perfecto, ya está. Me parece más que ortodoxo. ¿Qué pasó? ¿Qué pasó, Benecito? ¿Qué?

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0: Ay, recordando los tiempos de aquellos, hombre, cuando bailabas duranguense. Ahorita te burlas de los que están farmeando aura.
1: Un día,
0: puta. Hombre, se ve lo mismo, son los mismos pasitos, ¿qué va?
1: Tal vez me...
0: 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Hola, hola. Vámonos pues a música.

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0: llegamos a la parte final de la programación, familia. Las 5 de la tarde con 55 minutos. 5 y las 6, 5 y las 6, que no se le haga tarde a usted también. Nada, tarde para nada, tarde para nadie.
1: ¡Cantamos!
0: ¿Qué? ¡Esto va para! 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Bueno, te va a desear paz.

nos estamos viendo. Qué barbaridad, qué barbaridad. Faltaba más, faltaba menos. Nos vamos con esta rolita. 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